Bienvenidos todos a esta que es su ruta universal del día de hoy. Yo soy Leo de Lozán. Ya son las 6 de la tarde y por eso estamos arrancando como todos los días de la semana con ustedes a lo largo de esta ruta que emprendemos juntos y es hecha con y para ustedes. Hoy es martes 16 de junio y arrancamos con los Red Hot Chili Peppers Under the Bridge de 1991, un clásico de los Chili Peppers para meternos un poco en el mood, porque tenemos un gran programa el día de hoy. Además de mucha música que escogimos bien curadita para todos ustedes, tenemos nuestras secciones. Hoy tenemos, como es martes, esta sección que se llama Two for Tuesday, que pues implica poner dos canciones que tienen algo que ver, un tema en común, un artista en común o dos del mismo artista. En fin, es una dupla, un 2x1 que hacemos todos los martes para ustedes, y vamos a tener hoy aquí en esta sección a Pulp, porque acaban de venir hace un par de semanas a la Ciudad de México y los seguimos celebrando aquí en la Ruta Universal. Y luego vamos a Vivo Universal, como también tenemos todos los martes, esta sección del programa The World Music, donde tenemos música de todo el mundo, obviamente, y también de todos los idiomas, a veces instrumental, y pues cosas más de nicho que nos gusta aquí recomendar. Este día tenemos a Gordon Lightfoot. ¿Por qué? Porque es canadiense, y les recuerdo que por el tema mundialista, esta semana va a ser nuestro anfitrión Canadá, no nada más en el mundial, sino también aquí en la Ruta Universal. Y tenemos mucho que ver con Canadá, artistas, anécdotas, canciones de gente canadiense, en fin, mucha historia de Canadá. Pero sobre todo, esto también, además del mundial, es porque viene Rush, la banda más grande que ha dado Canadá. Viene a la Ciudad de México este jueves 18 y sábado 20 de junio al Palacio de los Deportes. ¿Y qué creen? 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No se lo pierdan, de las bandas más importantes del rock progresivo y por supuesto del rock canadiense y del mundo. Así es que bueno, seguimos aquí en la Ruta Universal. Antes de todo lo que les acabo de platicar, pues mucha y muy buena música. Vamos con Level 42, esta que se llama Something About You, de 1986. 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

Escuchamos a Level 42 con Something About You y ahora a Duran Duran con Shadows on Your Side de 1983. Yo soy muy fan de Duran Duran y sobre todo del Duran Duran de sus inicios, como esta joya que les pusimos ahorita del 83. Buenísimo, ya los hemos tenido en Vinyl Tasting, en Descubre los Clásicos, pero bueno, no nos cansamos de poner a Duran Duran porque sin duda una banda muy importante de pop rock y de electropop británica extraordinaria. Y ahora vamos a nuestro Two for Tuesday, nuestra sección donde vamos a poner dos canciones de un solo artista. Y en este caso escogimos a pop, a mí porque me gusta muchísimo. Me encantan las letras de Jarvis Cocker, creo que es de los mejores letristas que ha dado su generación, si no es que el mejor, y de los mejores letristas de la historia del rock, para mi gusto. Y su banda pop, bueno, como saben, es más de los 90s, pero estuvo separado un tiempo y luego hicieron una reunión y ahora acaban de venir a la Ciudad de México hace un par de semanas. Así es que por todas estas razones los elegimos para el Two for Tuesday y vamos a escuchar dos joyas. Una pues es de sus más grandes hits que se llama Disco 2000 y luego vamos a regresar un poco al Different Class, que es pues un álbum muy exitoso, probablemente el más exitoso de su carrera, y esta que se llama Something Changed. Es pop en Two for Tuesday de la Ruta Universal.

Escuchamos Disco 2000 y esta después que se llama Something Changed, de las más bellas canciones que ha sacado Pulp sin duda. Yo soy muy fan, pero bueno, me gustan muchas canciones. Esta creo que es de las más bonitas y también es de las más famosas y populares. Something Changed de Pulp. Eso fue nuestro 2 for Tuesday el día de hoy con Pulp. Y más adelante vamos a tener seguramente en futuros programas más presencia de Pulp, porque sin duda es un importantísimo elemento en la historia de Inglaterra y su música, también del rock mundial, y da para descubrir clásicos y también para Vinyl Tasting. Lo vamos a tener seguramente muy pronto, pero quisimos incluirlo en nuestra sección porque acaban de venir a la Ciudad de México y lo seguimos celebrando aquí en la Ruta Universal. Y por lo pronto, continuamos aquí con más música. No se vayan.

0: Esos fueron los Fine Young Cannibals con Johnny Come Home de 1985, un rolón. Ellos, bueno, lo que pasa es que tuvieron su primer sencillo que fue She Drives Me Crazy, que fue tan grande y tan exitoso que siento que opacó todo lo demás que hicieron. Pero bueno, tienen muy buenas canciones. Esta es buenísima y por eso la programamos el día de hoy para todos ustedes aquí en La Ruta Universal. Y bueno, vamos a un corte comercial muy breve. Cuando regresemos tenemos nuestra sección de World Music Vivo Universal. El día de hoy con Gordon Lightfoot. ¿Por qué? Porque es canadiense y también porque es buenísimo. Y bueno, pues quién no conoce If You Could Read My Mind, que es un temazo, y muchas otras cosas que les voy a platicar aquí de él cuando regresemos de esto. No se vayan, seguimos aquí en La Ruta Universal.
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0: Ya estamos de regreso aquí en La Ruta y vamos directamente a Vivo Universal, que es nuestra sección de World Music. Y el día de hoy, obviamente, tenemos un artista canadiense, porque nuestro tema en común toda la semana, debido al Mundial, es Canadá. Y también porque viene Rush, pero al final del programa les digo, para todos los que quieran ir este jueves y sábado al Palacio a verlos, pues les tenemos muy buenas noticias, así es que aguántenos al final del programa y les cuento. Pero por lo pronto, aquí en Vivo Universal tenemos a este artista importantísimo, no nada más en la historia de Canadá, sino también en la historia del folk y del rock, llamado Gordon Lightfoot. Y bueno, ¿quién era Gordon Lightfoot? Fue uno de los cantautores más importantes, como les decía, no nada más de Canadá, también pues del folk contemporáneo, para llamarlo de alguna manera. Influyó a quienes, pues artistas tan importantes como Bob Dylan, Neil Young, Jimmy Buffett. De hecho, Bob Dylan declaró alguna vez que era su compositor favorito. Este gran compositor que, bueno, obviamente una de sus canciones más famosas de 1970, If You Could Read My Mind, que es una belleza. De hecho, ahorita la vamos a escuchar ahí porque estamos escuchando fragmentos de Sundown, de If You Could Read My Mind y de Carefree Highway. Entre otros muchos hits que tiene. Y bueno, también compuso para muchos autores. Lo grabaron Elvis Presley, Barbra Streisand, Johnny Cash, Peter, Paul and Mary. Así que bueno, obviamente una verdadera joya de trayectoria y muy, muy, muy influyente. Obviamente, pues es canadiense también. Y celebramos a Canadá toda esta semana por temas mundialistas. Y les voy a recomendar 4 álbumes esenciales de Gordon Lightfoot, los que le quieran entrar a su discografía. El primero, pues en 1970, Sit Down Young Stranger. Del 74, Sundown. Del 75, Cold on the, Shoulder, perdón. Y de 1976, Summertime Dream. Esos son sus 4 discos más importantes. Y bueno, pues If You Could Read My Mind, quien la conoce, es un súper, súper clásico de las canciones más famosas del folk canadiense y mundial. ¿Qué más les puedo contar? Pues bueno, ya les conté, admirado. Imagínense que Bob Dylan dice que eres su compositor favorito. Pues creo que esa es una cosa ya tremenda, ¿no? Y bueno, The Wreck of the Edmund Fitzgerald también es una canción muy famosa de él, porque narra el hundimiento del barco del carguero SS Edmund Fitzgerald en el lago Superior en 75, donde murió mucha gente, murieron 29 tripulantes. Y pues la canción en ese momento también pues se convirtió en un clásico porque describía una terrible tragedia marítima y se considera una obra maestra del folk narrativo, del folk clásico. Porque pues lo que pasa con estos eventos es que, aunque son dramáticos y tristes, también es una manera como de... Pues una canción te da eso, ¿no? Te da recordarlo, pero también resolverlo y pues un poco en honor a las víctimas y tal, ¿no? Entonces, bueno, ha sido un autor que definitivamente ha cubierto todos los rubros y por eso lo recomendamos aquí en Vivo Universal. Gordon Lightfoot, canadiense, cantautor y extraordinario artista y muy influyente. Por eso lo recomendamos y ustedes nos pueden comentar, obviamente, qué les pareció esta sección, si lo conocen, si lo van a descubrir y cuando lo descubran, cuéntenos, obviamente, qué opinan. Aquí en @universal881FM en todas las...

0: Estos fueron los Stone Temple Pilots con Interstate Love Song. Y ahora vamos a oír a los Pet Shop Boys. Esta hace mucho tiempo que no lo oigo, es de 1986. Se llama Opportunities, Let's Make Lots of Money, que me da mucha risa porque narra una cosa, pues sí, que es muy común, sobre todo en el mundo del espectáculo, que es, a ver, yo tengo el ingenio para las canciones, tú traes la imagen, vamos a juntarnos y hacemos mucho dinero, ¿no? Es el producto del pop comercial, ¿no? De la industria de la música. Un poco se burla y critica este lado de la industria. Y fíjense que el otro día ahí en Instagram me llegó una entrevista de Noel Gallagher, que me llegan muchas porque soy muy fan de ellos, sobre todo de su música también, pero de ellos como personajes, Liam y Noel son muy chistosos. Y narraba él que fue a un festival una vez y que todo el mundo estaba así, toda la masa de gente yendo a ver a Kanye West, y él estaba caminando para el otro lado porque quería ver a los Pet Shop Boys. Que resulta que es mega fan y que venía con un amigo y le decía, pero ¿por qué? Yo quiero ver a Kanye West. No, ven a ver los Pet Shop Boys. Es una lluvia, una cascada de hits. O sea, vas a escuchar 25 hits. Y que salió fascinado su amigo, obviamente. Pero bueno, de estas cosas que uno luego nunca imagina, ¿no? Que Noel Gallagher va a ser fan de los Pet Shop Boys. Y bueno, vamos a escucharlos y seguimos con más historias, anécdotas y sobre todo más música. Y muy buena aquí en La Ruta Universal.
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Escuchamos a Pet Shop Boys con Opportunities y esto de Big Country, Fields of Fire, de 1983. Muy buena banda también. Subvaluadona, También no hay mucho fan, siento, sobre todo acá en México, de Big Country. Es una banda bien importante. Vamos a tocarla más. Y sobre todo cuando te vas... es un poco lo mismo que decía hace rato en el programa de Fan Young Cannibals, que tienen de repente un sencillo tan bueno que luego demerita a todo lo demás que hacen. Y la verdad es que tienen muy buenas canciones como esta, Fields of Fire, muchas otras. Vamos a estarlos tocando aquí. Así vamos a meterlos como la humedad en el programa. Poco a poco se van a ir integrando. Pero de verdad es una banda que vale la pena. A mí me gusta mucho. Tiene un sonido muy peculiar, muy... ¿cómo diré? No sé, como muy campirano, ¿no? Es como muy... Pues sí, Big Country. ¿Qué les digo? Muy como de los... ¿Te imaginas los campos de Irlanda, de Escocia, ¿no? De Inglaterra, estos lugares como nublados. Tiene mucho ese espíritu. Y bueno, vamos a cerrar el programa con una gran banda que a mí me encanta, que se llama The Cult, y esta rola Sweet Soul Sister de 1989. Platicábamos el otro día que ha influido a muchísimas bandas The Cult, porque se reinventaron de una manera muy peculiar, haciendo un hard rock muy, muy original. De pronto se volvieron muy glamorosos y muy psicodélicos. Y bueno, han influido a muchas bandas. También de rock en español, por ejemplo, Los Héroes del Silencio, ¿no? Yo lo he platicado con Bunbury y es una de sus bandas favoritas. Y esto es Sweet Soul Sister de The Cult, aquí en La Ruta Universal. Volvemos.

0: The Cult con Sweet Soul Sister de 1989, un rolón, una gran banda. Y qué voz, ¿no? De Ian Astbury, de los mejores cantantes también de rock. Un poco tiene un tiene como una imagen de Jim Morrison, pero de hoy, ¿no? Como con lo más sofisticado, no sé cómo llamarlo. Y bueno, su voz extraordinaria. Yo los vi aquí en México, en el Palacio de los Deportes, hace muchos años. Les abrió Joan Jett, de hecho, me acuerdo. Y muy, muy buen concierto. Muy, muy sólida banda. Con muy buenas canciones. Un monstruo de banda. Un sólido, sólido, de verdad, rock and roll. Y con eso cerramos con broche de oro el programa del día de hoy, La Ruta Universal. Gracias por escucharnos. Hoy, martes 16 de junio. Estamos toda la semana con ustedes. Y como les prometí, les tenemos una gran sorpresa. Tenemos boletos para Rush, que vienen este jueves 18 y sábado 20 de junio al Palacio de los Deportes. No se los vayan a perder, por favor. Y pues sí, tenemos boletos para ustedes en Universal en general. Si ustedes entran a universal881.com, van a encontrar varias oportunidades ahí para conseguir boletos gratis para ir a Rush. Pero obviamente también nosotros, La Ruta Universal, les damos boletos. 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Y aprendan cuáles son las bases y cuáles van a ser las trivias para que ustedes se puedan ganar estos boletos para ir el jueves o el sábado a ver a Rush, la banda más importante que ha dado Canadá. Y estamos celebrando a Canadá porque también es el mundial y es nuestro anfitrión. Y hoy celebramos a todo lo que ha dado musicalmente Canadá durante toda la semana. Así es que nos escuchamos mañana a las 6 de la tarde, miércoles, para seguir con esta gran semana festejando Canadá y festejando sobre todo la gran música que ha salido de ahí y a toda la música del mundo. Aquí en La Ruta Universal, yo soy Leo de Lozán. Escríbanos a @universal881fm para que nos cuenten en todas las redes qué les pareció el programa y nos sugieran lo que ustedes quieran, porque este programa lo hacemos con y para ustedes. Gracias, muy buenas noches a todos.
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0: Gracias por estar de nueva cuenta con una servidora de 7 a 8, tiempo horario Ciudad de México, en la última hora de Clásicos de la Tarde, como el horario lo permite y lo dicta, pues más entrada después de la hora a las 8, llegaremos entonces a universalestereoonline.com, en línea contigo, una de nuestras estaciones en línea, que puedes escuchar toda la información, todo en vivo, en directo, de forma simultánea, desde universal881.com, en línea contigo, nuestra página oficial, donde tienes acceso a toda la información a la frecuencia correcta y por supuesto a escucharnos de forma, insisto, simultánea desde cualquier dispositivo y en cualquier parte del mundo. Me acompaña mi querido Lalo Chávez ahí en los controles, está mi querido Fabricio, Lalito en la producción y al micrófono Paola González contigo. Muy buenas tardes todavía. Despedimos a Eric Carmen con Hungry Eyes, a Don McLean con American Pie. McLean. Con Cyndi Lauper, All Through the Night, The Journey, As the Lonely, The Rockwell, Somebody's Watching Me, y Travis con Flowers in the Window, de esta ya famosa banda de rock de origen escocesa, Travis, incluida en su tercer álbum de estudio, The Invisible Band, de 2001. El líder y vocalista de esta banda, Fran Haley, escribiría la canción mientras grababan su álbum anterior, The Man Who. El título surge simplemente al mirar por la ventana y observar el hermoso jardín de flores del ingeniero de sonido británico Mike Hedges. La conexión, además, Beatle en esta cuenta con una sorpresa muy especial, ya que es Paul McCartney quien colabora con la banda. Haley conoció a Alex Beatle en un programa de televisión, le tocó un borrador de la canción y el propio McCartney le ayudó a componer el arreglo final para el cierre. Sin embargo, no figura en los créditos del disco. Esta letra celebra el nacimiento de un nuevo amor inesperado. Se utiliza la metáfora de unas flores creciendo en la ventana para ilustrar cómo el amor puede cambiar la perspectiva de alguien que antes se sentía frío y solitario, atrayendo la calidez y la alegría a su vida. Así iniciamos los clásicos con grandes nombres que permanecen a veces en el anonimato, pero es que es tal su grandeza y su generosidad que la bonomía se hace manifiesta en su paso por la música. Sir Paul McCartney, Travis, Flowers in the Window.
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Gracias por seguir con nosotros en esta la última hora de Clásicos de la Tarde. La noche ya se hace presente y daremos el salto hacia Universal StereoOnline.com, en línea contigo desde la Ciudad de México para el mundo, de 8 a 9, tiempo horario Ciudad de México. Y para todos aquellos connacionales o quienes nos escuchen más allá de nuestras fronteras, pues les invito a que hagan uso del cambio horario donde quiera que se encuentren, y así estoy con ustedes a tan solo un clic de distancia. Y voy a despedir un double play. Y este double play corre a cargo de Rush, quienes estarán con su gira 50 Something Tour en nuestro país el 18 y 20 de junio, es decir, esta semana. No te pierdas una de las bandas más exitosas e influyentes de la historia del rock en el Palacio de los Deportes. Escucha y gana con nosotros tus boletos, como ya tengo al ganador en este double play, quien tuvo a bien enviar la respuesta correcta. La canción que escuchaste de Rush, una de las dos que escuchaste, es A New World Man. Esta canción es lanzada en 1982 en el álbum Signals, destacada por la canción que más rápido además compusieron en su carrera, ya que nació a última hora cuando el propio productor Terry Brown les notificó que faltaba unos 4 minutos para completar la duración de las dos caras del cassette y disco, y la escribieron y grabaron de inmediato, nombrándola provisionalmente Project 357. La letra, escrita por Neil Peart, describe a un joven moderno, rebelde, que intenta equilibrar su vida asimilando los aciertos y errores históricos del viejo mundo y el tercer mundo. Este es un éxito comercial contra todo pronóstico que se convierte en uno de sus sencillos más exitosos. Así llega Limelight, esta segunda canción que forma parte de este double play, por supuesto de Rush, lanzada en 1981. Es la reflexión, es la introspección sobre el aislamiento que provoca la fama. Esta letra, al igual que la anterior, sería escrita por el baterista Neil Peart, que trata sobre pues un hombre que es de forma natural tímido, y quien expresa su incomodidad por la invasión de la privacidad y el precio de la celebridad. Forma parte del icónico álbum The Moving Pictures y catapultó así a la banda a niveles masivos de popularidad. Pearl describe la vida de una

0: Estrella de rock como una dualidad, como una jaula de oro y el cambio en sus relaciones, y también hace homenaje y origen a la composición, mientras que Pert hace memorable la melodía y la estructura musical. Así llegamos al final de los clásicos de esta tarde y acompáñame a continuación con más clásicos en universalstereoonline.com. De 9 a 10, la segunda edición del Club de los Beatles. A las 10 de la noche, Adolfo Fernández Cepeda, la voz universal, se queda contigo. Mientras tanto, mañana, en esta, la frecuencia correcta, la estación de los clásicos, te espero a partir de las 11 de la mañana. Soy Paola González, gracias a mis compañeros en cabina que hacen posible la magia de esta transmisión, y a ustedes, gracias siempre por su compañía y preferencia y permanencia. Felicidades a nuestro ganador. Quédate al pendiente porque el equipo de producción evidentemente se pondrá en contacto para decirte en dónde, cómo, cuándo y a qué hora recoger tus boletos. Sigue participando en Escucha y Gana. Rush en México. 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

0: Bienvenidos. Esto es La Octava, una producción de Radio Centro Noticias. Hoy es martes 16 de junio de 2026 y arrancamos escuchando YMCA de los Village People para preguntarle, ¿qué estaba haciendo usted un día como hoy, pero del año 2015? ¿Se acuerda? Tal vez no así de pronto, pero ¿qué tal si le digo que hoy se cumplen 11 años de que Donald Trump anunciaba que se postularía a las elecciones presidenciales de los Estados Unidos de 2016 y entonces el mundo cambió? Este destape o anuncio oficial ocurrió en la Torre Trump de New York, descendiendo por las escaleras eléctricas. Marcó un antes y un después en la política estadounidense al lanzar una campaña disruptiva centrada en el populismo y en la incorrección política. Rodeado de simpatizantes en el vestíbulo de su rascacielos, Donald Trump oficializó su precandidatura por el Partido Republicano y su discurso de lanzamiento causó un fuerte impacto mediático al utilizar retórica divisiva, vinculando la inmigración ilegal con la criminalidad y con el narcotráfico, pero prometiendo al mismo tiempo la construcción de un muro en la frontera con México. Fue en este evento, recordará, donde se popularizó a nivel global su famoso eslogan de campaña Make America Great Again. El evento atrajo la atención por detalles de organización. Surgieron reportes de que la campaña contrató extras y actores para asegurar audiencia y entusiasmo durante su primer mensaje político, inicialmente visto por muchos analistas como una jugada extravagante o incluso improbable. Dicho destape cimentó un movimiento de bases que alteró las normas políticas tradicionales y marcó el inicio de una nueva era política que lo llevó eventualmente a la presidencia de los Estados Unidos. Esta canción le ha acompañado hasta convertirse en el emblema de su segundo mandato. Y por eso el día de hoy, en este espacio, estaremos escuchando canciones relacionadas precisamente con el presidente estadounidense Donald Trump. Pero para entrar en materia, el día de hoy, en el inicio del programa, vamos a hablar de la pobreza que persiste, la pobreza laboral que persiste en el territorio nacional. Las cifras que se dan a conocer son verdaderamente impresionantes. Y a nombre de mis colegas, gracias a ellos, mis compañeros profesionales de la comunicación y las comunicaciones, les damos la bienvenida y les invitamos para que se queden. Y empezamos precisamente hablando de pobreza laboral. ¿Qué significa la pobreza laboral? Es la situación en la que el ingreso generado por el trabajo de una persona o de su familia no es suficiente ni siquiera para adquirir la canasta básica alimentaria. En este escenario, tener un empleo no garantiza salir de la pobreza. Esto se calcula comparando el ingreso laboral per cápita con el costo de la canasta alimentaria o la canasta básica. Así pues, una persona puede tener empleo formal o informal, pero si lo que gana no le alcanza para comer, se dice que está en pobreza laboral. Las causas principales varían desde ingresos por debajo de lo necesario para cubrir el costo de vida, hasta temas como empleos que carecen de seguridad social, prestaciones de ley y estabilidad, o de plano, el subempleo, que es trabajar menos horas de las deseadas, o en puestos por debajo de la capacidad y la preparación de la persona. ¿Qué le parece si profundizamos en este asunto con nuestra siguiente entrevista?
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0: Por eso le damos la bienvenida en este espacio esta noche a Mariana Ramos, investigadora del Centro de Estudios Espinosa Iglesias y coautora del reporte de pobreza laboral. Mariana, bienvenida, muy buena noche. Gracias por aceptar platicar con nosotros unos minutitos. De entrada, platícanos qué fue lo que encontraron en este reporte de pobreza laboral del Centro de Estudios Espinosa Iglesias.
2: Muchas gracias por la invitación, buenas noches. Y pues bueno, justo como se ha mencionado y están mencionando ahora, el CEI sacó un reporte sobre pobreza laboral y lo que quisimos hacer en esta actualización del semáforo de movilidad social es conocer un poco más allá de las características de los hogares que permanecen en pobreza laboral, ¿no? Entonces, vimos que, por ejemplo, ser mujer, jefa de familia y también que el hogar dependa de un solo ingreso laboral o residir en estados como Chiapas, Veracruz, Guerrero, Hidalgo, son factores clave o variables que hemos encontrado que pues lamentablemente aumentan el riesgo de estos hogares de permanecer en pobreza laboral, que es decir, justamente no, que los ingresos durante un año del hogar no alcanzaron para cubrir, como ya lo mencionaste, el costo de la canasta alimentaria. Entonces, quisimos ahondar un poco sobre este tipo de características socioeconómicas que contextualizan el gran problema que es la persistencia en pobreza laboral.
0: ¿Qué fue lo que encontraron? ¿Qué encontraron, Mariana Ramos? ¿Qué datos son los más relevantes a raíz de este estudio?
2: Bueno, el principal indicador es justamente persistencia en pobreza laboral, y vimos que, bueno, en el primer trimestre del 2026, 65.8% de las personas que estaban en pobreza hace un año continuaron en pobreza laboral, o sea, aproximadamente 7 de cada 10 hogares. Entonces, eso pues ya es algo relevante. También vimos que entre el grupo que persiste en pobreza laboral, si bien las jefaturas masculinas siguen siendo pues las mayores proporciones, el grupo que persiste en pobreza laboral tiene la proporción más alta, que es aproximadamente 43%, en comparación con las personas o los hogares que salieron de pobreza laboral, que ese porcentaje baja hasta 36%. Es decir, pues que usualmente en estos hogares pues es más difícil para estas jefaturas superar esta condición de pobreza.
0: Históricamente nos han vendido una narrativa o una idea, por lo menos, Mariana, el hecho de que si le echas ganas, si trabajas duro, vas a salir adelante. Sin embargo, estas cifras que nos das parecen decir lo contrario, que el trabajo en México dejó de ser una vía para salir de la pobreza.
2: Sí, bueno, hasta ahora este tipo de condiciones y problemas estructurales hacen que el mercado laboral mexicano no cuente con, o no sea un campo en donde las personas no tengan estas barreras, tanto de género como de otras cuestiones también territoriales, como ya lo veíamos, hay entidades que tienen las mayores proporciones de estos hogares o personas que se encuentran en pobreza laboral. Y entonces, justamente, independientemente de las características o pues de lo que hagan las personas, estas cuestiones estructurales que vienen mermando y pues penetrando en el mercado laboral hacen que la situación sea difícil, y pues claramente nos encontremos con empleos que no sean o no tengan el ingreso o generen el ingreso suficiente para cubrir estos costos de la canasta alimentaria.
0: Platicábamos antes de entrar en este espacio que en el sexenio de Miguel de la Madrid Hurtado, de 1982 a 1988, por ahí de la última tercera parte de su sexenio, se creó un pacto, y ese pacto, que era en contra de la inflación, recuerdo, decía, pues es que para formar parte de este pacto implica que no podemos dar grandes incrementos en los salarios. Y recuerdo también, Mariana, que antes de que llegara el sexenio de Morena, que encabezó Andrés Manuel López Obrador por primera ocasión, se empezaron a incrementar los salarios mínimos, porque antes decían, no, es que no podemos incrementar los salarios mínimos hasta que no haya mayor productividad, porque si incrementamos los salarios mínimos, se nos va a disparar la inflación. Pareciera que quienes manejan la política de este país, Mariana, o no tienen los datos correctos, o las políticas públicas y las estrategias que implementan, lo único que hacen es mantener la precariedad laboral de la mayoría de los mexicanos. ¿Cómo detectan ustedes eso?
2: Pues claramente es un reto, y sobre todo pues nosotros tratamos de generar un diagnóstico que también sirva, ¿no?, de insumo para pensar en políticas públicas que beneficien en su mayoría. Pero justamente el incremento del salario mínimo ha sido una de las políticas que pues hemos visto que hasta ahora pues han sido un factor que uno de los factores que ha hecho que la pobreza laboral vaya bajando, Sí, sin embargo, es importante también considerar que hay tareas pendientes, como es pues la informalidad, es en las barreras que enfrentan las mujeres dentro del mercado laboral, estas otras cuestiones también que tienen que ver, que es las dobles jornadas que tienen las mujeres, porque pues también está el trabajo de cuidados. Entonces, todas estas tareas siguen estando también pendientes y que claramente son pues lo que se está observando ahora y son lo que se está manifestando en cómo están estos indicadores.
0: En el estudio que ustedes presentan, hablan de que un trabajador formal promedia más de 11.100 pesos al mes y en la informalidad el ingreso real per cápita cae a niveles, pues prácticamente de precariedad profunda, apenas unos 751 pesos mensuales. ¿Cómo hacerle para romper este círculo vicioso cuando tú lo acabas de mencionar de alguna manera? Más de la mitad del país está en la informalidad como única opción de subsistencia inmediata.
2: Sí, claramente ese es un problema, sobre todo porque justamente 91% de las personas que están dentro del mercado laboral, pero que permanecieron en pobreza laboral, están sin seguridad social, sin acceso a seguridad social. Entonces, esto nos habla de que justamente es una de las problemáticas que siguen estando pues pendientes y que se debe, y que pues es este diagnóstico también sirve pues para eso, para ver que es una barrera a la movilidad social, es también una barrera que hace que las personas no puedan acceder a mayores oportunidades o puedan ver en el mercado laboral una opción para salir adelante.
0: ¿Qué se necesita entonces de manera urgente en el mercado laboral mexicano, pues para darle la vuelta a esta situación de precarización de la mayoría de quienes trabajan en este país, Mariana?
2: Sí, se necesitan políticas públicas que también, pues, justo consideren esta otra parte de la informalidad, que también la cuestión de la precariedad laboral. Y bueno, también en el CEI hacemos mucho hincapié en que las características de origen de las personas y personales, como por ejemplo, pues dónde naciste o si eres mujer o hombre, etcétera, no tendrían que ser barreras estructurales que tanto a nivel, por ejemplo, cuando entramos a la escuela o después cuando entramos al mercado laboral, pues son barreras que tenemos que afrontar y que pues están mermando pues nuestros ingresos o las oportunidades a las que tenemos acceso. Entonces, este tipo de medidas y considerar que también es importante poner atención a este tipo de barreras ya estructurales, pues es parte de las medidas que nosotros tenemos que tienen que ser implementadas.
0: Perfecto. Mariana Ramos, investigadora del Centro de Estudios Espinosa Iglesias y coautora del reporte de pobreza laboral, muchas gracias por platicar con nosotros en este espacio sobre este asunto.
2: Muchas gracias por la invitación. Buenas noches.
0: Hasta la próxima. Es Mariana Ramos, investigadora del Centro de Estudios Espinosa Iglesias. Vamos ahora a conocer qué es noticia, pero desde las calles del Valle de México.
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0: Eso es contigo, Óscar Lara, bienvenido, muy buena noche, infórmanos por favor.
3: ¿Qué tal, Carlos? ¿Cómo estás? Un gusto saludarte a ti al auditorio. Muy buenas noches. Estamos pues con bastante información en materia de vialidad y sobre todo información importante que se está generando al momento. Iniciamos con la zona norte de la capital y es que se ha liberado la circulación del anillo periférico a la altura del Parque Naucali con dirección hacia la zona de Satélite y también con dirección hacia la Ciudad de México. Un grupo de transportistas bloqueaba la circulación debido a que se detuvo a uno de sus líderes de la ruta 101 y en estos momentos ha liberado ya la circulación, colocaron algunos camiones y algunas camionetas de transporte público, con lo que estaban bloqueando la circulación de los carriles laterales y centrales del anillo periférico. En estos momentos ha quedado ya liberada la circulación en ambos sentidos del anillo periférico a la altura de Naucalpan, a la altura del Parque Naucali. En la zona sur de la capital, en estos momentos un grupo de vecinos de la zona de Santa Úrsula están bloqueando la circulación frente al Estadio de la Ciudad de México. Esto por manifestación en contra de las actividades de del Mundial de Fútbol. Exactamente en este punto es donde ya se encuentra la policía capitalina desviando la circulación hacia Circuito Aztecas. No hay paso sobre Tlalpan para quien va con destino hacia el perímetro del anillo periférico. Aquí hay que tomar como alternativa el viaducto Tlalpan. Y continúa el cierre de Paseo de la Reforma. Aficionados colombianos, alrededor de 3.500 aficionados colombianos se encuentran todavía festejando, tomándose fotos en el Ángel de la Independencia. Cerrado Paseo de la Reforma en ambos sentidos, en carriles centrales, solamente centrales, entre la Huehuete y el Ángel de la Independencia. El reporte que tenemos, Carlos, también comienza ya la lluvia en la zona sur y en la zona oriente de la capital.
0: Muy completo el reporte, como siempre. Muchas gracias, Oscar Lara.
3: Seguimos pendientes.
0: Seguimos pendientes, claro que sí, con mi colega Oscar Lara en las calles del Valle de México. Y ahora, primer corte, y nos vamos escuchando Streets of Minneapolis de Bruce Springsteen. La letra de esta canción rinde homenaje a los dos ciudadanos estadounidenses que en actos diferentes murieron a manos de agentes federales y del Servicio de Inmigración y Control de Aduanas, ICE por sus siglas en inglés. Y en los conciertos de Bruce Springsteen, por cierto, este siempre termina alentando a la audiencia a maldecir al presidente Donald Trump. No se vaya, regresamos. Came to Minneapolis to enforce the law, or so their story goes.
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0: Continuamos.

0: Regresamos, escuchando a YG, rapero de Estados Unidos que canta una canción con un nombre simple, FDT. Las últimas dos letras hacen referencia a Donald Trump. La primera, la letra F, es una palabra altisonante que seguramente usted alcanzó a escuchar perfectamente bien en la canción. No es necesario que la traduzcamos, pero digamos que critica el racismo y clasismo que distingue a los mandatos del presidente estadounidense Donald Trump. Y vámonos a lo que tenemos preparado para usted esta noche. Ya está lista la buena noticia del día de hoy. Ya sabe que en este espacio siempre le tenemos una buena noticia o como mínimo información amable. Siempre son datos útiles para toda nuestra audiencia. En esta ocasión es una buena noticia para la comunidad de cinéfilos. Déjeme platicarle. Si ya se cansó de pagar por alguna suscripción del servicio de streaming o simplemente se la pasa en el zapping y ya no sabe qué ver. La Universidad Nacional Autónoma de México, desde el año 2019, imagínese, desde entonces, lanzó su plataforma, El Cine en Línea. En ella ofrece la posibilidad de que se disfrute de más de 100 títulos del acervo cinematográfico, desde obras maestras del cine silente mexicano hasta documentales y películas de ficción que son parte de la Filmoteca de la UNAM. Esto tiene la intención de que la colección de películas de la institución sea más accesible, tanto para la comunidad universitaria como para el público en general. En esta plataforma usted podrá encontrar cintas de gran valor correspondientes al periodo del cine silente mexicano y al ciclo que abarca la historia del país de 1900 a 1990. Además de la riqueza del cine nacional, a través de distintos géneros y épocas, según se especifica, todas de manera gratuita y está abierto al público en general todo este catálogo. De esta manera, en el sitio usted podrá disfrutar de una gran variedad de películas que está dividida en las siguientes secciones. Lustros. La vida en México en el siglo XX, recorridos por México, miradas al cine mexicano, programas sobre higiene y salud pública en nuestro país, Arcadia, cine rescatado y restaurado de la Filmoteca, cine silente, México naturalmente, pintura mexicana, testimonios de la historia de México, el cine en la Revolución Mexicana y movimientos sociales en México. Así que si está usted interesado en el cine nacional, pero sobre todo en encontrar otro tipo de entretenimiento, lo único que tiene que hacer es buscar la plataforma de cine en línea de la UNAM y acceder en el link cineenlinea.filmoteca.unam.mx. Píquele en el título de su interés, dele al icono de reproducir y así de fácil. De acuerdo con la UNAM, esta colección se mantiene de manera constante con actualizaciones, por lo que en la sección de estrenos vamos a encontrar las nuevas cintas que se suben en este sitio. Esta, pues, definitivamente es nuestra buena noticia de esta noche. El contraste evidente, claro que existe. El gasto mensual de los mexicanos en streaming, imagínese, oscila entre 400 y 1,600 pesos. La cifra exacta depende de los servicios que contrate. Un usuario promedio se gasta alrededor de 650 pesos al mes, combinando varias plataformas, mientras que un hogar con múltiples suscripciones destina en promedio 1,600 pesos mensuales. Debido a que este gasto se ha convertido ya en un pago fijo en los hogares mexicanos y al incremento constante de los precios, ha producido que los especialistas denominan algo como que se llama fatiga de suscripciones. Es un fenómeno en el que los usuarios empiezan a cancelar sus servicios o a alternar entre plataformas para reducir sus gastos. Si usted ya está en esta etapa, pues ya le tuvimos precisamente una excelente alternativa, que es el cine gratis de la Filmoteca de la UNAM. Vámonos a otros asuntos. Acuérdese, estamos en un mes futbolero, por supuesto. Hoy no va a ser la excepción. Tenemos información relacionada con deportes con Luis Castillo enseguida para usted.
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2: Hola, ¿qué tal? Qué gusto saludarles, amigos de la Octava Noticias. Vamos con la actividad de hashtag de la radio del mundial. Se presentó uno de los grandes favoritos para llevarse este torneo veraniego y Francia se impuso 3-1 allá en New York, New Jersey, a Senegal. Doblete de Kylian Mbappé y Bradley Barcola marcaron los goles por el equipo galo. Por otra parte, también en Boston, Noruega se presentó goleando 4-1 a la selección de Irak. Erling Haaland, sí, una de las grandes figuras a seguir en este Mundial, hizo un doblete y su equipo goleó 4-1 a la selección de Mesopotamia, a la selección de Irak. Así pues, entonces, el equipo de Noruega se presenta con una gran actuación en estos momentos. La actual campeona del mundo se presenta Argentina frente a Argelia. Nosotros, si hay mucho ruido, estamos justamente en el downtown de Dallas, en donde en uno de los hoteles principales hay una, como le llamamos en México, serenata. El equipo de Croacia, más de 4,000 aficionados de este país, se dan cita para poder aplaudir y vitorear a su equipo que debuta este miércoles frente a la selección de Inglaterra en el estadio de los Vaqueros de Dallas. Por otra parte, Portugal y la República Democrática de Congo debutan este miércoles en la ciudad de Houston. El conjunto comandado por Cristiano Ronaldo llega con un amplio favorito por su jerarquía, profundidad ofensiva y figuras capaces de resolver partidos en cualquier momento. Pero enfrente tendrán a los Leopardos, quienes regresan a un torneo de esta índole tras una larga ausencia y buscarán competir desde el orden táctico, la fuerza física y la velocidad en transición. Será el primer cruce entre ambas escuadras, con Portugal obligado a imponer condiciones y Congo con la ilusión de dar un golpe histórico. 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Que pasen una excelente noche.
0: Por cierto, déjeme decirle, en estos momentos, si usted le está interesado justo en el Mundial y en el partidazo que está celebrándose en estos momentos allá en Kansas City, entre Argentina y Argelia, ya empezó el segundo tiempo, ya vamos en el minuto número 62 y acaba de anotar otro gol Lionel Messi. Ya lleva 2 y por lo tanto 2-0 le va ganando la selección de Argentina a la selección de Argelia al minuto 62 del segundo tiempo. Esto para quienes están interesados, por supuesto, en el fútbol. Y en este contexto, por cierto, el gobierno federal emitió un decreto con medidas extraordinarias ante la realización de la Copa Mundial de Fútbol 2026. Ya sabe, sí, ahorita está jugando Argentina contra Argelia en Kansas City, en Estados Unidos, pero sabe que este Mundial lo tenemos dividido en 3 países, no solo Estados Unidos, también Canadá, pero también México. Y justo por eso es que se acaba de publicar este decreto de la presidenta Claudia Sheinbaum, que implicará la suspensión de clases y la reducción del trabajo presencial aquí en la capital del país y en la zona metropolitana de Guadalajara también. El objetivo, facilitar la movilidad y evitar saturación vial durante los días de mayor afluencia, días de partido, por supuesto. El acuerdo, con lo firmado por la presidenta Claudia Sheinbaum, establece que en la Administración Pública Federal van a implementar esquemas obligatorios de teletrabajo y de trabajo a distancia en las ciudades sede, esto es, en la Ciudad de México, en la ciudad de Guadalajara, Jalisco, y también en Monterrey, Nuevo León, evidentemente. En pocas palabras, en la Ciudad de México, el miércoles 17 de junio, es decir, el día de mañana, las labores presenciales van a terminar a las 3 de la tarde. El resto de la jornada será bajo modalidad de trabajo a distancia. Posteriormente, el jueves 24 de junio, el de la próxima semana, no va a haber actividades presenciales en el sector público federal, pues toda la jornada se realizará mediante teletrabajo o esquemas flexibles. En la zona metropolitana de Guadalajara, el jueves 18 de junio, se suspenderán las actividades presenciales en las dependencias federales, al implementarse también de manera total el trabajo a distancia en toda la jornada. Al mismo tiempo, puede leerse en el artículo 3 del decreto que se suspenden las actividades escolares en las escuelas públicas y privadas de educación preescolar, primaria, secundaria, normal y demás instituciones para la formación de maestras y maestros de educación básica del Sistema Educativo Nacional. así como en las instituciones de educación media superior y superior que dependen de la SEP, ubicadas en la Ciudad de México, y en lo correspondiente al turno vespertino el 17 de junio de 2026 y todo el día el 24 de junio. Asimismo, se establece que se suspenden las actividades escolares en los planteles de los referidos tipos y niveles educativos ubicados en la zona metropolitana de Guadalajara, Jalisco, el próximo 18 de junio. El decreto contempla excepciones únicamente para actividades esenciales como salud, seguridad pública, protección civil, infraestructura crítica y servicios estratégicos, así como labores directamente vinculadas con la organización del propio evento deportivo. Con estas medidas, el gobierno pretende reducir la movilidad en la ciudad de sede durante los días clave del Mundial, en los que se espera una alta concentración de visitantes y un incremento significativo en el flujo vehicular y peatonal. Eso es lo que tiene que ver precisamente con este Mundial de Fútbol 2026. Ahora vámonos a conocer el reporte vial desde cabina.
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0: Bienvenido, Manuel Adauto, estás en la cabina y nosotros ansiosos de que nos informes. Buenas noches, Manu.
4: Gracias, Carlos. Excelente martes y muy buenas noches para nuestros amigos del auditorio. En el Poniente se mejoraron las cosas sobre Periférico esta noche, pero en el municipio de Neza, en el Estado de México, transportistas mantienen bloqueado el borde de Xochiaca en ambos sentidos y el acceso al circuito exterior mexiquense en esa zona, lo que provoca severas afectaciones viales. Como alternativas pueden ocupar la Cuarta Avenida y la avenida Rancho Grande. Por otra parte, aquí en la ciudad, otro bloqueo más pequeño, pero no menos importante, continúa sobre el eje 1 Poniente y Pedro Moreno. Por manifestantes, como alternativa pueden ocupar la avenida Ricardo Flores Magón. Y auditorio Carlos, hay que estar atentos porque hay alerta por lluvias para esta noche en la ciudad, así que hay que manejar con mucho cuidado por el pavimento mojado. Carlos, hasta aquí la información de las calles.
0: Por supuesto que sí. Hacemos caso a tu recomendación, a manejar con cuidado con el pavimento mojado. Gracias, Manuel Adauto.
4: Gracias, Carlos.
0: Buenas noches. Es Manuel Adauto con el reporte vial desde cabina. Y en otros asuntos, más buenas noticias para usted. Le platico que la periodista Carmen Aristegui y el equipo de Aristegui Noticias recibieron este martes en Madrid, España, el Premio Internacional de Periodismo de Investigación de El Confidencial por su aclamado reportaje Televisa Leaks. Es mi colega Ilse Aguilar quien nos platica los detalles de esta entrega del galardón.
5: Carmen Aristegui y su equipo Aristegui Noticias fueron galardonados en España con la primera edición de los premios El Confidencial de Periodismo de Investigación por la investigación Televisa Leaks en la categoría internacional. La serie de reportajes liderados por la periodista mexicana develan cómo una de las empresas televisivas más grandes del país gestó una campaña de desinformación para beneficiar intereses políticos y económicos. El reconocimiento entregado este martes en Madrid en una ceremonia presidida por los Reyes de España forma parte de las preseas creadas por el medio El Confidencial con motivo de su 25 aniversario para destacar las trayectorias e investigaciones periodísticas por su rigor, independencia y contribución al interés público. El rey Felipe VI reconoció la labor del periódico El Confidencial y la tarea de las y los periodistas del mundo.
6: Hay mucha vocación detrás de lo que hacéis. Vocación apasionada por una profesión que ha sido y será tan necesaria para la democracia, aún más quizás ante lo que nos apunta este futuro que nos asalta vertiginosamente con los algoritmos y la inteligencia artificial.
5: De acuerdo con el jurado internacional, Televisa Leaks fue seleccionado por unanimidad como un ejemplo de periodismo de investigación valiente y original. En la voz, la periodista Carmen Aristegui.
7: No entraré en muchos detalles, hay personas que amablemente nos confiaron de qué manera se presionó a diferentes instancias, tanto mediáticas como políticas y de otro tipo, y empresariales incluso. Me reservaré esos nombres porque fueron personas que confiaron en nosotros para decirnos lo que estaba pasando en relación a que no podían publicar tal o cual cosa, no podían hacer eco de la investigación que nosotros publicamos en Aristegui Noticias y que transmitimos en vivo durante el programa de radio que compartimos con Grupo Radio Centro en el país.
5: En la misma categoría, el jurado entregó dos menciones de honor, una para Dirty Payments, un proyecto colaborativo de 21 medios de más de 20 países para exigir rendición de cuentas a las instituciones. La segunda mención de honor fue para la periodista Alina Manrique por los niños perdidos en la guerra interna de Ecuador, donde documenta el incremento de desapariciones en el primer año del conflicto armado. Mientras que en la categoría nacional, la presea fue otorgada a La Marea por su reportaje sobre la industria de la gestación subrogada en España. Por trayectoria, el medio El Confidencial distinguió al periodista Tim Beckett, exdirector ejecutivo de The New York Times. Para Grupo Radio Centro, Ilse Aguilar.
0: Tenemos más temas del día para usted, y es que desde la mañanera del pueblo, la presidenta de México, Claudia Sheinbaum, informó que el promedio diario de víctimas de homicidio doloso registró una reducción de 46% entre septiembre de 2024 y mayo de 2026. De acuerdo con los datos presentados por el Gabinete de Seguridad, el indicador pasó de 86.9 víctimas diarias a 47.3. Hablamos de una diferencia de 39 homicidios menos cada día. La mandataria atribuyó los resultados a la Estrategia Nacional de Seguridad, pero también al seguimiento permanente de los indicadores de incidencia delictiva. Al respecto, la secretaria ejecutiva del Sistema Nacional de Seguridad Pública, Marcela Figueroa Franco, apuntó que el promedio diario de 47.3 homicidios registrado en mayo de 2026 representa la cifra más baja para un mes de mayo en los últimos 12 años. Escuchamos precisamente a Marcela Figueroa Franco.
8: Destacamos la diferencia entre cómo inició la presente administración y cómo concluyó precisamente el mes de mayo. La reducción es equivalente a 39 homicidios dolosos menos por día, al pasar, como ya les señalábamos, de 86.9 homicidios en septiembre de 2024 a 47.3 en mayo.
0: Según los datos oficiales, 8 entidades concentraron el 54% de los homicidios dolosos registrados entre enero y mayo de este 2026. Y al comparar los primeros 5 meses del año pasado con el mismo periodo de este 2026, las autoridades identificaron disminuciones en 28 entidades federativas. Al mismo tiempo, se reportaron disminuciones en entidades que concentraban altos niveles de violencia al inicio de la administración. Guanajuato, por ejemplo, registró una reducción de 68% con respecto a febrero de 2025. Baja California, 46% menos, y Estado de México, 60% con respecto a septiembre de 2024. Guerrero se presentó una disminución de 56% si lo comparáramos con el octubre de 2024, y Morelos, una reducción de 49% si lo comparamos con abril de 2026. Ya aquí, si usted me pregunta cuál es la metodología para determinar contra qué meses comparamos, bueno, pues si me apura, como estamos hablando de una cuestión oficial, seguramente la lógica es compararlo con el mes con el que mayor diferencia haya para poder hablar de la disminución de homicidios. Lo que es un hecho es que el asunto sigue siendo un flagelo que aqueja todo el territorio nacional, aunque la buena noticia evidentemente es pues la cifra de las disminuciones que dan a conocer desde el gobierno de Claudia Sheinbaum. Y hablando precisamente de la presidenta, ella negó que exista un plazo para que Estados Unidos entregue pruebas en contra del gobernador con licencia Rubén Rocha y las otras 9 personas sobre las que solicita una detención urgente con fines de extradición el gobierno de los Estados Unidos. La mandataria precisó: todavía no existe un proceso formal de extradición, pues ni siquiera ha comenzado a correr el plazo de 60 días. Y reiteró que el país vecino también le ha negado a México extradiciones solicitadas bajo el argumento de falta de pruebas. Escuchemos a la presidenta Claudia Sheinbaum.
9: No hay plazo. Habría plazo si fuera un juicio formal de extradición. Recuerden que en este caso, lo que pidió una oficina del Departamento de Justicia de Estados Unidos fue la detención urgente con fines de extradición. Nosotros hemos dicho que no hay pruebas para la detención urgente y no se han entregado ninguna prueba.
0: también sobre el tema. El secretario de Seguridad Ciudadana, Omar García Harfuch, negó que Rubén Rocha Moya o las otras 9 personas señaladas por Estados Unidos cuenten con protección federal. Tampoco la han solicitado, explicó. Y en el caso del gobernador con licencia, Rubén Rocha Moya, por su cargo, él cuenta, sí, tal vez con protección, pero es protección del Estado. En su oportunidad, el secretario de Defensa, Ricardo Trevilla, evitó pronunciarse sobre el crimen, el general en retiro, Gerardo Mérida, quien se entregó a los Estados Unidos tras haber sido incluido en este grupo de funcionarios exfuncionarios presuntamente ligados con el crimen organizado. Vamos a escuchar al titular de Defensa, Ricardo Trevilla.
10: La Secretaría de la Defensa Nacional no tiene nada que opinar en relación a este asunto. Es un tema que lo lleva específicamente a la Fiscalía General de la República o otras autoridades en Estados Unidos. El general Mérida Sánchez, él pasó a situación de retiro en el año 2022 y de ahí no tiene ninguna relación laboral con la Secretaría de la Defensa Nacional. La única relación que pudiera tener es en aspectos administrativos.
0: En otro momento, el secretario de Seguridad, Omar García Harfuch, confirmó que hubo un reacomodo del cártel Jalisco Nueva Generación tras el abatimiento de Nemesio Ceguera Cervantes, alias El Mencho, como Juan Carlos Valencia, quien fue su hijastro. Además, reveló que dicha organización tenía vínculos con el cártel de Sinaloa, el cual sigue siendo de relevancia para el Gabinete de Seguridad. Hacemos un segundo corte en la información. Nos vamos escuchando a Frank Sinatra con My Way. Una canción con la que Donald Trump se quiere ver reflejado y en la que quiere decir simplemente que él hace las cosas a su modo. Además, por cierto, fue la canción elegida para el primer baile oficial del magnate con su esposa Melania tras asumir la presidencia de los Estados Unidos. Regresamos, no se vaya.
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0: I Give You Power. De 2017 se llama esta canción del grupo Arcade Fire con la colaboración de Mavis Staples, que fue lanzada en la víspera de la investidura de Donald Trump y que es además una clara canción de protesta contra el abuso de poder y la retórica trumpista. Pero ya regresamos y antes de irme a la sección de Hernán Gómez, que como usted lo sabe todos los martes tiene su participación en este espacio para usted, le platico rápidamente que es hat-trick. Así dicen los que saben. Es decir, que Messi anotó el tercer gol de esta noche a Argelia. Argentina le va ganando entonces 3-0 a Argelia en este Mundial 2026, que se juega este partido en particular allá en Kansas City, en los Estados Unidos. Tres goles de Messi. Ahora sí, Hernán Gómez, enseguida para usted.
1: La Coordinadora Nacional de Trabajadores de la Educación, la CENTE, atraviesa uno de los momentos de mayor tensión con el gobierno federal desde el inicio del actual sexenio. Después de más de dos décadas de huelga nacional y de mantener un plantón en el centro de la Ciudad de México desde el primero de junio, la organización ha decidido continuar con sus movilizaciones luego de que sus bases consideraran insuficientes las propuestas presentadas por el gobierno. La decisión fue tomada este fin de semana en la Asamblea Nacional Representativa de la CENTE, que es el máximo órgano de dirección, donde participan delegados de las distintas secciones del país. El principal reclamo de la CENTE sigue siendo la derogación de la ley del ISSSTE de 2007 que modificó el sistema de pensiones de los trabajadores del Estado. También exigen cambios al sistema de carrera magisterial, mejores condiciones de jubilación y una negociación directa con la presidenta Claudia Sheinbaum. Por su parte, el gobierno ha puesto sobre la mesa algunas propuestas como el fortalecer el pensionista, revisar mecanismos de retiro, abrir espacios de diálogo sobre distintos temas del sector educativo. Pero la CENTE, pues para ellos el problema de fondo sigue sin resolverse porque su demanda principal, que en este momento es la reforma al sistema de pensiones, no ha sido atendida en los términos que reclama el movimiento. ¿Qué tan justas son las demandas de la coordinadora? ¿Qué busca realmente la CENTE en este momento? Para hablar de este asunto nos acompaña Manuel Ginaltón, investigador del Colegio de México y sin lugar a dudas una de las voces más reconocidas en temas educativos en México. Manuel, gracias por estar en este espacio.
2: Al contrario, muchas gracias, Hernán.
1: Empecemos por lo más importante. Más allá de las afectaciones que generan los bloqueos, las marchas en las vidas de todos nosotros, ¿qué tan justas te parecen las demandas que está planteando la CENTE?
2: Bueno, hay un cierto nivel en el cual no hay duda que las demandas son legítimas, habida cuenta que en la campaña del expresidente López Obrador y en la campaña de la doctora Sheinbaum, expresamente se comprometieron a derogar la ley del ISSSTE 2007 y también a eliminar la USICAM, la Unidad del Sistema para la Incorporación de las Maestras y los Maestros. Bueno, en ese sentido, me parece que, como diría alguna vez Marcos en Chiapas en el 94, podrán criticar nuestros métodos, pero no nuestras causas. En el sentido, digamos, de que están frente a compromisos expresos de parte de ambas personas que ocupan la presidencia, ¿no? Entonces, en ese nivel de observación, dice uno, bueno, hay razón. Segundo, desde 1979 y crecientemente, la CENTE se ha convertido en un movimiento social que tiene referencia importantísima a la educación, pero también a otro tipo de participación en el futuro del proceso del país. Y entonces su manera de trabajar políticamente es negociar, movilizarse y luego hacer un receso para tomar decisiones. En este caso, Hernán, como tú dices muy bien, han decidido continuar. Y es interesante, continuar no solamente a veces pensamos la sección 22 de Oaxaca, hay 18, 19 estados en los cuales hay movimientos magisteriales, Chihuahua, Baja California, etcétera, que dicen cumpla, ¿no? Entonces, por parte del estado, por parte del gobierno, se ha dicho no se puede porque implicaría un gasto que, digamos, destinar un dinero que no hay. Y por el lado de la USICAM, ha derivado en términos de ya no vamos a hablar con las cúpulas sindicales. Yo no sé si ahí también incluye al CENTE, no a la CENTE, sino que vamos a ir a hacer encuestas escuela por escuela. Esa sería mi primera participación, si me permites, dado el tiempo que tenemos.
1: Manuel, hay quienes dicen que López Obrador empoderó a la CENTE, que le devolvió capacidad de influencia, que le dio más fuerza política y que ahora Claudia Sheinbaum pues parece estar más bien tratando de ponerle ciertos límites. ¿Compartes esta lectura o cómo ves esta relación entre la 4T en diferentes momentos frente a la coordinadora?
2: Sí, a mí me parece que para 2018, para el triunfo del presidente Andrés Manuel López Obrador, un actor entre muchísimos, ¿no?, que apoyaron su movimiento, estuvo la coordinadora. Siempre hay que distinguir en todos estos asuntos, la dirigencia de los sindicatos del conjunto de las profesoras y profesores que representa. Son 80 mil personas las que están solo en la sesión 22, ¿no? Entonces, hay que hacer esa distinción. Entonces, digamos, el presidente López Obrador tiene una relación con la gente que no pasa por su estigmatización sin más, como ha pasado en los gobiernos anteriores. Me parece que conforme ha evolucionado el problema, la presidenta ha entendido que hay tres caminos. Uno es regresar a las condiciones previas a la reforma del presidente Peña y de Nuño, etcétera, que fue no arreglar el problema laboral en el artículo 123 correspondiente al trabajo, sino incluirlo en el tercero, con lo cual genera un régimen laboral especial, un régimen laboral de excepción, ¿no? Es decir, ella dice hacia allá, las comisiones mixtas, etcétera, no porque se prestan a mucha corrupción. Hacer lo que hizo Peña de generar un sistema de evaluación y luego el sistema profesional docente, tampoco. ¿Por qué? Porque en realidad, y sí es cierto, los exámenes no eran adecuados, tuvieron que hacerse rodeados de militares, etcétera, ¿no? Y entonces, creo yo que está proponiendo una alternativa que no caiga en los vicios anteriores ni de digamos, este intercambio entre CEP-CENTE, que siempre es muy simbiótico, y por otro lado, que tampoco sea una evaluación que no tenga elementos de confiabilidad y validez para decir quién es buena o buen profesor para tener un ascenso.
1: Claro, ahora, ¿qué, más allá de las demandas concretas que está planteando la CENTE, ¿qué crees que está buscando en el fondo resolver demandas concretas, recuperar capacidad de negociación, fortalecerse políticamente? ¿Cuál es su objetivo estratégico?
2: Yo considero que es como el propio de cualquier movimiento social, retomar un espacio político en la discusión laboral educativa y también en el diseño de los programas educativos. Es su materia de trabajo. Y desde hace mucho tiempo, por ejemplo, la sección 22, también Guerrero, tienen proyectos educativos novedosos. Pueden ser muy criticados, etcétera, pero hay una preocupación educativa, pero también hay una preocupación de tratar de ser interlocutores. Quiero decir algo, Hernán, que olvidamos. La sección 22 y la coordinadora son parte del CENTE.

0: cómo el CENTE se distribuye a partes iguales o negocian el control de las plazas, el control de los ascensos, etc. A mí me llama mucho la atención que estemos muy molestos con los daños que causa la CENTE, obviamente los hace, con 1.400.000 muchachos y muchachas sin escuela,
1: Sí.
0: cuando el secretario de Educación Pública, el 7 de mayo, propuso cancelar y cerrar el ciclo educativo de este ciclo educativo, digamos, haciendo que en vez de 185 días de clases hubiese nada más alrededor de, pues, como 150, algo así. Espera, la gente afecta a 1.400.000 sin clases. El señor Delgado Carrillo proponía dejar a 24 millones más de un mes sin clases.
1: Pues
0: Y
1: sí.
0: luego recula, acordamos de este jueves a ese lunes, y dice, bueno, pero en realidad, del 15 de junio al 15 de julio, caemos en un pozo administrativo, ya nadie da clase, todos ponemos a hacer formatos, y las escuelas son estancias forzosas. A mí me admira que estemos tan injustamente valorando las cosas, que sí. Puede haber muchísimas críticas a la coordinadora. No, mi chamba como sociólogo no es juzgar, sino tratar de entender.
1: Sí.
0: Y no entiendo cómo no decimos, a ver, espérame, el CENTE fue soldado de Salinas, soldada de Zedillo, Calderón y Fox. Luego, es una. Por supuesto que vamos con usted, señor Peña Nieto, a la reforma. Luego están con la 4T. Cepeda, el dirigente del CENTE, es senador plurinominal de Morena. Hace 2 años que no tiene legalmente posibilidad de ser secretario. Y le dice a la presidenta, señora presidenta, le he afiliado democráticamente a 1.200.000 profesores a
1: Claro.
0: Morena. Por Dios,
1: ¿Qué nos
0: ¿no?
1: dice todo esto sobre los problemas de fondo que siguen sin resolverse en el sistema educativo mexicano, Manuel? Para concluir, por favor.
0: Claro, a mí me parece que la dimensión laboral tiene que mejorar. Ni la mita y mita yo pongo no, no, no. Tiene que haber un trato profesional, pero hay que ubicarlo, creo, en el 123, es mi parecer. Y por otro lado, digamos, también reconocer que la relación con el charrismo sindical es muy, muy inadecuada y muy costosa. Y sobre todo, que todas estas cuestiones laborales no nos dejan ver cómo estamos en términos educativos después de la pandemia. Pasó la pandemia, llegó como rayo en cielo sereno a la nueva escuela mexicana, se dijo, vámonos de una vez a esa modalidad, no se tomó en cuenta la opinión del magisterio, etcétera. ¿Qué está pasando en la educación en México? Queda pendiente. Sí tiene que ver con las cuestiones laborales, pero aunque son necesarias, no son suficientes para generar un sistema educativo de calidad. Esa es nuestra asignatura pendiente.
1: Sin lugar a dudas. Manuel Ginantón, muchas gracias por esta conversación. Manuel Ginantón es investigador, profesor investigador del Colegio de México y experto en temas de educación. Gracias, Manuel.
0: Contrario, muchas gracias a ti y a tu auditorio.
2: Vamos a otros asuntos también relevantes, y es que el Instituto Nacional de Estadística y Geografía presentó ya los resultados de la encuesta nacional sobre disponibilidad y uso de tecnologías de la información en los hogares, la ENDUTI 2025, y en ella reveló que el acceso a Internet en los hogares mexicanos ya se duplicó en tan solo 10 años. Es Yadira Rodríguez quien tiene la información completa.
3: ¿Qué tal? Muy buenas noches, Carlos. Pues casi 105 millones de personas en el país son usuarias de Internet. Esto equivale al 86.1% de la población. Y si lo vemos por acceso en los hogares, pues prácticamente este se duplicó en una década. Así lo informó el INEGI. Y es que de acuerdo con los resultados de la encuesta nacional sobre disponibilidad y uso de las tecnologías de la información en los hogares, en los últimos 10 años, 40 43 millones de personas a partir de los 6 años se sumaron al uso de Internet. Los adultos mayores siguen siendo los más rezagados, aunque fue el grupo poblacional con mayor crecimiento el año pasado.

0: La presidenta del INEGI, Graciela Márquez, destacó que la población de 15 a 24 años se ha mantenido como los principales usuarios de Internet desde que existe registro en el 2015. Hoy, el 97.6% de este grupo poblacional está conectado a la red. Escuchemos.
1: El grupo de edad con mayor crecimiento se encuentra entre las personas adultas mayores. Hace 10 años, 3 de cada 100 personas de 75 años y más utilizaban Internet. 3 de cada 100. En 2025 fueron 30 de cada 100 personas. Estas cifras revelan un cambio profundo en las vidas cotidianas de millones de personas al incorporar significativamente la conectividad en grupos históricamente situados en los márgenes de la llamada revolución digital.
0: Del 13.9% de la población que aún está desconectada de lo digital, la mayoría dice que es porque no saben utilizar Internet, no hay puntos de conexión en su localidad o no tienen los recursos. De quienes sí son usuarios, ¿para qué utilizan Internet? Principalmente para comunicarse y entretenerse. Las compras en línea ya ocupan el séptimo lugar en el uso de este servicio, aunque sigue generando desconfianza entre la población y de acuerdo con la encuesta del INEGI, Carlos, el principal punto de conexión es el hogar. Si bien aún 3 de cada 10 casas, bueno, pues en el país reportan no tener acceso a Internet, principalmente por falta de recursos. La brecha de acceso entre usuarios, tanto de Internet como de telefonía móvil, cada vez se va cerrando más, no solamente entre mujeres y hombres, sino incluso entre ciudades y zonas rurales. No obstante, los estados con mayor porcentaje de población conectada, pues son también los más pobres: Chiapas, Oaxaca, Guerrero y Veracruz. Carlos, la información que les tengo. Muy buenas noches.
2: Buenas noches también para ti. Muchas gracias, Yadira Rodríguez. Rápido para irme, le platico que Trump lanzó una nueva advertencia a Benjamín Netanyahu en medio de la creciente preocupación de que la guerra paralela de Israel con Hezbollah pueda descarrilar todo el proceso de paz con Irán. Israel habría sido bombardeado hace mucho tiempo si yo no me hubiera involucrado, fue lo que dijo el presidente de Estados Unidos a los periodistas en Francia antes de una reunión con los líderes del G7. ¡Nos vamos! Escuchando Old Man Trump, una canción con letra escrita por el cantautor estadounidense de música folk Woody Guthrie en 1954 y que describe las prácticas racistas en materia de vivienda y las políticas de alquiler discriminatorias de su casero, alguien que se llamaba Fred Trump. Sí, el papá del actual presidente de los Estados Unidos, Donald Trump. Coincidencia o simple herencia, ¿qué le parece? Mañana a las 2 de la tarde, mi colega Bianca Aguirre le informa a nosotros, 20 horas, 88.1 FM, retransmisión 21 horas 1110 AM. Muy buenas noches.

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Hola, muy buena noche, te saluda la voz universal Adolfo Fernández Cepeda. 16 de junio de 1982 fallece Jimmy Honeyman de Pretenders. Sígueme por Facebook como la voz universal. Fleetwood Mac con Seven Wonders, Grandes Noches, Doble Play, Hugh Lewis and the News con Corazón del Rock and Roll.

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Universal te saluda Scorpions con No One Like You, Grandes Noches, Doble Play, el U2 con La Cosa Más Dulce.

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17: Hola, hola, soy Claudia Mejía. Estamos en un nuevo episodio de Ya Oíste. Hoy vamos a hablar sobre alimentación. Ya sé, a veces es como de la rutina, el trabajo, no podemos alimentarnos bien y que llega el fin de semana y nada más queremos estar en casa, no hacer nada, pero creo que es muy importante. Hoy está conmigo un nutriólogo, es Cristian Gómez Montoya. ¿Cómo estás?
18: ¿Qué tal? Mucho gusto. Pues estoy encantado de estar aquí acompañándolos.
17: La alimentación, cuando nos queremos enfocar justo en nuestra alimentación, es que quiero bajar de peso. Creo que es más como esa parte. Quiero bajar de peso, no tanto porque quiero estar saludable. Entonces, ahí también hay un entorno de mitos muy grandísimos.
18: Claro, hay que empezar nuevamente con esta idea de disfrutar estos alimentos, de incluir pues una gran variedad, de empezar otra vez a disfrutar estos alimentos, de ya empezar a entender lo más valioso que es justo esta experiencia. ¿En dónde podemos encontrar nutrición? Pues realmente en todos lados, en lo que, por ejemplo, Navidad, Año Nuevo, que es el Día de la Candelaria, realmente muchas veces nos juntamos para comer, para consumir alimentos, que si quiero regalar un detalle, doy chocolates, también aquí podemos encontrar nutrición justamente porque entra esta ingesta de alimento y ahí también, esto también es dieta, no nada más es, ay, la dieta milagro, ay, esta dieta que me va a ayudar a bajar de peso, porque como tú bien lo dijiste, muchas veces nos enfocamos en el peso solamente sin enfocarnos en lo que realmente vale la pena qué es la composición corporal, nuestra salud y el porqué de ese alimento que estamos consumiendo.
17: Dijiste dieta. Dieta es comerte un chocolate. Dieta, o sea, abarca toda tu alimentación.
18: Sí, sí, dieta va muchísimo más allá. Es lo que consumes, sea lo que consumas día con día, eso es dieta. Okay. Así sea, comas nada más una manzana, eso ya entraría dentro de una dieta diaria.
17: Ok, y entonces, ¿cuál es la diferencia en llevar justo un plan alimenticio acorde a tus necesidades?
18: Ok, pues mira, llevar un plan alimenticio acorde a tus necesidades es justo eso, ir controlado, dependiendo si tienes alguna patología, dependiendo si tienes alguna necesidad, algún objetivo, si quieres también dirigirlo hacia algo más sencillo, hacia algo más, no sé, no a todos nos gusta lo mismo. Entonces aquí también entra esta parte de nosotros como profesionales de salud, irnos dirigiendo y acomodando, adecuando estos planes de alimentación organizados a cada persona. No tanto que las personas hagan lo que yo digo, si no les gusta, porque realmente no lo van a seguir. Van a decir, ah, pues sí, este producto milagro, o así, por más que funcione, no lo voy a consumir. Pero creo que aquí es importante esta parte de aterrizar hacia dónde quieres ir y qué necesitas con tu alimentación.
17: O sea, sí o sí, todos, todas, debemos de acudir con un nutriólogo, con un profesional, para saber qué comer y saber qué comer bien, si se puede.
18: Claro, y se puede comer rico, se puede comer saludable, se puede comer bastante variado dentro de lo que tú necesitas en tu ingesta diaria recomendada, porque muchas veces pensamos que no, que debemos de comer pura lechuga, que debemos de comer puros licuados, puros jugos inclusive, ¿no? Que se tiene esta creencia, pero la realidad es que no va por ahí. Debe de ser como las características de la dieta correcta, debe ser variado, debe ser suficiente, debe ser adecuado para cada persona, inocuo, que esto quiere decir que sea saludable, limpio para las personas, que no nos haga daño, que cumpla con las características de higiene adecuadas también en el manejo de alimentos, y creo que esto también es muy importante de revisar.
17: Y si una persona que es vegana o vegetariana, vegetariana es diferente, ¿no?
18: Ahora sí, vamos a hablar
17: sobre eso. Pero una persona que es vegana y no tiene un seguimiento constante,

0: La vitamina D, el omega 3, y estos muchas veces no se pueden cubrir con una dieta 100% vegana, debido a que estos se encuentran mayormente en alimentos de origen animal. Sí se puede ya incluirlo en suplementación, pero hay veces que los mismos veganos dicen, no, yo de plano ni suplementación. Ahí hay que encontrar la manera, es todo un reto, la verdad, también encontrar como la manera de decir, a ver, estos alimentos pueden cumplir un poquito más con lo que necesitas. Se puede tener también un tipo de vida saludable diaria siendo vegano, pero sí tomando en cuenta que es importante cuidar esta parte de la vitamina B12, el calcio, el hierro, la vitamina B, como te decía, el omega 3, porque es esta parte donde ya entran como estos mitos de que no, si haces veganismo, ya vas a bajar de peso, vas a verte bien o vas a ser débil, siempre te van a contar puntos buenos o puntos malos, ¿no? Por eso es importante siempre acercarte con un profesional, porque en redes vas a encontrar opiniones a favor o en contra. En las noticias, de qué tendencias. En todos lados siempre te van a decir mucha información. Y como me decías, hasta una amiga puede llegar y, oye, no, es que mira, fíjate que bajé 10, 15, 20, 30 kilos, pero no es tanto enfocarnos en el peso, sino enfocarnos en nuestra composición corporal.
1: Pues sí, porque puedes pesar 90 kilos, pero tu masa corporal es menor que el músculo. Entonces no es lo mismo.
0: Sí, un ejemplo que me gusta mucho darle a mis pacientes es esta idea de pesas, por decir también otro número, 70 kilogramos, pero bajas 1 kilogramo de grasa y luego subes 1 kilogramo de músculo, vas a seguir pesando los mismos 70 kilos, pero tu composición corporal va a ser muy diferente y tu salud también pues puede tener también cierto reflejo, ¿no? Y pues esa parte del veganismo muchas veces se cree erróneamente que es un tipo de dieta, pero no, como te decía, es un estilo de vida que justamente se deben de seguir. Bueno, las personas, cada persona sigue una idea diferente acorde a su contexto.
1: ¿Y qué pasa con el vegetariano?
0: Ok, bueno, la diferencia entre el vegano y el vegetariano es que el vegetariano a veces sí puede incluir alimentos de origen animal como el huevo o la leche, ya sean ovo-lacto-vegetarianos. Ovo-lacto-vegetarianos incluyen ambos. Lacto-vegetarianos incluyen solamente productos de leche o lácteos. Y los ovo-vegetarianos solamente huevo. Pero el vegano sí es un poquito más cerrado a querer consumir. Pero pues hay varios tipos de veganos realmente. Hay inclusive un tipo de vegano que solamente consume frutas, semillas que han caído, ni siquiera dañan la naturaleza. O sea, también entra esta parte del medio ambiente y la parte ecológica, por lo que te decía también de no dañar la naturaleza, de la huella ambiental.
1: Yo creo que este episodio se tiene que llamar ¿Por qué ir con tu nutriólogo? Con un nutriólogo. Porque sí, o sea, todo el mundo tenemos esta idea de que ir al nutriólogo es como de va a tardar un buen en que yo llegue a mi meta o ya que me dé lo que me tenga que dar. Pero en realidad no es así, ¿no? Y ahorita tú no lo estás diciendo. Entonces, digo, cambiar ese chip no es tan fácil. Pero como tú decías, empezar por algo ya es una ganancia, ¿no?
0: Sí, y es importante para nosotros nutriólogos empezar a ver esta cuestión de si mi paciente tiene tal característica, se le complica tal cosa. Esto no le gusta, por ejemplo el aguacate, ¿no? Que claro que es un alimento con gran cantidad de nutrimentos. Si no le gusta, no es como que ya te lo tienes que comer, porque al
1: Sí.
0: contrario, nunca va a volver a regresar a la consulta. Y también entra esta parte, ¿no? De respetarlo, de decir, bueno, si no le gusta el aguacate, ¿qué otro alimento le puedo ofrecer a mi paciente para que él diga, ah, este me gusta y estoy cumpliendo, ¿no? Siempre es dar estas opciones porque realmente opciones hay muchas.
1: Cristian, muchísimas gracias por acompañarme aquí a este episodio.
0: No, muchísimas gracias a ti por invitarme, por también escucharme, por apoyar también a las personas en esta cuestión de la información, que empiecen a escuchar también todos estos temas que son bastante importantes.
1: Él fue Cristian Gómez Montoya, yo soy Claudia Mejía, nos vemos en un próximo episodio. Adiós.
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¿Qué tal? Muy buenos días. Bienvenidos a esta emisión de Aristegui Noticias, Aristegui en vivo. Es un placer saludarlos. Mi nombre es Sebastián Barragán y voy a tener la oportunidad de acompañarle a lo largo de las siguientes 4 horas con la información más importante de México y otras partes del mundo. Es un honor para mí estar acompañándolos hoy, mientras Carmen Aristegui ayer recibió el premio de El Confidencial de manos de los Reyes de España, un gran reconocimiento por el cual Carmen Aristegui no se encuentra esta mañana en la cabina, pero bueno, como les decía, junto al equipo de Aristegui Noticias voy a tener la oportunidad de presentarle la información más importante de las últimas horas. Hay una investigación, por cierto, que está publicando en estos momentos Mexicanos contra la Corrupción y la Impunidad sobre un sistema de pagos de Morena, pero ya le estaré contando la información más adelante. Mientras tanto, los bloqueos que se esperan para hoy con respecto a las movilizaciones de la CENTE, los operativos alrededor del Estadio Azteca, hoy Estadio Ciudad de México, y mucha, mucha más información del home office que decretó la presidenta Claudia Sheinbaum para ciertos sectores y ciertos partidos que se esperan para las siguientes horas. Y bueno, como le decía, la información más importante de México y otras partes del mundo aquí en Aristegui en vivo. Como cada mañana, los saludo con mucho gusto a través de las estaciones de Grupo Radio Centro en todo el país y la multiplataforma de Aristegui Noticias. Y bueno, permítanme darle la bienvenida con un resumen de lo más importante. Como le decía, esta mañana Mexicanos contra la Corrupción y la Impunidad está publicando una importante investigación titulada La Red Oculta de Pagos de Morena, en la que documentó cómo 252 mil apoyos sociales se difundieron o se dispersaron mediante el Finabien. Era un esquema que no se conocía y que se está dando a conocer esta mañana, documentado en un reportaje de Mexicanos contra la Corrupción y la Impunidad, en la que se citan diversos documentos oficiales. Este reportaje lo estaremos comentando más adelante con los autores de esta investigación, que, como le digo, está publicándose en las últimas horas. Es un reportaje de Raúl Olmos y Eduardo Buendía, que documenta cómo la financiera para el bienestar, antes Finabien, antes Telégrafos, Telecom, los Telégrafos, dispersaron hasta 252 mil pagos para el dispersar

0: estos apoyos sociales de Morena, aunque según lo que se da a conocer esta mañana, no estaban documentados en las plataformas de transparencia de Morena, tampoco fueron reportados en la página del Instituto Nacional Electoral, y que hoy se revelan en este reportaje importante de Mexicanos contra la Corrupción y la Impunidad, un sistema oculto de pagos llamados apoyos sociales, los cuales no se habían dado a conocer previamente. Y bueno, ayer, como le comentaba la periodista Carmen Aristegui, recibió el Premio Internacional de Periodismo de Investigación del Confidencial en representación de este medio Aristegui Noticias por la serie Televisa Leaks. Este trabajo, basado en documentos inéditos, reveló redes de desinformación y manipulación del gigante mediático mexicano. El galardón es una escultura del artista Lita Cabellut y fue entregado por los reyes de España, Felipe VI y Leticia, esto durante la primera edición de estos premios, que fue celebrada en el Hotel Ritz de Madrid en el marco del 25 aniversario de este diario digital.
1: Y recoge el premio su fundadora, Carmen Aristegui.

0: Este fue el momento de la premiación. La vemos en la pantalla Carmen Aristegui y nuestra compañera Regina Díez Gutiérrez, coautora de esta importante investigación. Como le decía, la ceremonia ayer en Madrid, ya estaremos comentando los detalles de esta importante premiación en la que se reconocen tres trabajos importantes, el de Aristegui Noticias, uno de España y a un periodista del New York Times. Una de las noticias más importantes y que aparece en la prensa nacional son las declaraciones que dio ayer el secretario de Seguridad y Protección Ciudadana, Omar García Harfuch, quien reveló que Nemesio Oseguera Cervantes, alias El Mencho, mantenía una alianza con la facción del cártel de Sinaloa, conocida como Los Chapitos. Esto antes de ser abatido por fuerzas federales en febrero de 2026. De acuerdo con el funcionario, El Mencho fungía como el principal enlace en esta relación, mediante la cual el cártel Jalisco Nueva Generación daba apoyo directo, financiamiento y refuerzos a la facción sinaloense, específicamente en la zona sur de este estado de Sinaloa. García Harfuch afirmó que actualmente no hay indicios de que continúe este vínculo criminal.
1: ¿En algún momento hubo algún tipo de financiamiento o de refuerzos de personal por el sur de Sinaloa? Nada más.
2: ¿Intercambiaban personal, dinero? ¿Cómo funcionaba esa alianza?
1: Un refuerzo financiero y de personal.
2: ¿De qué lado? ¿De qué bando a qué bando?
1: De Cártel Jalisco a la facción de Cártel de Sinaloa.
2: ¿Eso generó alguna alerta en particular al gobierno?
1: Sí,
2: sobre...
1: por supuesto, pues hubo un siempre que hay un reforzamiento o algún tipo de alianza criminal, pues genera una alerta que hay que atender.
0: Esas fueron las declaraciones del secretario ayer en conferencia de prensa, preguntas de la reportera Claudia Guerrero de Reforma. Bueno, otra de las noticias importantes es que la presidenta Claudia Sheinbaum publicó un decreto en el Diario Oficial de la Federación para, como le decía, establecer trabajo a distancia y suspender clases en la Ciudad de México y en la zona metropolitana de Guadalajara, pero ojo, solo para tres juegos del Mundial de la FIFA 2026 que se celebran precisamente en estas dos sedes. En la Ciudad de México, este miércoles 17 de junio, el turno presencial terminará a las 15 horas por el juego entre Uzbekistán y Colombia, mientras que el 24 de junio todo el trabajo será remoto debido al partido México contra Chequia. Le repito, esto aplica para las dependencias federales, que es lo que puede decretar la presidenta Claudia Sheinbaum. En tanto, en Guadalajara, el home office aplicará toda la jornada del 18 de junio, home office toda la jornada del 18 de junio, por el juego entre México y Corea del Sur. Estas medidas aplican para dependencias federales, exceptuando áreas estratégicas y de seguridad. Además, en el decreto, la presidenta Claudia Sheinbaum exhortó al sector privado a sumarse a esta estrategia de home office. Además, también se establece que la Secretaría de Educación Pública está oficializando la suspensión de actividades escolares en los planteles de estas ciudades en las mismas fechas para mitigar la sobredemanda de transporte, lo cual hay que aclarar solo para Guadalajara y la Ciudad de México y solo para estos partidos que se están mencionando en el decreto. Y bueno, ayer el Banco del Bienestar aseguró que las sanciones administrativas impuestas durante los últimos meses por la Comisión Nacional Bancaria y de Valores, las cuales suman más de 5.5 millones de pesos, solo en este año no afectan su estabilidad financiera, solvencia ni los recursos de los programas sociales. Este Banco del Bienestar explicó que las multas corresponden a observaciones administrativas que ya fueron atendidas mediante el fortalecimiento de sus controles operativos, la gestión de riesgos y supervisión, sin que esto implique un daño patrimonial para los usuarios o irregularidades en la administración, es lo que está asegurando este Banco del Bienestar. La institución acumuló 30 sanciones por casi 14 millones de pesos entre 2020 y 2026, principalmente por fallas en el control interno, registros contables y administración de riesgos. El director de la entidad señaló en este comunicado que el banco opera con normalidad. Y bueno, el potencial ciclón tropical número uno, se localiza en el noroeste del Golfo de México y se aleja de territorio nacional, informó el Servicio Meteorológico Nacional. A las 3 de la mañana se ubicaba a 55 kilómetros de Puerto O'Connor en Texas y a 260 kilómetros de Matamoros en Tamaulipas, con vientos de 45 kilómetros por hora y rachas de hasta 65 kilómetros por hora. A pesar de su alejamiento, provocará lluvias fuertes en Nuevo León y Tamaulipas, además de viento con rachas de hasta 50 kilómetros por hora. Así que mucho ojo para la gente que nos escucha desde Tamaulipas y, por supuesto, en Texas. Saludos a la gente que nos escucha en los Estados Unidos. Bueno, en Texas se acerca este pequeño ciclón tropical. Y bueno, en noticias internacionales también comentarle que el Papa León XIV esta mañana dio una declaración, dijo que espera visitar México sin que pase demasiado tiempo. Adelantó que también es posible que realice una gira a Perú, esto durante declaraciones a periodistas precisamente allá en territorio europeo. Señaló que la visita a México podría concretarse hacia 2027, mientras que Perú sigue en sus planes para un posible vínculo pastoral. Vamos a escuchar qué fue lo que dijo.
3: Santidad de México, nos mandan a preguntarle, ¿será que 27 o cuándo podremos ver a Guadalupe?
4: Pues ahí vamos a ver, espero que no pase demasiado tiempo.
0: El mundo. Y bueno, en materia internacional, los diarios más importantes del mundo están destacando tanto el encuentro que se está dando en estos momentos en Francia, pero también lo que ya se espera que se dé a conocer como el acuerdo entre Estados Unidos e Irán para poner un fin a este conflicto internacional. Y bueno, ayer la agencia Reuters dio a conocer que el acuerdo marco entre Estados Unidos e Irán contempla un fondo privado de 300 mil millones de dólares para impulsar inversiones en Irán, del cual ya se ha comprometido más de la mitad de los recursos, según una fuente consultada por la agencia Reuters. Este fondo busca incentivar la firma de un acuerdo definitivo entre ambas partes y estará integrado exclusivamente por capital privado, sin aportaciones gubernamentales ni programas de reconstrucción. Las inversiones comprometidas provienen de empresas de Estados Unidos, los países del Golfo, Asia, Sudamérica y África, y se destinarán a energía, logística, manufactura y transporte. Y bueno, también importante comentarles que varios petroleros iraníes cruzaron en las últimas horas el estrecho de Hormuz. Los fueron los primeros en hacerlo después de que Estados Unidos impuso un bloqueo en la zona, esto tras el anuncio de un acuerdo preliminar entre Irán y Washington para poner fin a la guerra. La página que se dedica a darle seguimiento a estos buques informó que al menos tres de estas embarcaciones de la Compañía Nacional Iraní de Petróleos ya atravesaron este estrecho de Hormuz, lo cual fue corroborado con imágenes satelitales. Los tres petroleros transportan alrededor de 4.8 millones de barriles de crudo iraní, según la empresa que realiza estos monitoreos. Y bueno, en Estados Unidos, el FBI informó que frustró un ataque planeado contra un evento de la UFC realizado el domingo en la Casa Blanca y que como producto de este operativo fueron detenidas 5 personas. Esto ya fue expresado en documentos judiciales. Según la investigación de las autoridades de Estados Unidos, los acusados pretendían usar drones con explosivos para provocar una evacuación y atacar con francotiradores a los políticos y asistentes que intentaran huir. El evento, hay que recordarlo, fue este domingo. Asistió el presidente Donald Trump junto con legisladores y funcionarios. También asistieron, todos los integrantes de su familia. Fue una pelea que se estableció afuera de la Casa Blanca y que también convocó a cientos de personas para ver a esta pelea en pantallas gigantes. Bueno, según las autoridades, los detenidos estaban motivados por teorías conspirativas antigobierno y también por inconformidades relacionadas con la forma en la que el gobierno de Estados Unidos ha manejado el caso de Jeffrey Epstein. Pero bueno, ayer se dio a conocer que el plan fue detectado a tiempo, que fueron detenidas 5 personas y que se evitó este ataque con drones, con explosivos y con francotiradores en la Casa Blanca. Y bueno, la justicia de Estados Unidos aplazó del 30 de junio al 22 de julio la audiencia de Nicolás Maduro y su esposa Cilia Flores, ante un tribunal de Nueva York, tras una solicitud de la Fiscalía por motivos logísticos y de seguridad. Se aplaza esta audiencia del 22 de julio al 22 de julio, por lo cual ambos permanecerán detenidos mientras enfrentan estos cargos por narcotráfico. Hay que recordar que Nicolás Maduro se declaró no culpable, mientras que Cilia Flores se reservó su declaración. El gobierno venezolano exige la liberación de Maduro al sostener que tiene inmunidad como jefe de Estado. Y bueno, esta mañana la astronauta estadounidense Christina Koch fue distinguida con el premio Princesa de Asturias, esto por su trayectoria en la exploración espacial. Se trata del premio Princesa de Asturias de la Concordia 2026, le repito, a la astronauta estadounidense Christina Koch, esto por su trayectoria en la exploración espacial, la cooperación internacional y su contribución al avance del conocimiento humano. El jurado destacó que su labor ha ayudado a ampliar las fronteras de la humanidad mediante el trabajo colectivo y también valoró el mensaje de unidad difundido durante la misión Artemis II. Tierra, son un equipo.
5: Acuerda conceder el premio Princesa de Asturias de la Concordia 2026 a la astronauta estadounidense Christina Koch, porque su esfuerzo de superación personal ha contribuido a extender las fronteras de la humanidad, apoyada en un amplio trabajo colectivo, cuya ejemplaridad se proyecta a todos a través del mensaje de la misión espacial Artemis II. Tierra, sois un equipo.
0: Pues ahí está este importante reconocimiento que se está dando a conocer esta mañana para la astronauta estadounidense. Lo estaremos comentando más adelante, pero mientras tanto es parte de la información más importante que se está dando en el plano internacional. Y bueno, esta es nuestra portada, este es nuestro inicio, nuestro resumen inicial. Como le decía, denos la oportunidad de acompañarnos las siguientes horas con el desempeño y desarrollo de esta información, con la explicación de este reportaje que está presentando Mexicanos contra la Corrupción y la Impunidad, y por supuesto con todos los detalles que se vayan desenvolviendo esta mañana. Por cierto, qué jornada del Mundial ayer, ¿eh? Aparecieron las grandes estrellas. Fueron partidos espectaculares. Lionel Messi espectacular ayer. Y bueno, mi compañero Eric Casas le tiene la información más importante.
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7: Muy buenos días, Sebastián. Buenos días, auditorio. El maltrato a la selección de Irán en Estados Unidos raya en lo ridículo. La Federación Iraní de Fútbol denunció este martes que la visa para entrar en Estados Unidos del jugador Mehdi Torabi ha expirado tras una entrada en territorio estadounidense y debe ser renovada para el siguiente partido del día 21 de junio ante Bélgica en el SoFi Stadium de Los Ángeles, California. El organismo persa indicó que el resto de jugadores cuentan con visados de entrada múltiple para viajar a Estados Unidos, pero el de Torabi solo tenía validez para una entrada, que se ha usado para el partido disputado este lunes ante Nueva Zelanda, que se saldó con un empate 2-2, correspondiente al Grupo G, celebrado en el escenario californiano. La Federación Iraní de Fútbol ya ha iniciado los trámites para obtener el nuevo visado para Torabi, con el objetivo de que pueda acompañar a la selección nacional en sus próximos partidos, indicó la entidad iraní dirigida por Mehdi Taj, a quien le fue denegado el permiso de entrar en territorio estadounidense. Irán disputará el siguiente partido el 21 de junio ante Bélgica en Los Ángeles, mientras que su último encuentro de la primera fase será ante Egipto en Seattle el 27 de junio. La selección iraní estableció su campamento base en Tijuana ante los obstáculos logísticos y diplomáticos de los que responsabiliza a la Casa Blanca. Según las autoridades iraníes, 11 integrantes del equipo y varios miembros del cuerpo técnico y directivo no recibieron autorización para ingresar en Estados Unidos, entre ellos Mehdi Taj. Además, la Federación Iraní denunció que antes de iniciar el torneo, Estados Unidos revocó los boletos para aficionados iraníes para tratar de impedir que el equipo persa tenga apoyo en las gradas durante el Mundial, medida que contraviene las normas de la FIFA. Esta es la cuarta edición mundialista consecutiva a la que acude Irán y séptima en su historia. Sin embargo, nunca ha conseguido pasar de la primera ronda. Recuerde que puede consultar toda la información deportiva en nuestro sitio www.aristeguinoticias.com. Muy buenos días.

0: Bueno, queremos enviarle un saludo, un abrazo a todos los niños que cumplen años que van y que van siguiendo esta transmisión. Estamos todavía en clases, todavía no han suspendido las clases ni en la Ciudad de México ni en Guadalajara. Más adelante explicaremos el decreto de la presidenta Claudia Sheinbaum. Pero bueno, felicidades a todos los pequeños que van escuchando este programa, que están escuchando este programa en sus casas o en sus traslados a las escuelas. Quiero enviarles felicitaciones a Santiago Sempoaltecatl Casimiro, de 9 años, de parte de sus papás y sus abuelitos, a Leonardo Gabriel Sánchez, de 6 años, de parte de su abuelita Ofelia Satarain, esto desde Tijuana, Baja California, a Iker Bernardo, de parte de su mamá Antonia, a Emanuel Said Flores Valderas, que cumple 11 años, de sus papás Juan Manuel y Adriana, ellos de Tultepec, Estado de México, a Inés Solano Álvarez, de 6 años, de parte de sus papás y de su hermanito, a Julieta Vanessa Cibrián Vega, de 7 años, de parte de su hermana y de sus papás, a saludos hasta la alcaldía Azcapotzalco, a Valentina Fuentes Contreras, que cumple 15 años, de parte de sus papás, de su hermana Alison y su familia en la Ciudad de México, de Mérida y de Argentina también, saludos y un abrazo a Yaremi Romero Suárez, de 15 años, de parte de sus papás y sus tíos, y a Gema Janine Reina Paredes, de 15 años, también un abrazo de parte de su familia, y hasta Coacalco, Estado de México. Felicidades a todos, y Kiren Miret les preparó este regalo.
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2: ¿Alguna vez te has preguntado de qué hablan los animales? Piensa, por ejemplo, en las ballenas. Con esos sonidos hermosos que hacen, con clics rápidos y silbidos melodiosos, que parecen canciones larguísimas. Las ballenas usan sonidos increíblemente complejos para comunicarse, cazar y navegar por océanos enteros. Y hay científicos que están trabajando ahora mismo para hacer precisamente que esto sea realidad. Así como lo oyes, las ballenas jorobadas, por ejemplo, cantan verdaderas óperas submarinas que duran horas y horas mientras viajan miles de kilómetros a través del agua. Y los cachalotes usan patrones de clics muy específicos que los científicos incluso creen que podrían ser un lenguaje estructurado con gramática propia. Y aquí es donde entra la inteligencia artificial. Un proyecto que se llama SETI está usando una tecnología parecida a ChatGPT para analizar miles de horas de grabaciones de cachalotes, para identificar patrones como si fueran palabras de un alfabeto marino. La idea es usar la IA para detectar sintaxis y estructuras repetitivas, de modo que podamos leer este código como si estuviéramos aprendiendo un idioma humano. Y lo más emocionante es que ya ha dado resultados reales, pues en 2023, la IA generó una serie de saludos de ballenas basándose en grabaciones previas y consiguió que una ballena le respondiera. Fue un momento verdaderamente histórico, y este es solo uno de los modos en los que la inteligencia artificial puede ayudarnos a conectarnos con la naturaleza de formas muy novedosas.
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31: Estas son las noticias destacadas de este miércoles 17 de junio de 2026 en los principales diarios de circulación nacional.
32: Reforma.
31: Gastan 3.360 millones de pesos y la ciudad se inunda. Prometen prevención pero falla la reacción gubernamental.
32: La Jornada.
31: Agonía del libre comercio pega al crecimiento del país. EBRAD. Basado en un diseño geopolítico, Estados Unidos busca un nuevo escenario mercantil, dice.
32: El Universal.
31: IA, el otro enemigo de migrantes en Estados Unidos. Alertan de fraudes. Delincuentes clonan información, voz y hasta imagen de abogados migratorios. Montan falsas audiencias y afirman regularizar la situación de indocumentados, previo a cobro de miles de dólares.
32: Excelsior.
31: Mencho financiaba a los chapitos, Harfuch. Nemesio Oseguera Cervantes fue el vínculo directo para que el cártel Jalisco Nueva Generación apoyara con dinero y personal a la facción del cártel de Sinaloa.
32: El financiero.
31: Crecería consumo privado 2.6% anual en mayo. Demanda interna. Principal soporte de la actividad económica.
32: El economista.
31: Mezcla mexicana cotiza en $73. Ha bajado el 10% tras acuerdo Irán-Estados Unidos.
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3: Jesús Esquivel, muy buenos días, bienvenido a esta emisión.
4: Sebastián, muy buenos días. Pues está se llevando a cabo la Copa Mundial, Estados Unidos, México y Canadá. Y en la Unión Americana, Sebastián, ese temor que había en un principio por todas las amenazas que hizo el Departamento de Seguridad Interior, de que los agentes federales de inmigración durante los partidos, alrededor de los estadios e incluso en los estacionamientos, iban a detener a inmigrantes indocumentados, por el momento no se ha materializado. Sí hay agentes federales en estos inmuebles en donde se están celebrando estos partidos de fútbol internacional, pero por el momento no ha habido incidentes o reportes de que personas hayan sido detenidas. Ahora, no es porque hayan cambiado de parecer y de decisión en el Departamento de Seguridad Interior. No sé, Sebastián, si has tenido oportunidad de observar las imágenes de los asistentes a los estadios en Estados Unidos para observar estos partidos de fútbol, aunque en los juegos en donde han disputado en los 90 minutos en selecciones de América Latina, efectivamente la población que más ha asistido como parte de estos aficionados es de origen latino, pues en grandes sectores de los estadios es gente que llegó del extranjero y que tienen el dinero suficiente, los costos de los boletos para observar estos juegos que la FIFA pues no pensó en la gente común y corriente que tal vez no tiene todo el dinero ni la oportunidad para ver un partido de fútbol de esta naturaleza. Las autoridades federales y estatales han dicho que los agentes de inmigración están ayudando a coordinar que todo se lleve a cabo en orden. Había el temor de que por el aspecto físico de muchas personas afuera y alrededor de los estadios podían ser detenidos para ser interrogados sobre su estatus de residencia en los Estados Unidos, es decir, para saber si son ciudadanos estadounidenses, si son extranjeros que llegaron con una visa para disfrutar del mundial o si son inmigrantes indocumentados. Habrá que ver hasta dónde llega todo esto. Las amenazas que hizo en un principio el Departamento de Seguridad Interior, que no iba a permitir que alrededor de los estadios o en los estacionamientos de estos se hicieran asados, se pusiera mucha música y la gente, pues un poco desbordada, cometiera algunos desmanes. Esto ha permitido, con esa amenaza, que todo esté calmado afuera de los estadios, Sebastián, y pues lo que se había pronosticado no ha ocurrido. También hay otra realidad. Muchas personas de origen latino que tenían ganas de ir a un partido y de gastarse incluso sus ahorros, ante la posibilidad de que los agentes de inmigración se interpusieran a sus deseos, optaron por no asistir.
3: Sí, aunque déjame decirte que sí hemos visto en las imágenes, por lo menos de televisión y de agencias, que en todos lados, en todos los estadios, sin importar quién juegue, hay algunas personas con playera verde, pero bueno, como de la playera de México, sin importar quién esté jugando, pero como bien dices, es el público latino el que está asistiendo a los partidos, porque como comentamos la semana pasada, a los estadounidenses no les importa mucho el fútbol. Pero bueno, es importante esto que nos estás comentando y, como dices, hay miedo, ¿verdad?, entre la comunidad latina de asistir al Mundial.
4: Claro que hay mucho miedo. Eso es innegable. Ahora bien, de lo que dices, también están asistiendo muchos extranjeros que llegaron sobre todo de Europa para disfrutar de este Mundial en los Estados Unidos. El día de ayer en el juego, por ejemplo, de Noruega, era notorio que los asistentes a ese estadio, en su mayoría, eran pues de origen europeo, si es que no noruego. La realidad es que cuando los agentes de inmigración observan a una persona blanca, hay mucho menos probabilidades de que intenten preguntarle cuál es su estatus migratorio en los Estados Unidos. La discriminación racial es clara en lo que ha venido haciendo el gobierno de Donald Trump en materia migratoria. Y bueno, me parece que el hecho de que en algún momento le entregaron de la FIFA, el presidente de esta organización deportiva, pues un reconocimiento de la paz a Donald Trump, un acto muy lambiscón, también ayudó para que el mandatario pues no pusiera la mano tan dura durante el Mundial, porque ante todo lo que le importa a los estadounidenses, y me refiero no a los aficionados, sino a todos los que están alrededor del Mundial, es el dinero. Y este Mundial claramente es un negocio.
3: Es un negocio, claro que sí. Jesús, déjame comentar algo contigo. Estas cables que están llegando de las agencias, la participación de Donald Trump en esta cumbre del G7 en Francia, bueno, se ve una vez más el estilo de gobernar de Donald Trump. Déjame compartir contigo este de la agencia EFE, que Donald Trump llegó tarde a la reunión de líderes del G7 y lo primero que dijo cuando ya estaban todos sentados es: soy el jefe. Esto al llegar a la tercera jornada de esta cumbre que se celebra en Evian, en los Alpes franceses. Y bueno, el presidente de Estados Unidos aprovechó que todos estaban ya sentados, incluyendo los invitados a este evento, como el presidente brasileño Luis Ignacio Lula da Silva. El magnate de 80 años se detuvo brevemente al final de la mesa y le soltó a los mandatarios esta frase: I am the boss, soy el jefe. Antes de tomar asiento, con una amplia sonrisa a la derecha del anfitrión, el presidente Emmanuel Macron. Además, este gesto no lo dejo en el aire, lo acompaño de otro momento que tuvo hace unas horas, porque en conferencia de prensa, en encuentro con reporteros, el presidente de Estados Unidos, mientras la prensa de Estados Unidos ya empieza a develar los puntos que incluye el acuerdo con Irán, en estos encuentros que tiene Donald Trump con la prensa, dijo que si Irán no se porta bien o no acepta cualquier punto que a él le guste, va a volver a bombardear Irán, y que va a seguir aventándoles bombas, dijo literalmente, arriba de sus cabezas. Esto mientras se negocia el acuerdo de paz, que supuestamente ya se firmó de manera digital, aunque falta la firma presencial. Pero bueno, Donald Trump, siendo Donald Trump y en lo suyo, ¿no, Jesús? ¿Qué es lo que has visto en las últimas horas?
4: Bueno, hablar de el narcisismo de Donald Trump me parece ya hasta una pérdida de tiempo. Él se siente el emperador y rey del planeta, no solo de los Estados Unidos, pero está muy claro que por encima de lo que puede declarar, según él, en broma, llegando tarde a los eventos y en una reunión tan importante como el G7, en Europa no lo toman tanto en cuenta en este sentido. Respecto a Irán, pues sí, efectivamente ya se están dando a conocer los puntos de este supuesto borrador del acuerdo con Irán, 14, en los cuales pues no está claro exactamente lo que haría el gobierno iraní respecto al tema de la energía nuclear, que es un punto en el cual no hay quiebre, según lo ha dicho el presidente de los Estados Unidos. Estos amagos de volver a bombardear o de amenazar con regresar a las acciones bélicas en contra de Irán, pues las hemos escuchado constantemente, Sebastián, desde que inició este conflicto el 28 de febrero y aún después cuando el 8 de abril se declarara la tregua a las acciones militares, Trump insiste en lo mismo. La Casa Blanca reitera que esta es una especie de estrategia para negociar y arrinconar al gobierno iraní. Y bueno, el estilo de Trump no es tan efectivo como él asegura. Cada vez que se queda algo en el aire, empiezan a salir los detalles en los cuales no es tan cierto lo que dice el presidente de los Estados Unidos y que después recula de todo lo que hace. Lo que genera este tipo de posiciones a nivel internacional es que Trump pierda credibilidad sobre lo que en realidad pretende hacer. Ahora bien, lo que más le conviene en estos momentos al mundo y sobre todo a la región del Medio Oriente es que se concrete la paz. Nadie quiere guerras, nadie quiere pagar económicamente las consecuencias de un conflicto, aun cuando estén países muy lejos de donde se lleven a cabo estas guerras, porque lo sabemos y lo estamos viviendo con este caso, sobre todo en materia energética. Habría que ver, porque Trump prometió dar una conferencia de prensa y leer palabra por palabra de cuando esté listo el acuerdo y si se va a firmar o no, tal y como están dando a conocer los medios de comunicación con estos 14 puntos, este viernes en Ginebra, Suiza, Sebastián.
3: Sí, este es el acuerdo que en su punto 8, según lo que se está filtrando en la prensa, dice el acuerdo, que falta ver si es el que se va a concretar o si lo están filtrando de manera interesada por parte de Estados Unidos, pero en el punto 8 dice que la República Islámica de Irán reitera que jamás producirá armas nucleares. La República Islámica de Irán y Estados Unidos han acordado que el destino del material enriquecido y el de todas las demás cuestiones nucleares, incluidas las necesidades nucleares de Irán, se abordarán adecuadamente en el acuerdo final, que en el acuerdo final es el que se aborda previamente, que se va a debatir en los siguientes 60 días, y que dicho acuerdo confirmará las disposiciones de este artículo, por lo cual, como bien dices, aunque se expresa que Irán no producirá armas nucleares, tampoco se especifica punto a punto exactamente qué es lo que pasará con este material nuclear. Pero bueno, estaremos pendientes, por supuesto, de la conferencia de prensa que se espera para los siguientes minutos en Francia, pero también para la firma en las siguientes horas. Y finalmente, Jesús, contar contigo este anuncio que se dio ayer en la Casa Blanca sobre un presunto atentado que se estaba planeando precisamente en la Casa Blanca, 5 detenidos, pero la información que se da es de verdad espeluznante. Un presunto atentado con drones, con bombas y con francotiradores en el evento de la UFC en la Casa Blanca. ¿Qué has escuchado en las últimas horas de esto?
4: Pues mira, para que te des una idea, los medios de comunicación en Estados Unidos no le dieron importancia a dicha noticia que dio la Casa Blanca.
3: ¿Por? ¿No les llamó la atención o por qué no fue tan relevante?
4: Imagínate, no le dieron mucha credibilidad al asunto.
3: O sea, por el uso político que se le puede dar a la información, ¿ese es el punto?
4: Por el uso político y porque el evento se celebró absolutamente sin ningún incidente y por el argumento que ha dicho Donald Trump, que estando en la Casa Blanca con toda la protección que tiene, por eso quiere construir ese salón de fiestas, ahí no hay riesgos absolutamente de nada. Y sí, aunque no me lo creas, los medios de comunicación en Estados Unidos, con la excepción de Fox News, no le dieron pelota, como diríamos ahorita futbolísticamente hablando. Lo que quisiera agregar, que sí es importante, es que en este borrador que nos han dado a conocer, no hay definición sobre si el gobierno iraní, como había dicho Trump, entregará a los Estados Unidos el uranio que ya había enriquecido durante los últimos años, que según el Departamento de Estado, Marco Rubio, es la evidencia clara de que estaba por desarrollar un arma nuclear. Y otro aspecto que a Trump no le gusta hablar que van a descongelar o entregarle a Irán los fondos que habían interceptado sobre las ganancias petroleras de Irán a nivel internacional, que son unos 24 mil millones de dólares.
3: Bueno, pues ahí está Jesús. Jesús, muchas gracias por comentar estos asuntos importantes esta mañana. Gracias y buenos días.
4: Muy buenos días.
3: Gracias, gracias a Jesús Esquivel por habernos acompañado esta mañana. Bueno, sí, reportarles que este asunto de los 14 puntos que se está discutiendo en los Estados Unidos, porque se ha filtrado a la prensa, sin duda será materia de estas conferencias de prensa que se esperan para las siguientes horas en torno al G7, en espera de que el acuerdo se firme ya de una vez y de manera definitiva para alcanzar este proceso de paz. Pero bueno, en lo que esto pasa, déjeme presentarle alguno de los puntos, y es que según lo que se está debatiendo en los Estados Unidos, y ya lo comentaba Jesús, no se está estableciendo un destino final para los materiales nucleares, pero sí se abre el proceso para un debate de 60 días, un proceso de 60 días entre Irán y los Estados Unidos, mientras se alcanza un alto al fuego. Y esto es porque en el punto número uno, ambas naciones se comprometen a no emprender ninguna acción hostil entre sí, ni amenazar o usar la fuerza mutuamente. Además, en su punto número dos, se acuerda que la República de Islam y los Estados Unidos se comprometen a respetar la soberanía e integridad territorial de cada uno de los países y a abstenerse de interferir en asuntos internos. En el tercer punto se establece que la República de Irán y de Estados Unidos van a negociar esto que ya le comentaba, un acuerdo final en un plazo de 60 días. Y bueno, así van los 14 puntos que le presentamos en aristeguinoticias.com, y se espera que este acuerdo sea debatido en el Consejo de Seguridad de las Naciones Unidas. Pero bueno, uno de los temas más importantes en Estados Unidos y en el que Donald Trump, como le comentaba al inicio de esta intervención, bueno, está siendo pieza central en la negociación, pero como ya le decía, con estas declaraciones incluso de que volverá a bombardear Irán si el acuerdo no le gusta. Bueno, fue lo que dijo en las últimas horas. Y ya estaremos dándole seguimiento a este acuerdo en espera, como decía Jesús Esquivel, de que se alcance, porque todo el mundo quiere la paz y que se logre finalmente este acuerdo.

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17: Todo fue un malentendido. El presunto abuso sexual de un menor de edad en un balcón de Bogotá, Colombia, fue un malentendido. Y el ciudadano estadounidense que había sido detenido por este caso ya fue dejado en libertad, informaron el martes 16 de junio fuentes oficiales. El Ministerio de Justicia dijo en X que los menores de edad ya se encuentran a salvo y que ante alertas ciudadanas, las autoridades actuaron y verificaron los hechos. El hombre fue detenido el domingo 14 de junio, luego de que personas que pasaban frente al edificio alertaran a la policía de que presuntamente estaba abusando de un menor en el balcón de un apartamento, frente a todo el mundo, lo que hizo que una multitud se aglomerara en el lugar para defender al niño mientras llegaban las autoridades. El video del hecho, que no mostraba ningún delito de manera clara, circuló profusamente en redes sociales. El ministro de Justicia, Jorge Iván Cuervo, aseguró que todo el mundo se apresuró a juzgar la situación, que necesitaba más información y contexto. En el apartamento momento donde ocurrió la escena, había otros dos niños, quienes están en proceso de adopción, junto al otro menor, por parte del hombre y su pareja, según la Procuraduría de Colombia. El presidente colombiano, Gustavo Petro, aseguró que el hombre solo quiso adoptar a los niños y niñas colombianas en el Instituto Colombiano de Bienestar Familiar a través de una tercerización privada para las adopciones. Petro también afirmó desde el lunes 15 de junio que el estadounidense no había violado al menor y que más bien lo había sacado al balcón por un atoramiento de comida al haber ingerido mal alimentos. El ministro de Justicia añadió que la mejor forma de reparar el daño ahora es permitir que el proceso de adopción llegue a buen término. Por su parte, la directora del Instituto Colombiano de Bienestar Familiar, Astrid Cáceres, afirmó en una entrevista radiofónica que la mayor afectación por lo ocurrido ha sido la ruptura del proceso y del vínculo con la familia. Ella señaló que ahora el proceso está congelado, pero que existe un vínculo emocional porque los niños ya le dicen papás a los estadounidenses que buscan adoptarlos y que fueron erróneamente señalados de abuso.
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8: Qué importante esta cápsula que acabamos de escuchar de mi compañero Brandon Zelaya. Ayer se difundió en redes sociales esto como un abuso, pero bueno, ya se dio la aclaración importante de estos hechos registrados las últimas horas en Colombia. Gracias a Brandon Zelaya, y puede revisarla, por supuesto, esta cápsula, este material en aristeguinoticias.com. Pero ojo, si usted vio la primera versión de que se acusaba a esta persona de abuso a un menor, bueno, posteriormente se está aclarando la circunstancia puntualmente. Es parte también en materia internacional, de lo más comentado. Si usted, le repito, vio el video de un señor acusado de abusar a un niño en una ventana, bueno, esta es la información completa, se está aclarando los hechos, y bueno, ya lo comentó mi compañero Brandon Zelaya. Y bueno, en materia económica, déjenme presentarle algunas de las noticias más importantes las últimas horas. Bueno, el INEGI dio a conocer esta encuesta, la Enduti, que es la Encuesta Nacional sobre Disponibilidad y Uso de Tecnologías de la Información en los Hogares, con información a 2025, y bueno, se está reportando precisamente el uso de diferentes tecnologías en los hogares mexicanos con este gran alcance, con esta gran precisión que tiene el INEGI. Y bueno, entre los datos más importantes es que en 2025 el 86.1% de la población mexicana de 6 años y más, es decir, casi 105 millones de personas utilizaron el Internet, lo que representa un aumento significativo de 28.7% respecto a 2015, lo cual, hay que decirlo, es un gran avance de 28.7% en el uso de Internet en México, que actualmente ya es parte de la realidad de 86.1% de los mexicanos de que tienen más de 6 años. De acuerdo a lo que da a conocer el INEGI, el 78.3% de los hogares en México cuentan con una conexión a Internet, lo cual es exactamente el doble de lo registrado hace una década, cuando la llegada de Internet solo estaba en 39.1% de los hogares. La Ciudad de México, Nuevo León y Baja California lideran el acceso a esta tecnología. Bueno, en Ciudad de México hay una cobertura de 90.5% de Internet en los hogares, en Nuevo León de 89.9% y en Baja California de 89.1%, por lo cual son las ciudades mejor conectadas en materia de Internet. De acuerdo a las cifras del INEGI, el 88.9% de las personas en zonas urbanas usa Internet, y bueno, en las zonas rurales el uso de Internet solamente es en 75.2%, pero bueno, aún así se mantiene que la brecha entre ambos mundos, en las zonas urbanas y en las zonas rurales, se ha venido cerrando, pues en 2017 era de 31.9% y actualmente solamente es de 13.7%. Además, el 84.6% de la población utiliza teléfono celular, es decir, 103.2 millones de personas tienen acceso al teléfono celular, y destaca que la brecha entre hombres y mujeres prácticamente desapareció. Actualmente solamente es de 3.3%, y bueno, en 2015 era de 3.3% y actualmente es de 0.3% en 2025, por lo cual el uso uso de celular es prácticamente igual entre hombres y mujeres, un avance importante porque en la medición pasada de 2015 era de 3.3%. Por primera vez

de internet, el 26.6% se autoescribió como indígena, se autodescribió como indígena, el 5.1% como afromexicano o afrodescendiente, y el 4.7% declaró hablar alguna lengua indígena. Y bueno, el teléfono celular se mantiene como el mayor punto de conexión de los mexicanos. El 97.3% de los usuarios de internet se conecta a través de un teléfono celular. Y bueno, hay que decir que lo que va a la baja es la conexión a internet en computadoras, pues desde 2015 la conexión a internet desde computadoras ha bajado 43.5% y bueno, actualmente solamente es de 36.2%. El rey de la conexión a internet es el teléfono celular y el que va en declive es la computadora, y actualmente, pues ya le decía, esta estadística de gran cobertura de telefonía y de acceso a internet. Se registra un crecimiento constante y acelerado en el grupo de edad de los 75 años y más en el uso de internet, pues en 2015 era prácticamente nulo. En 2015 las encuestas decían que la gente de 75 años y más no utilizaban internet, y esta medición más actual con cifras de 2025 nos indica que ya un 30% de las personas de 75 años y más están usando internet. También otro punto importante a destacar es que el 30.9% de los hogares tiene al menos un dispositivo inteligente conectado a su red. Las tecnologías más usadas son las bocinas o los asistentes del hogar, y también los sistemas de videovigilancia que ya están en muchísimos hogares, todas las cámaras y todos los asistentes a los que uno les habla y les pide cosas, bueno, ya están por lo menos en 62.5% en el caso de las bocinas y asistentes, y en 45% en los sistemas de videovigilancia. Otra cifra importante es que aunque el 89.9% de los hogares tienen televisión, hay que decir que el 75.6% de ellos ya cuenta con una televisión inteligente. Esto ya que las personas están utilizando sus televisiones para conectarse directamente a internet. Este fenómeno nos apunta esta encuesta del INEGI, contrasta fuertemente con el uso de televisión abierta, que cayó a solo el 49.1% de la población usuaria. Esto es una caída de 12 puntos desde 2020. Esta es una de las cifras más importantes porque nos indica que la población ya está utilizando la televisión para conectarse a internet en lugar de ver los canales de televisión de toda la vida. Bueno, están utilizando las aplicaciones y utilizando los diferentes servicios directamente en las Smart TV o televisiones inteligentes, como les decía, conectadas a internet. Ya el 75% de las televisores cuenta con un servicio inteligente para conectarse a las diferentes aplicaciones. Y finalmente, uno de los puntos también más importantes es que el 36.4% de los hogares ya dispone de algún servicio de streaming o de recepción de contenidos por internet, destacando un crecimiento importante en el ámbito rural que alcanza una cobertura del 12.4%. Además, el 37% de los internautas ya realiza compras en internet. La mayoría, por cierto, artículos de uso e higiene personal, que son los más solicitados. Bueno, hasta ahí le dejo estos puntos importantes de la encuesta del INEGI. Me quedo con varios, por ejemplo, que el celular es el punto favorito para acceder a internet, que las personas de 75 años y más ya se están conectando a internet, seguramente también a través de sus celulares, y esta estadística que es realmente importante, que la gente sigue viendo la televisión, pero la está usando para ver los contenidos en internet. Saludos a todos los que nos ven a través de sus televisiones inteligentes, esta señal de Aristegui Noticias, también a través de sus bocinas inteligentes, la señal de Grupo Radio Centro, y que bueno, ya se está comprando más, se están accediendo más a estas tecnologías, parte de la realidad que nos implica esta tecnología y de la conectividad. Cifras muy importantes, muy interesantes, que nos describen cómo se está conectando al país y cómo se están consumiendo los nuevos contenidos. Le dejo ahí las cifras, los datos del INEGI, que por supuesto pueden revisar en aristeguinoticias.com.

0: Y bueno, son las 8 de la mañana con 4 minutos. Déjenme presentarle más información importante. Ayer una jornada importante en Madrid para este medio de comunicación, para nuestra directora fundadora Carmen Aristegui, que viajó precisamente a Madrid, España, para recibir este premio de El Confidencial en su categoría de premio internacional por la investigación Televisa Leaks. Y bueno, además de nuestra fundadora Carmen Aristegui, nuestra fundadora y directora Carmen Aristegui, estuvieron en esta ceremonia diferentes periodistas muy importantes del ámbito nacional, español, por supuesto, y del ámbito internacional, y entre ellos estuvo Regina Díez Gutiérrez. Regina Díez Gutiérrez fue parte de la investigación de Televisa Leaks, es coautora de la investigación y de los diversos reportajes, y quiero saludarla para que nos cuente precisamente cómo fue esta ceremonia. Regina, ¿cómo estás? Muy buenos días.
1: Hola Sebastián, ¿qué tal? Un gusto saludarte a ti y a la audiencia de Aristegui Noticias. Un gusto, gracias por tenerme aquí.
0: Cuéntanos, ¿cómo fue esta ceremonia ayer en el Hotel Ritz, si no me equivoco, de Madrid? Cuéntanos los principales detalles.
1: Sí, correcto. Fue una ceremonia celebrando los 25 años de este medio digital, El Confidencial Español, que empezó en 2001 y celebran su primer cuarto de siglo. Y dentro de este contexto crean los premios de investigación, celebrando un premio nacional, un premio internacional y un premio de trayectoria, en el que nosotros tuvimos la fortuna de ganar el premio de periodismo de investigación internacional. Y la noche empezó con una ceremonia presidida por los reyes de España, donde hablaron tanto el rey Felipe VI como el director del Confidencial. Después presentaron los premios, los ganadores. Carmen, en este caso, como directora del medio, subió a recibir el premio al lado de Leticia y Felipe. Y, recibimos muchos aplausos y muchas felicitaciones por parte del jurado y de todos los miembros del Confidencial que estaban presentes. Y después hubo un cóctel en el que pudimos platicar más cercanos con sus majestades, los reyes de España, en los que nos hicieron preguntas sobre la investigación, donde celebraron nuestro trabajo, donde celebraron la valentía de lo que escribimos, de lo que investigamos, de lo que publicamos, y querían saber más de Televisa Leaks. La reina Leticia había leído varias piezas de la investigación, nos hizo preguntas puntuales y celebró específicamente la valentía de escribir sobre Televisa, sabiendo el poder que tiene y la reacción que ha tenido este medio y este reportaje en México.
0: Así es, déjame escuchar contigo, Regina, parte de lo que dijo el rey ayer en esta ceremonia, que fue, por cierto, una intervención, un discurso del rey Felipe VI basada en el periodismo. También habló sobre el uso de la inteligencia artificial, pero ante todo sobre la importancia que reviste el ejercicio periodístico en este mundo ya dominado por la inteligencia artificial, por la tecnología, por el consumo rápido de noticias y de todo tipo de contenidos. Y bueno, el rey, en esta conferencia que engalanó este gran evento en Madrid, hizo una reflexión sobre la importancia del periodismo, sobre la importancia que tiene en detenerse a analizar los temas con esta tranquilidad y con esta paciencia que implica el oficio para poder presentarlos al público. Por supuesto, seguramente haciendo mención de los diversos temas que se viven en España, que no escapan a la polarización, a la desinformación, a los choques de versiones informativas. Y en ese contexto, y hablando, por supuesto, de lo que implica el periodismo en materia regional e internacional, el rey Felipe VI hizo esta reflexión. Vamos a escuchar.
2: Habéis querido además celebrar vuestro aniversario instituyendo los premios el Confidencial al periodismo de investigación. Quizás, permitidme también el término, el más romántico, el más cinematográfico y vigilante de todo poder, ya sea político, económico, mediático, social o de cualquier naturaleza, siempre tan necesario para preservar las libertades. Son tres categorías: el premio a la trayectoria profesional del gran Dean Baquet, not sure if I say that correctly, el premio internacional a Aristegui Noticias y el premio nacional a La Marea. Enhorabuena a los tres. Congratulations and thank you for being here. Gracias por venir.
0: Pues ahí está, Regina, parte de lo que se vivió ayer. Por supuesto, felicidades a ti, a Carmen Aristegui y a todos los coautores de esta investigación, de este premio que se repartió ayer, que, como lo mencionamos en la cápsula que presentamos el lunes, los premios son un recordatorio más de la misión de este medio de comunicación, que es ejercer el periodismo sin importar la plataforma, y este premio representa eso, la oportunidad de detenernos a recordar los temas que presentamos aquí y la importancia que podemos representar para nuestras audiencias a los que presentamos estos hallazgos. En el caso de Televisa Leaks, como la compañía que se presume como la más importante en materia de comunicación en el mundo de habla hispana, operaba este equipo para desinformar y para alterar la conversación pública en diferentes niveles. Bueno, Regina, cuéntame, ¿con qué te despedirías? ¿Con qué te quedas de este premio? No solo con la gala de ayer, sino con la reflexión que seguramente se ha vivido entre tú, entre Carmen, entre Manuel, entre los compañeros que se hayan podido encontrar ayer en Madrid. ¿Con qué te quedas de esta gala y, por supuesto, a estos meses de Televisa Leaks?
1: Pues creo que el reconocimiento internacional de una investigación de este tamaño es importante, sobre todo porque la respuesta en México ha sido silencio y ha sido complicidad. Creo que hay un reconocimiento del más alto nivel en España y a nivel internacional. Reconoce nuestro trabajo como periodista, pero también de los periodistas mexicanos, especialmente de nosotros seis, de Carmen, de ti, Sebastián, de Juan Omar, de Lilia, de Brandon y el mío, que en este caso trabajamos en Televisa Leaks y que nos planteamos la pregunta si publicar o no, y lo hicimos bien, hicimos nuestro trabajo y al final dieron estas 26 piezas, 26 investigaciones de Televisa Leaks que hoy fueron premiadas aquí en España. Entonces, celebrar que se reconozca internacionalmente, pero también reconocer que en México falta reconocimiento y falta que se tomen acciones por parte de las autoridades, por parte de las víctimas de este fenómeno mediático y de desinformación, y reconocer, bueno, nuestro trabajo, y muchas felicidades a todo el equipo, y ha sido un gusto trabajar con ustedes en esto.
0: Muchas gracias a Regina Díez Gutiérrez por haber contado esto con nosotros. Gracias, Regina, te mandamos un abrazo y, por supuesto, felicidades a todo el equipo de Televisa Leaks, tema que, por supuesto, seguiremos tocando en las siguientes emisiones y, por supuesto, a través de nuestra multiplataforma. Pero bueno, era importante para nosotros contarle al público sobre este premio que nos llena de orgullo y, por supuesto, esta conexión importante con una periodista como tú que está en España y que pudo asistir a esta gala. Muchas gracias, Regina.
1: A ti, Sebastián, un saludo.
0: Un abrazo y un saludo a Regina Díez Gutiérrez. Y bueno, informarles cómo fue que lo presentamos ayer en nuestra multiplataforma, esta ceremonia realizada ayer en Madrid, España.
3: Y recoge el premio su fundadora, Carmen Aristegui.

0: La periodista Carmen Aristegui recibió este martes el Premio Internacional de Periodismo de Investigación otorgado por El Confidencial en nombre de Aristegui Noticias. El motivo es Televisa Leaks, una investigación basada en documentos inéditos que expuso las entrañas de la desinformación en México y la cual provino desde la compañía más grande en el mundo de habla hispana en materia de comunicación. El galardón es una escultura exclusiva del artista Lita Cabellut, el cual fue entregado a Aristegui por los reyes de España, Felipe VI y Leticia, durante una gala celebrada en el Hotel Ritz de Madrid. En esta primera edición de los premios también se celebró los 25 años de El Confidencial, además de figuras clave de la información. El estadounidense Dean Baquet fue galardonado por su trayectoria de 5 décadas en medios como The New York Times, donde lideró la cobertura del movimiento Me Too y las exclusivas sobre los impuestos de Donald Trump. Por su parte, la revista cooperativa La Marea se llevó el Premio Nacional por su independencia y estricto periodismo de datos. En su discurso, el rey Felipe VI defendió el rigor y la reflexión de la palabra escrita. Afirmó que el verdadero oficio de informar está siempre en las antípodas de la desinformación, la polarización y la crispación.
1: Sin perjuicio del formato, que va cambiando como es lógico y tiende a ser cada día más híbrido, vuestro instrumento, el de los periodistas, sigue siendo el mismo, la palabra escrita, y os obliga incluso en tiempos de algoritmos al rigor, a la minuciosidad, a la reflexión, a esa dedicación casi artesanal que se esconde detrás de todo periodista cabal. Hay mucha vocación detrás de lo que hacéis.
0: Ahí está la información más importante sobre este premio. Como le decía, lo vamos a seguir comentando tanto toda la cobertura de Televisa Leaks y compartir con ustedes este premio que nos llena de orgullo y la ceremonia ayer en Madrid, España.

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1: Vamos con información nacional importante que es parte de las portadas de lo más importante en materia política, en materia nacional. Doy paso y doy la bienvenida a mi compañera periodista Ilse Aguilar, periodista de Grupo Radio Centro. Ilse, muy buenos días.
2: Muy buenos días, Sebastián. Un gusto saludarte a ti y a toda la audiencia e informarles que el coordinador de diputados federales de Morena, Ricardo Monreal, reconoció que a partir de la próxima semana en el Congreso recibirán solicitudes de licencia de aquellos legisladores de Morena que busquen competir por un cargo de elección popular, luego de darse a conocer que Morena lanzará la convocatoria interna. Y es que el diputado reconoció que no solo diputados y senadores, también funcionarios de la administración local y federal empezarán a entregar sus renuncias. Sin embargo, dijo que no hay un número exacto porque en el caso de legisladores, las solicitudes se presentarán ante la comisión permanente. Escuchemos a Ricardo Monreal.
3: A partir del próximo lunes van a verse muchas renuncias o solicitudes de licencia, incluyendo aquí en la Cámara de Diputados, en la Cámara de Senadores, por supuesto, en presidencias municipales o en la administración pública federal y estatal.
4: ¿Aquí no tiene un porcentaje de cuántos diputados?
3: No, porque a partir de mañana sabremos, en la comisión permanente llegarán solicitudes.
2: En este contexto, el líder morenista también se pronunció para que en San Luis Potosí se pueda lograr una alianza Morena-PT Partido Verde ante el perfilamiento de Ruth Miriam González, esposa del actual gobernador Ricardo Gallardo, como la candidata del Verde a la gobernatura. Escuchemos a Ricardo Monreal.
3: Tengo respeto por Gallardo, Ricardo Gallardo, y por su esposa, y tienen aspiraciones e intereses legítimos, pero en ocasiones habría que hacer a un lado los intereses de grupo, de los partidos, incluso por el interés general. Y no soy yo quien le puede dar consejos a él, él tiene bastante experiencia.
2: Sebastián, el también presidente de la Junta de Coordinación Política, hizo un llamado a la unidad para dejar de lado los intereses personales entre los aliados de la 4T y advirtió que no debe darse por seguro que ser candidato de Morena por dedazo se pueda ganar la elección. Finalmente señaló que deben de respetar a las reglas electorales, no agredirse entre aliados ni promover campañas en contra de otro participante en esta contienda interna que se avecina. Así la información, Sebastián.
1: Muchas gracias, Ilse, por supuesto, de lo que será seguramente ya un aluvión de renuncias. Gracias por contarlo esta mañana.
2: Muy buenos días, muy pendientes.
1: Muy pendientes. Por supuesto, ayer vi una publicación en la noche de Leticia Robles, la periodista de Excelsior, que dio a conocer ya lo que va a ser las primeras renuncias seguramente de políticos que van a buscar puestos en Morena. Le leo la lista que se publicó ayer por parte de esta periodista que tiene un seguimiento muy importante a la materia legislativa. Quienes ya están planteando una licencia para buscar puestos políticos: Félix Salgado Macedonio de Morena, Yasmín María Bugarín del Partido Verde Ecologista, Waldo Fernández González del Partido Verde Ecologista, Graciela Domínguez Nava del Grupo Parlamentario de Morena, Raimundo Vázquez Conchas también del Grupo Parlamentario de Morena, Beatriz Mojica Morga también de Morena y Lorenia Ivette Valle San Pedro también de Morena, que ya están planteando su solicitud de licencia para separarse de los cargos y participar en la vida interna de Morena en búsqueda de que las encuestas y los nombramientos que se dan en nivel político les favorezcan para obtener candidaturas en los siguientes procesos electorales, como le decía, la lista que dio a conocer ayer, en que se da a conocer en términos oficiales en la Gaceta Parlamentaria, pero que yo vi en esta publicación de Leticia Robles de la Rosa, dando seguimiento a la materia legislativa. Y esta mañana, quien publicó un tuit que podría y pudo haberse interpretado como una renuncia, fue también el senador morenista Enrique Insunza, quien, por cierto, es uno de los señalados por el gobierno de Estados Unidos de participar en actos de narcotráfico. Publica un largo escrito, largo escrito en sus redes sociales. Alguien pudo haber pensado que era su renuncia o su solicitud de licencia al cargo que tiene, al escaño que tiene en el Senado de la República. Sin embargo, en la parte central, este largo escrito de Insunza dice: fui electo senador de la República por el voto de cerca de 700,000 sinaloenses, quienes me confirieron la responsabilidad de representarnos en la máxima tribuna parlamentaria de la nación para el ejercicio 2024-2030, y dice que se mantendrá con este cargo como senador de la República, cargo que dice ejerzo conciencia y a conciencia. Esa es la responsabilidad que me otorgaron las y los sinaloenses, y la honraré como hoy, con puntualidad, dice este texto, con puntualidad, compromiso y decoro hasta su término en 2030, siempre recto, nunca enderezado. Parte de lo que dice Enrique Insunza, el político morenista señalado por presuntos vínculos con el narcotráfico en Estados Unidos, y que confirma a través de este comunicado que no se separará del cargo ni hoy y, según él, hasta 2030, por lo cual no buscaría un puesto o otro puesto de elección popular dentro de Morena. Y bueno, como parte de este recorrido sobre las notas más importantes a nivel nacional, hago contacto con mi compañero Daniel Rosas, también periodista del Grupo Radio Centro, que nos presenta información importante. Daniel, bienvenido, adelante.
0: Sebastián, gracias. Muy buen día para todas y todos. Para comentarles que el día de ayer la presidenta nacional de Morena, Ariadna Montiel, le hizo un llamado a las y los maestros de la coordinadora, pues para que dejen atrás la violencia en sus manifestaciones. Les recordó que como movimiento, los integrantes de Morena también han sido activistas sociales, pero siempre él con manifestaciones de manera pacífica. Si me permites, vamos a rescatar lo que mencionaba el día de ayer Ariadna Montiel.
5: Nosotros en nuestro tiempo pues fuimos activistas sociales y anduvimos también en las calles protestando, pero siempre lo hicimos en el marco del respeto, y nuestra lucha la seguimos reivindicando pacífica. Así que no aceptamos, no vemos con buenos ojos que la lucha social sea a través de la violencia. Creo que se debería hacer un proceso reflexivo, porque la lucha ha sido exitosa de nuestro movimiento, larga, larga y a veces dolorosa, pero siempre, siempre pacífica. Entonces.
0: Y esto luego, Sebastián, hay que contextualizar de que pues una de las promesas de campaña precisamente de la actual presidenta fue precisamente el poder derogar pues la ley del ISSSTE, que es una de las solicitudes de la CENTE que mantienen actualmente trabadas las conversaciones. Déjame comentarte que en la conferencia del día de ayer también la dirigente partidista dijo desconocer pues quién está detrás de estas movilizaciones de la CENTE, pero aseguró que no lograron empañar un evento tan importante para las y los mexicanos como fue el Mundial. Y hablando de este tema, le recordó a la militancia de Morena que deben sujetarse al principio de austeridad que les caracteriza. Esperó, dijo, confió en que no verá a un panista con los boletos caros de la FIFA. Vamos a escuchar la forma en cómo lo menciona.
5: Militamos en Morena, debemos de estar con el pueblo. Ojalá que ningún compañero o compañera ande ahí en el estadio con boletos de 120,000 pesos. Hay que estar con el pueblo en el FanFest, que ahí podemos entrar de manera gratuita y verlo también con la familia, con los amigos.
0: Sebastián, la morenista además anunció que presentaron 17 impugnaciones por la pasada elección de Coahuila en la que ganó el PRI. Aseguró que hay pruebas claras de la compra de voto, como el hecho en que en las mismas boletas fueron escritas las denuncias por parte de la gente. mostró ayer algunas fotografías y videos como parte de las muestras, de evidencias que está presentando. Vamos a rescatar ese momento.
5: Sale un número de boletas importante, de hecho, un número importante de votos nulos derivado de esto. Las personas votaron, hicieron su voto por el PRI. Una vez que votaron, se tomaron su foto con el QR. Abajo le pusieron otras leyendas denunciando la compra masiva del voto. Estas boletas salen de las urnas. Y otro asunto relevante es que en el momento que se abre el paquete y se extraen las boletas para el cómputo, pues salieron también los QRs porque las personas echaron la boleta y el QR también se fue ahí.
0: Este QR que ha estado denunciando Morena fue utilizado como parte de la estrategia del PRI para la compra de votos, lo que han llamado el QR Gate. Por lo pronto, el día de ayer también la presidenta de Morena, Ariadna Montiel, pues arremetió una vez más en contra de la gobernadora María Eugenia Campos, quien, hay que recordar, en su momento pues tildó a Morena del Partido de la Muerte. Ante esta declaración, ayer Ariadna Montiel, bueno, pues le reprochó varias cosas, entre ellas que se hubiera ausentado del cargo pues por 12 días, dijo que finalmente reapareció y que pues por educación no mencionaba más sobre María Eugenia Campos. Pero bueno, pues nuevamente ayer hizo señalamientos en contra de la gobernadora de la entidad del norte. Y bueno, pues finalmente les comento, Sebastián, hoy habrá otra conferencia de prensa porque ayer quedaron muchas dudas en el aire, principalmente sobre el proceso interno que habrá de realizar Morena's partidos aliados, el Verde y el Partido del Trabajo, para la designación de candidatos y toda vez de que, como ya reportabas, pues muchos funcionarios han comenzado ya a dejar el cargo para buscar algún puesto de elección popular. Hoy habrá una conferencia, se espera que sea a las 11 de la mañana, en donde estará también Citlali Hernández y las dirigencias de los partidos aliados para dar a conocer, pues, si se mantiene la fecha del 22 de junio para el inicio del proceso, cómo será el mismo, cómo habrán de participar, etcétera. Todos los detalles los conoceremos el día de hoy. Por lo pronto, va a ser el reporte que tenemos.
1: Gracias, Daniel, por el reporte.
0: Hasta luego.
1: Muy buenos días. Por supuesto, estaremos pendientes a esta información que nos presentaba nuestro compañero. Hoy se definen cosas importantes en lo que será la ruta política de Morena y los partidos aliados para definir los cargos y, primero, las candidaturas que se presentarán en el proceso electoral de 2027, que será, bueno, pues una verdadera avalancha política, y a partir de ya estamos viendo a los políticos morenistas empezar a prepararse para participar. Hoy se espera que se dé, como le decía mi compañero periodista, parte importante de las reglas, y ya estaremos atentos y atentas, por supuesto, a las reglas que define Morena y a ver si van en alianza o en coalición en todos los frentes políticos que se pueda, si hay alguna ruptura en algún punto donde los partidos coaligados quieran ir de manera independiente y todos los estatutos que puedan relacionarse con estas alianzas.

0: Y bueno, información también de esta mañana, informarles que la Coordinadora Nacional de Trabajadores de la Educación está anunciando una movilización para el día de hoy en los alrededores del Estadio Azteca. Bueno, la convocatoria de esta huelga nacional que está difundiendo esta coordinadora, la CENTE, es, la titulan Visita al Estadio para hoy 17 de junio de 2026, así la titulan, Visita al Estadio. La concentración para ellos arranca a las 10 de la mañana en Plaza Paseos Acoxpa, en esta calzada Acoxpa, en la colonia Vergel del Sur, aquí en la alcaldía Tlalpan. Y bueno, como ellos lo han mantenido durante las últimas semanas, exigen que se solucionen estas demandas de mejoras a su situación laboral, tanto en lo que tiene que ver con los salarios como en su sistema de retiro. Como ya le comentábamos hace unos instantes, el gobierno federal ya no busca cumplir esta promesa de campaña de la presidenta Claudia Sheinbaum de eliminar el sistema de pensiones de 2007, lo cual exigen los maestros, y se va a buscar un nuevo esquema, incluso con una institución que pueda dar un apoyo solidario a los maestros. Pero bueno, lo que había prometido la presidenta no se va a cumplir y ahora se estará buscando otro mecanismo, pero la CENTE mantiene la exigencia de que se cumplan sus demandas, y como parte de eso, bueno, mantienen un plantón en el centro de la Ciudad de México, como lo hemos mencionado los últimos programas, y hoy anuncian esta visita al estadio, así que seguramente habrá complicaciones en los alrededores del Estadio Ciudad de México, previo a lo que será el encuentro entre Uzbekistán y Colombia la noche de este miércoles, por lo cual le adelanto que ya habrá movilización tanto de policías y de estos manifestantes en los alrededores de la última milla del Estadio Azteca, y por ello le presento también esta información que está dando a conocer el C5 sobre una serie de movilizaciones. Ellos también incluyen esta concentración en Calzada Acoxpa y Avenida Acoxpa, en esta colonia Vergel del Sur, así que mucho ojo a todas las personas que se trasladan en esta zona sur de la Ciudad de México. Calzada Acoxpa y Avenida Acoxpa es el punto de concentración de la CENTE, pero mucho ojo a todo alrededor de la última milla del Estadio Azteca. Se espera el corte ya anunciado alrededor de esta última milla para permitir el ingreso de los equipos, de los aficionados y de toda la gente que trabaja en el Estadio Azteca, por lo cual se espera una mañana y una tarde muy complicada en los alrededores de este coloso donde se celebrará el partido. Pero bueno, como le decía, también el C5 de la Ciudad de México, la Policía de la Ciudad de México, está informando de diferentes manifestaciones que se esperan para el día de hoy, tanto en la alcaldía Milpa Alta, en la alcaldía Miguel Hidalgo, en la alcaldía Xochimilco, en la alcaldía Cuauhtémoc. Me detengo ahí, se espera una concentración en Insurgentes 98, en la colonia Tabacalera, y también una marcha de Plaza de la República, de esta del Monumento a la Revolución, durante diversas cuadras. Terminará esta movilización en Avenida Juárez, en el Centro Histórico, y también una movilización en Paseo de la Reforma y Florencia. Bueno, parte de lo que se espera hoy en esta Ciudad de México, un día complicado, en parte por el juego que se espera entre Uzbekistán, bueno, que no se espera, que está programado para esta noche entre Uzbekistán y Colombia como parte del Mundial, del que ya hablaremos más adelante, pero también como parte de estas movilizaciones que mantiene la CENTE en la Ciudad de México. Y hoy, ojo, ojo, porque van al Estadio Azteca y se espera que haya complicaciones tanto para los automovilistas como para los vecinos, y ya veremos si también para la gente que asiste a este juego de la FIFA 2026. Déjeme ir a un corte y regreso con más información.
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28: El Servicio Meteorológico Nacional de la CONAGUA le informa el pronóstico del tiempo. Para hoy 17 de junio de 2026, una línea seca se establecerá sobre el norte del país y originará vientos fuertes con rachas de 60 a 80 kilómetros por hora en zonas de Chihuahua y Coahuila, así como rachas de 50 a 70 kilómetros por hora en zonas de Nuevo León. A su vez, canales de baja presión en el interior del país, en interacción con una vaguada a niveles medios de la atmósfera, inestabilidad atmosférica y con el ingreso de aire húmedo del Océano Pacífico y el Golfo de México, generarán lluvias puntuales fuertes en Veracruz, Tamaulipas, Oaxaca, Hidalgo, Puebla, Tlaxcala, Morelos, Ciudad de México, Estado de México, Michoacán, Durango, Sinaloa, Chihuahua y Sonora. Intervalos de chubascos en Guerrero, Nayarit, Querétaro, Guanajuato, Aguascalientes, Zacatecas, San Luis Potosí y Nuevo León, así como lluvias aisladas en zonas de Coahuila y Baja California Sur. Asimismo, la onda tropical número 7 se desplazará al sur de Michoacán y Colima y reforzará las condiciones para lluvias puntuales fuertes en Jalisco y chubascos en Colima. Por otra parte, la entrada de aire húmedo del Mar Caribe y otro canal de baja presión que se extenderá sobre el sureste mexicano interaccionarán con una nueva onda tropical, la número 8, que se aproximará a la península de Yucatán, lo que generará lluvias puntuales muy fuertes en Chiapas, puntuales fuertes en Campeche y Tabasco, e intervalos de chubascos en Quintana Roo y Yucatán. Finalmente, continuará el ambiente vespertino caluroso a muy caluroso en el norte del territorio nacional.
0: Gobierno de México.
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1: Mis compañeros Samantha Hernández Escobar y Alberto Carrillo nos presentan esta información.
3: ¿Eres un imán para los mosquitos? La ciencia cree que sí. Hay personas que pueden estar rodeadas de gente y aún así recibir la mayoría de las picaduras. No es una exageración, tampoco es mala suerte. Durante años, científicos han tratado de entender por qué algunos cuerpos resultan mucho más atractivos para los mosquitos que otros. Y la respuesta empieza con algo que todos hacemos: respirar. Los mosquitos pueden detectar el dióxido de carbono que exhalamos, pero eso es solo una parte de la historia. También perciben sustancias químicas que produce nuestra piel, entre ellas algunos compuestos relacionados con el sudor y el llamado ácido láctico. Además, cada persona tiene una combinación única de microorganismos en la piel. Esa mezcla altera nuestro olor corporal y puede hacer que algunos individuos resulten especialmente atractivos para estos insectos. Incluso, factores como la temperatura corporal, el embarazo o ciertas características genéticas pueden influir. Lo que los científicos han descubierto es que los mosquitos no eligen a sus víctimas al azar. Detrás de una simple picadura existe una compleja combinación de química, biología y evolución. Y entender cómo nos encuentran no es una simple curiosidad. Los mosquitos son responsables de transmitir enfermedades que afectan a cientos de millones de personas cada año. Por eso, descifrar qué los atrae podría ayudar a desarrollar mejores formas de protección para todos.
4: Un país buscó a un futbolista por LinkedIn y ahora está en el Mundial. Esta es la historia de Cabo Verde, una selección con una particularidad única. Ninguno de sus futbolistas juega en la liga local. Con una población reducida de 500.000 habitantes, repartida en 10 islas, la Federación Caboverdiana de Fútbol entendió que para competir al más alto nivel debía buscar talento más allá de sus fronteras. La apuesta estaba en la diáspora. Hijos y nietos de migrantes caboverdianos formados en academias y clubes de otros países, y para encontrarlos recurrieron a métodos poco habituales. Uno de los casos más llamativos es el de Roberto López, un defensa de 33 años, nacido en Dublín, de madre irlandesa y padre caboverdiano. En 2019, López jugaba para el Shamrock Rovers de Irlanda, no hablaba portugués y utilizaba LinkedIn únicamente para asuntos universitarios. Un día recibió un mensaje de la Federación Caboverdiana, lo ignoró por completo porque pensó que era spam, pero días después llegó un segundo mensaje, esta vez en inglés. López respondió y ese contacto cambió su carrera. Hoy acumula 38 partidos internacionales con Cabo Verde, y no es el único. El mapa de esta selección se extiende por todo el mundo. Portugal aporta 7 jugadores, Turquía 3, y el resto se reparte entre las ligas de Rusia, Chipre, Países Bajos, Israel, Arabia Saudita y Estados Unidos. Según la FIFA, la selección de Cabo Verde dio sus primeros pasos en 1978, pocos años después de la independencia del país en 1975. Con el paso de las décadas, fue acumulando experiencia y elevando sus aspiraciones. Hoy, ese proyecto construido dentro y fuera de las islas ya juega su primer mundial.
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1: Hola, 8:42, como le he comentado a lo largo de esta emisión, ya se espera una jornada complicada en el sur de la Ciudad de México y también en el centro por las movilizaciones por el partido entre Colombia y Uzbekistán. Estoy leyendo en la agencia Reforma que la CENTE, en el periódico Reforma, que la CENTE está anunciando esta movilización para exigir al gobierno federal que se reanuden las mesas de negociación con respecto a las demandas que mantiene esta Coordinadora Nacional de Trabajadores de la Educación, y entre la respuesta que ha dado el gobierno de que se anunciarán las diferentes mesas de diálogo con los maestros, pero a nivel local, y para hablar directamente con los maestros sin los liderazgos como el de la CENTE, que están intentando precisamente negociar con el gobierno federal un aumento salarial y una mejora al sistema de pensiones. Bueno, la CENTE está diciendo que van a realizar esta marcha alrededor del Estadio Azteca para exigir que se reanuden las mesas de negociación. Y bueno, lo que le puedo adelantar es que ya se están registrando cierres en diversas calles de la Ciudad de México. Estoy viendo que hay ya presencia policial en Tlalpan y División del Norte. Hay una presencia importante de elementos de la policía capitalina, algunos con escudos, ya preparándose para las movilizaciones de la CENTE. Y las alternativas viales las está dando a conocer el C5, el área vial de la Secretaría de Seguridad Ciudadana de la Policía, en este video. Vamos a escuchar.
5: La Subsecretaría de Control de Tránsito informa que, derivado del encuentro deportivo que se va a llevar a cabo en el Estadio Ciudad de México, se le sugieren las siguientes alternativas viales. Para el lado norte tenemos lo que es División del Norte y Tasqueña. Para el lado oriente lo que es Viaducto Tlalpan y Miramontes. Para el lado sur lo que es Periférico y San Fernando. Y para el lado poniente lo que es Avenida Aztecas y Avenida Insurgentes. Por lo tanto, se le sugiere que salga con tiempo de sus domicilios.
1: La periodista Elia Almanza ha estado dando seguimiento a estas movilizaciones de la CENTE y a los discursos que mantienen. Elia, muy buenos días, bienvenida. Tuvimos un problema con la comunicación con nuestra periodista Elia Almanza. La presidenta Claudia Sheinbaum acaba de hablar de la CENTE y de lo que se espera para el día de hoy. A ver, vamos a escuchar qué dijo la presidenta hace unos minutos.
6: Los maestros de la Coordinadora Nacional de Trabajadores de la Educación tienen planeado ir hoy a protestar otra vez al Estadio Azteca en el marco ahora del partido entre Colombia y Uzbekistán en el Estadio Azteca. ¿Qué piensa usted de eso, doctora?
7: Ya dije que en este caso van a contestar la Secretaría de Gobernación y el Secretario de Educación. Ellos van a estar informando permanentemente de los acuerdos, los diálogos que tengan con la coordinadora en cada una de las entidades y aquí mismo. Entonces ellos van a estar informando. Y bueno, pues el operativo que pueda desarrollar la Ciudad de México sin represión y no caer en provocaciones.
6: Hoy se maneja una columna en la que se maneja que prácticamente la coordinadora está derrotada, digamos, en estas protestas. ¿Usted qué piensa de esto?
7: Yo lo que creo es que hay que ir a hablar con los maestros, ya lo dije. Y las representaciones sindicales de los maestros. Es decir, lo voy a volver a explicar.
1: Bueno, la presidenta Claudia Sheinbaum hizo ahí una explicación sobre los sindicatos, sobre la interpretación que ella tiene de la CENTE, pero ya escuchamos esta primera parte. También la pregunta de si la CENTE está derrotada, pero la presidenta Claudia Sheinbaum se fue por esta explicación sobre los liderazgos de la CENTE. Y ahora sí tengo en la línea a mi compañera periodista Elia Almanza, periodista de Grupo Radio Centro, quien ha estado reporteando la CENTE y los diversos mensajes que están enviando. Elia, muy buenos días, bienvenida.
8: Hola, Sebastián, buenos días. Un saludo para ti, para el auditorio. Pues informarles que el día de ayer, desde Paseo de la Reforma, en medio de un cerco policial y también pues un diálogo aparentemente cerrado por parte del gobierno federal, la Coordinadora Nacional de Trabajadores de la Educación exigió a la presidenta Claudia Sheinbaum defina pues de qué lado está en la construcción del país, así lo dijeron, con el pueblo o con el empresariado. En conferencia de prensa, 16 días del plantón y con grandes expectativas sobre el rumbo que tomará esta protesta, el líder de la sección 9 en la Ciudad de México, Pedro Hernández, insistió en que el movimiento sigue fuerte y continuarán con las acciones, por lo que llamó a la mandataria federal a tomar definiciones. Escuchemos.
9: Queremos decirle a la presidenta que también tiene que definir con quién va a continuar la construcción de un país diferente. Con los pobres, como decía el lema del presidente Andrés Manuel, primero los pobres, o con los banqueros, o con los de las finanzas, o con los ricos que el día de mañana van a disfrutar de un partido más en el estadio que ya no sabemos si se llama Banorte o Ciudad de México.
8: Y bueno, la petición de reanudar el diálogo con el gobierno federal incluye de nuevo la solicitud de reunirse directamente con Sheinbaum Pardo. Escuchemos nuevamente al profesor Pedro Hernández.
9: Queremos decir entonces a la presidenta que el diálogo de nuestra parte, la mesa de negociación, no está rota. Si nos convocan, estamos aquí a unos pasos de la Secretaría de Gobernación. Pero nos parece que es con la presidenta con quien ya tenemos que establecer este diálogo.
8: Y bueno, ante la presencia de

0: policías quienes restablecen el orden y autoridades locales que también, recordemos, limpian el Zócalo capitalino. El líder magisterial pues llamó en este sentido a todas las escuelas en paro a tomarse las protestas, particularmente como sección 9 convocaron a que el día de hoy todas las escuelas que pues hicieron una pausa estén ya en el paro, en las movilizaciones, ya para que se vea, dijeron así, la ola roja nuevamente que está activando en el centro histórico de la Ciudad de México. Este martes los contingentes de Zacatecas arribaron al plantón, mientras los maestros y maestras de Guerrero se movilizaron, en este caso, hacia la costa, y se espera que esto se pues refuerce todavía hoy miércoles. Sebastián, es parte de la información.
1: Elia, muchas gracias por el reporte y estaremos pendientes a lo que diga la CENTE. Muchas gracias.
0: Pendientes, buenos días.
1: Buenos días, y le adelanto un corte que verán en nuestra multiplataforma en los siguientes minutos. La presidenta Claudia Sheinbaum, respondiendo a esto que nos reportaba Elia Almanza, dice la presidenta, o cuestiona a la presidenta, ¿qué caso tiene que marchen hoy al estadio? ¿Para qué? ¿Para qué quieren hablar con la presidenta si ya tienen a toda mi representación? Es haciendo referencia a los titulares de SEGOP, de la SEP y del ISSSTE, es lo que dice la presidenta, quien está reiterando a través de esto que no se reunirá con la CENTE. Déjame hacer un corte y volvemos con más información.
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1: Son las 8:54. Bueno, una de las declaraciones más retomadas de la conferencia de ayer fue un fragmento de Omar García Harfuch, el secretario de Seguridad y Protección Ciudadana del Gobierno Federal, quien reveló, me parece que no había ningún registro de esto, que el Mencho, Nemesio Oseguera Cervantes, el Mencho, el titular, el creador, el fundador del Cártel Jalisco Nueva Generación, una de las organizaciones criminales más importantes, tenía una especie de alianza con el Cártel de Sinaloa y muy en concreto con los Chapitos, que es esta facción de los hijos de Joaquín el Chapo Guzmán, los que entonces encabezaban el Cártel de Sinaloa, y sobre todo en esta guerra interna que vivió el Cártel de Sinaloa. Bueno, Omar García Harfuch reveló ayer que había un vínculo directo y un apoyo que daba el Cártel Jalisco Nueva Generación a los Chapitos. Como le decía, es una de las declaraciones que más se retomó en la prensa desde el día de ayer, que se dio porque no había registro de esta alianza, la cual ya no continúa precisamente desde la muerte de este criminal a manos de las fuerzas federales. Y bueno, para comentar este asunto, le quiero darle la bienvenida a David Saucedo, que es consultor en temas de seguridad y que nos ha ayudado en diferentes ocasiones aquí en Aristegui Noticias a explicar este tipo de asuntos. David, muy buenos días, bienvenido.
10: ¿Qué tal, Sebastián? Qué gusto saludarte a ti, al auditorio, a tus órdenes.
1: Muchas gracias por responder a esta convocatoria. Déjame hacerte una pregunta. ¿Había registro de una alianza entre el Mencho y los Chapitos?
10: Sí, de hecho, desde el año pasado, el gobierno de los Estados Unidos, en distintos informes de inteligencia, dio a conocer que el Cártel Jalisco Nueva Generación había establecido un pacto con la facción de los Chapitos del Cártel de Sinaloa para enfrentar a el Mayo Zambada y a sus hijos, la Maguisa. Sin embargo, como tú bien señalas, esto tuvo una circulación restringida, únicamente se tuvo conocimiento en informes de inteligencia en los círculos, evidentemente, de los gabinetes de seguridad de México y de los Estados Unidos. El día de ayer, Omar García Harfuch hace referencia a esta alianza una vez que aparentemente terminó. Esta alianza se concretó después de que se generó, dio inicio la guerra civil al interior del Cártel de Sinaloa. Los Chapitos siempre fueron dentro del Cártel de Sinaloa la facción que tenía menor capacidad de fuego. De allí que después de haber entregado al Mayo Zambada a las autoridades de los Estados Unidos, generaron una sinergia con el Cártel Jalisco, de acuerdo también con informes de inteligencia del gobierno de los Estados Unidos. Audias Flores, alias el Jardinero, habría sido el vínculo, el enlace que habría negociado este pacto. Se habrían generado distintos tipos de intercambios. En primer término, el Cártel Jalisco se comprometió a enviar hombres, armas y municiones al sur de Sinaloa para enfrentar a la Maguisa. El cártel de los Chapitos se habría comprometido a entregarle al Cártel Jalisco el control de ciertos territorios, tanto en México como en los Estados Unidos. También se habría comprometido a hacer entregas de equipos en efectivo al Cártel Jalisco Nueva Generación y a compartir algunas rutas de trasiego de drogas, sobre todo la ruta que tiene que ver con el abastecimiento de la costa oeste de los Estados Unidos, la zona metropolitana de la ciudad de Los Ángeles. Pero después de la muerte de El Mencho y después de la captura del Jardinero, que había sido quien negoció esta alianza entre los Chapitos y el Cártel Jalisco, aparentemente, de acuerdo con Chapitos, ya no continuó esta sinergia entre ambas organizaciones criminales.
1: Ya no continúa esta sinergia de acuerdo a la información que hay, pero dime una cosa, ya que es lo que sí continúa es esta guerra intestina del Cártel de Sinaloa, digamos, si ya no tienen lo que se reveló ayer, el apoyo del Cártel Jalisco Nueva Generación, ¿cómo deja esta fractura a los Chapitos en esta guerra contra la Maguisa o contra la facción del Mayo Zambada? ¿Crees que haya un nuevo balance de fuerzas en esa guerra intestina? ¿Se ha notado algo en la información que tú has tenido o se mantiene, digamos, esta guerra, digamos, con la misma fuerza entre ambas facciones?
10: Coincido plenamente con tu apreciación. El Cártel Jalisco le aportó músculo, le aportó fuerza al grupo de los Chapitos. Los Chapitos para contrarrestar, perdón, el Mayo Zambada y sus hijos para contrarrestar esta alianza Chapitos Cártel Jalisco, también generaron una serie de acuerdos con los enemigos del Cártel Jalisco en todo el país. Establecieron contacto con el Cártel Nueva Plaza en la zona metropolitana de Guadalajara, el cártel de Santa Rosa de Lima en Guanajuato, y cárteles unidos en Michoacán, con mafias, el cártel Chiapas Guatemala en la frontera sur del país, incluso con la Unión Tepito en la Ciudad de México. Es decir, para poder enfrentar esta coalición entre que se conformó entre los Chapitos y el Mencho, el Imael Zambada Sicario, Arias el Maguito Flaco, también generó una serie de

0: favorable. Esto no implica, evidentemente, que se vaya a dar un colapso, una desintegración, un derrumbe del grupo de los chapitas. Todavía tienen muchos recursos para poder enfrentar y prolongar en la guerra durante mucho tiempo.
1: Y sobre este asunto, de estas capturas, bueno, la de Audias Flores Silva de Jardinero y el abatimiento del Mencho, ¿consideras que han sido un golpe importante para el Cártel Jalisco Nueva Generación o que han logrado, digamos, rebalancear sus propias fuerzas y mantiene este cártel, que es conocido a nivel internacional como uno de los más potentes, su potencia en diferentes sectores? ¿Qué balance puedes hacer de eso?
0: Bueno, de acuerdo con información, también inteligencia del gobierno de los Estados Unidos, la detención del Jardinero lo que hizo fue consolidar el poder de Juan Carlos Valencia, alias el 03, y Castro del Mencho, y máximo líder del cártel Jalisco. Aparentemente había una división al interior de esta organización criminal. Audias Flores estuvo durante mucho tiempo el brazo derecho del Mencho, y en algún momento se llegó a pensar que él podría ser su sucesor. Al final se da un relevo dinástico, es decir, es Juan Carlos Valencia, el Castro del Mencho, el que asume el control de la organización criminal, deja en un segundo plano al Jardinero. Al interior del cártel Jalisco se temía que más adelante hubiera una fractura, una escisión justamente encabezada por el Jardinero. Incluso en algunos círculos del Gabinete de Seguridad de México también se maneja la hipótesis de que el propio Juan Carlos Valencia habría entregado a las autoridades al Jardinero para consolidar su poder. Es decir, antes de la captura del Jardinero había una especie de dialogía al interior del cártel. Ya sin el Jardinero, Juan Carlos Valencia se convierte en el único e indiscutido líder del cártel.
1: Qué interesante. Déjame hacerte una pregunta. De acuerdo a estas alianzas de las que nos estás hablando ahorita y lo que se reveló ayer, que no se conocía por lo menos fuera de los círculos de inteligencia, entonces, ¿cuál sería el mapa criminal? ¿Tú ves al Cártel Jalisco Nueva Generación como una organización predominante y al Cártel de Sinaloa como una organización que está decayendo, que está cediendo posiciones? ¿O cuál sería el mapa que harías, digamos, en términos delictivos de los grandes jugadores, digamos, del mundo de la droga en el país en estos momentos?
0: Bueno, México tiene tres grandes grupos de macrocriminalidad. El cártel de Sinaloa, que está en una guerra civil al interior, con las disputas entre los bandos de los Chapitos y la Maliza. El cártel Jalisco Nueva Generación, que está enfrentando el embate combinado del gobierno norteamericano y el gobierno de México en una sucesión que se acaba de resolver en favor de Juan Carlos Valencia, alias el 03, y que tiene como su principal lugarteniente a Ricardo Ruiz Velasco, alias el WR. Y por otro lado, el tercer grupo de macrocriminalidad en México es la familia michoacana, la nueva familia michoacana, al frente de la cual están los hermanos Hurtado o la Escuaga. Estos son los tres grandes grupos de macrocriminalidad que hay en México. Y de arriba hacia abajo tenemos toda una constelación de cárteles de nivel medio e incluso organizaciones más pequeñas, cárteles muy chiquitos que, a pesar de que tienen un peso muy menor en la producción, transporte y comercialización de drogas hacia los Estados Unidos, son un auténtico dolor de cabeza para distintos gobiernos estatales. Estamos hablando de los Tlacos, de Farrubios, en el caso del Estado de Guerrero. Estamos hablando del cártel de Santa Rosa de Lima, en el caso de Guanajuato. Estamos hablando de la Unión Tepito, en el caso de la Ciudad de México. Entonces, en la mapa criminal, en efecto, a raíz de esta guerra civil que se generó al interior del cártel de Sinaloa, estaba generando dos grandes bloques. Por un lado, la Maliza, liderando a todos los enemigos del cártel. Y por otro lado, los Chapitos, en alianza con el cártel de la Nueva Generación. Pero a raíz de la muerte de Mencho y la captura de un Calmero, todo para indicar que estas dos grandes coaliciones dejarán de existir.
1: Y bueno, ya veremos entonces en qué puede derivar esto, pero déjame hacerte una pregunta entonces, ¿qué pasará? ¿O cuál era el incentivo, digamos, del Mencho al apoyar a una facción del cártel de Sinaloa? ¿Crees que adueñarse del cártel de Sinaloa? ¿Crees que va por ahí?
0: Sí, completamente. El principal beneficiado de la guerra civil en el interior del cártel de Sinaloa era el cártel Jalisco Nueva Generación.

0: me permitió expandirse como Estados Unidos en México, empezó a arrebatarme territorios al cártel de Sinaloa. Y como ambas organizaciones estaban rivalizando por el mercado de consumo de drogas en México, en Estados Unidos y en Europa, esta división que se generaba en el interior del cártel de Sinaloa, trajo hombres, recursos y armas de esta organización criminal hacia la guerra civil. El cártel de Nueva Generación, de hecho, se tardó bastante en entrar en el conflicto. Me parece que en eso lo que hizo fue dejar que se erosionara mutuamente las dos acciones del cártel de Sinaloa. Y cuando se veía que Ismael Zamora Sicario, su mayito flaco, iba ganando posiciones, Moncho entra a respaldar a los chavitos para prolongar todavía más esta sangría al interior del cártel de Sinaloa. Lo que hizo, me parece, el cártel de Sinaloa fue una privada de ajedrez, es decir, aportar recursos para que las dos acciones del cártel de Sinaloa se autodestruyeran. Evidentemente, con el objeto después, que se apoderara de los vastos territorios del imperio que han construido a lo largo de décadas las distintas acciones del cártel de Sinaloa.
1: Bueno, que una jugada de ajedrez lo que nos está describiendo, y en el digamos, pensando ya el Mencho fue abatido en el largo plazo, hablando del cártel Jalisco Nueva Generación, ¿hasta qué punto crees que logró esta jugada de ajedrez que nos mencionas? ¿Hasta qué punto logró avanzar en esa estrategia de apoderarse de territorio del cártel de Sinaloa?
0: Sí consiguió en la negociación el cártel Jalisco. Logró que algunas ciudades de los Estados Unidos pasaran a ser de su dominio para la distribución de drogas al menudeo. También se apoderó de algunas rutas, sobre todo del Pacífico, en donde el cártel de Sinaloa normalmente había tenido el dominio durante décadas. También consiguió que algunos estados del país en donde el cártel de Sinaloa era fuerza dominante pasaran al control del cártel de Jalisco. Incluso esta reducción de la cual hace galas el gobierno federal, esta reducción de homicidios es una métrica que ellos constantemente utilizan. En parte se debe a que hubo una tregua entre el cártel Jalisco y los chapitos. Entonces, en algunos estados de alta violencia homicida, en donde se generaba este número muy importante de homicidios, se redujo gracias a esta paz narca que pactaron los chapitos y el cártel Jalisco Nueva Generación. Evidentemente, el gobierno federal nunca va a reconocer parte de esta reducción de homicidios se debe a esta tregua que pactaron los chapitos y el cártel Jalisco, pero eso es lo que realmente sucedió.
1: Uy, qué interesante lo que nos estás mencionando, porque sí, una de las estadísticas que se presentaron ayer en la conferencia de prensa también de la presidenta Claudia Sheinbaum, bueno, esta declaración que ya destacamos, pero según el gobierno hay una reducción de 46% en homicidio doloso en 20 meses del gobierno de Claudia Sheinbaum, y uno de los puntos es esta pax narca que existe entre las organizaciones, precisamente por estos acuerdos, por estas alianzas, por esta guerra intestina que también se está describiendo. Y bueno, finalmente, para cerrar, David, ¿cómo crees que deba ser entonces el combate que realiza el gobierno, teniendo en cuenta estas alianzas y este avance que está realizando el cártel Jalisco gracias a la alianza, a la guerra intestina del cártel de Sinaloa? ¿Crees que deba cambiar de alguna manera el combate al crimen que realiza el gobierno, ya sea por iniciativa propia o por presión de Estados Unidos?
0: Bueno, en este momento pareciera que hay una especie de tregua mundialista. Es decir, de acuerdo con los reportes de las fiscalías de varios estados que están inmersos en estas guerras de cárteles, hay una reducción muy notable de los homicidios y los eventos de alto impacto. Pareciera que los grupos del narcotráfico en todo el país decidieron aprovechar el mundial para incrementar su actividad criminal e incrementar sus ganancias. Por su parte, el gobierno federal también está haciendo lo propio. No está realizando detenciones de narcotraficantes de alto perfil, tampoco se está anunciando los decomisos de cargamentos de alto monto. No ha habido operativos relevantes en contra de organizaciones criminales. Me parece que es una especie de acuerdo tácito entre los grupos criminales y el gobierno federal de, en perfecto español, no hacer olas durante el mundial. Es decir, permitir que la Copa Mundial de Fútbol se realice sin la realización de eventos de alto impacto, sin capturas de narcotraficantes de alto perfil, que obligarían a generar narcobloqueos, a generar acciones de represalia por parte de los cárteles hacia el gobierno federal. No estoy seguro que esto vaya a durar de manera indefinida, pero me parece que ahorita lo que tenemos es una tregua mundialista entre las organizaciones de narcotráfico, el propio gobierno federal mexicano, e incluso me parece también de los norteamericanos, que tampoco han lanzado operaciones, tampoco han hecho nada importante en contra de las organizaciones criminales desde que yo inicio la Copa del Mundo. Esto no es nuevo. En México, en otros eventos de talla internacional, la Copa Mundial de México 70, México 86, por supuesto, en las vistas del Papa a México, ya había ocurrido lo mismo. Los grupos de narcotráfico se habían replegado en una especie de acuerdo tácito con el gobierno federal. La única excepción en esta situación que te comento fue lo que ocurrió en México 78 durante la Olimpiada que se realizó en los siglos.
1: Bueno, David, de acuerdo a lo que nos dices, estamos entre una tregua mundialista y una Pax Narca, pero esto no es definitivo. Esto podría terminar en algún momento, ¿no? En cualquier momento, ¿no?
0: Es una situación absoluta y completamente coyuntural.
1: Pues ahí está. David, te agradezco mucho esta explicación, esta información. Le recomiendo al público que estás uniéndose apenas a esta entrevista, que la consulten en nuestra multiplataforma. David Saucedo, consultor en temas de seguridad, que nos ha explicado esta declaración ayer de Omar García Harfuch y que termina con esto: una tregua mundialista y una Pax Narca, que es parte de lo que se vive en México y a lo que se podría atribuir esta reducción de homicidios y también esta tranquilidad, aparente tranquilidad que hemos vivido en México precisamente durante el Mundial. David, muchas gracias.
0: Gracias, Sebastián. Te mando un fuerte abrazo.
1: Un abrazo. Gracias a David Saucedo, consultor en temas de seguridad. Qué fuerte declaración, ¿eh? Una tregua mundialista y una Pax Narca. Ayer la presidenta Claudia Sheinbaum y su gabinete de seguridad dieron a conocer estas cifras que nos hablan de una reducción importante en las cifras de homicidios y también las cifras de detenidos, las cifras de combate al narcotráfico, de despliegue. Pero bueno, ahí está el análisis que nos hace un experto en seguridad. Lo repito de nuevo porque es una declaración muy impactante. Una Pax Narca y una tregua mundialista.

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0: ¿Qué jornada del Mundial vivimos el día de ayer? De por sí, desde el fin de semana repuntó de manera muy importante la calidad de los juegos, la intensidad, pero bueno, ayer vivimos una jornada realmente interesante y fuerte del Mundial. Enrique Beas, director de la Octava Sports, está con nosotros para contarnos los últimos detalles precisamente de esta justa mundialista. Enrique, ¿cómo estás? Muy buenos días.
1: Buenos días, Sebastián, qué gusto saludar a toda la audiencia y a los amigos de Aristegui Noticias, porque lo acabas de decir, creo que si hacía falta, si alguien tenía dudas de lo que mueve, de lo que implica, de lo que detona el Mundial, tenemos que tomar las últimas 24 horas para entenderlo, tanto a nivel de cancha como fuera de ella. Y si quieres vamos a ir tocando tema por tema, porque me gustaría iniciar con lo que se está viviendo en Guadalajara. Acá estamos en la bellísima Perla Tapatía, en donde el recibimiento de la selección mexicana, Sebastián, fue formidable. Cuando de pronto vimos este famoso debate que hubo en las redes sociales y en distintas plataformas de conversación del juego de México en el estadio Ciudad de México contra Sudáfrica, aquellos dos momentos que fue abuchado el equipo, que si había un abuso de influencers o de personas que a lo mejor tuvieron el acceso muy limitado para poder entrar al estadio sin ser aficionados de a pie o de estos aficionados típicos y característicos del fútbol, como que nos desconectamos y desproporcionamos un tema que es trascendental en los mundiales, que es el apoyo a una selección. Y esta es una batalla, digamos que cultural, emocional, que hay entre todos las selecciones y sus aficiones cuando uno va. Te voy a poner varios ejemplos rápidos, Sebastián. Mira, los noruegos, ¿qué hicieron ayer en Boston? Agarraron un centro comercial, se subieron unas escaleras eléctricas y todos estaban remando como si fuera un barco vikingo, ¿no? Por ejemplo, el caso ayer del banderazo de la selección de Colombia en el Ángel de la Independencia, que también ya lo vamos a platicar. Cuando tú ves a Argentina como en Kansas, también un día antes hacen un banderazo, que es un banderazo, que es cuando se reúnen los aficionados que están en la sede donde va a jugar el equipo y empiezan a cantar, a apoyar, a darle aliento a la selección en turno. Croacia, lo que ha hecho en Dallas, es increíble también cómo han tomado esta ciudad tejana con una bandera gigantesca de aproximadamente unos 30, 35 metros. Se iban por las calles abajo de ellos y cantando los croatas, que hoy por hoy son uno de los grandes protagonistas del Mundial desde el 2018, que jugaron la final de la Copa del Mundo para regresar a una semifinal. Y así, insisto, puedo seguir con anécdotas y anécdotas. Y los mexicanos, cuando solemos ir al extranjero, a un Mundial, pues acuérdense que también son nuestras notas. El mexicano le pone sabor, le pone color y ella está apoyando a la selección. Parecía tanto el divorcio que había con este equipo que optaron por abucharlo en pleno partido en casa del Mundial. Y ayer el recibimiento que da Guadalajara nos hace recordar de qué va esta fiesta. El tema es trascendental. Si México y el aficionado mexicano no está viviendo así de entregado un Mundial, pues realmente se está perdiendo la gran oportunidad que va a haber histórica de volverlo a vivir, ¿no? Lo decía yo a varios compañeros, mi caso, 41 años, no me acuerdo del Mundial 86, y yo no creo que en 40 años vaya a regresar a un Mundial en México. Va a ser muy difícil que esta generación que tenemos entre los 30 años y 45 años nos acordemos de un Mundial en casa y que no sea este, ¿no? Y poderlo vivir y poderlo interpretar y entender como lo hizo la ciudad de Guadalajara, muy al estilo de estas famosas caravanas y serenatas que da, por ejemplo, los aficionados de acá, tanto de Guadalajara como del Atlas. Recibieron al equipo mexicano y el recorrido del camión, la gente estaba en las calles, Sebas. La gente estaba cantándole, la gente estaba alentando. Bueno, el equipo mexicano, ¿qué pasó? Se metió al hotel que está muy cerca del Foro Sao Paulo, ahí en un centro comercial, una zona muy bonita de Guadalajara, y el equipo mexicano de plano tuvo que entender, decir, oye, la gente no se va a ir si no salen a cantar con los aficionados. Tuvieron que sacarlos para hacer unas fotos, una sesión de momentos inolvidables seguramente para esos mismos futbolistas. Y es ahí donde cambia todo, ¿no? La emoción, la vibra, el sentimiento que trae hoy el jugador de la selección nacional que va a trabajar acá en Guadalajara para preparar el partido de mañana contra Corea, cambia. Y entiende ya el Mundial. Y hace una semana hablábamos de la presión que hay, de que si les temblaron las piernas o no, que si los calambres, que si el escenario, que el estadio Ciudad de México, que es, claro, imponente el Azteca, pero también lo es imponente el estadio de Chivas. Y también es imponente la conexión que hubo el día de ayer. Y ese aliciente va a ayudar demasiado para encarar este partido contra la selección de Corea. Que la selección de Corea, para que estén enterados, amigos de Aristegui Noticias, ha roto la relación con toda la prensa coreana. ¿Qué sucedió? Y yo creo que esto puede aprovechar la selección nacional. Hay, en estos momentos se les filtró un audio de la prensa coreana burlándose de su gran capitán, Kim Min-sung, el famoso futbolista otrora del Tottenham y del LAFC, en donde hay que recordar que él siempre ha estado en el juego de Corea porque él se saltó, por la capacidad de ser un tremendo futbolista profesional, el servicio militar, algo que es muy importante para la cultura coreana todavía. Se les filtra ese audio, lo escucha Kim Min-sung, porque alguien del aparato de comunicación, alguien de prensa de la selección de Corea, se lo comparte al equipo, y provocaron que apenas el día de ayer o antier específicamente, se juntaron los futbolistas de Corea, dieron la cara para decir que solamente iban a hablar con la prensa coreana en los momentos oficiales de FIFA. Es decir, y hay que recordar que aquí las selecciones, aunque traigan un plan de trabajo de comunicación individual, de que si abren sus entrenamientos, de que si dan conferencias o entrevistas, forzosamente la FIFA obliga a todas las selecciones al famoso día menos uno de juego, es decir, un día antes de que entren a participación, a que vayan a conferencia de prensa, así como también tener jugadores designados para la zona mixta después del juego y también de nueva cuenta la conferencia de prensa del director técnico. Entonces, lo que hizo Corea y lo que hicieron los coreanos, es decir, a partir de este momento yo no hablo con los medios de comunicación más que solamente en momentos FIFA, en donde está la prensa internacional, y han roto relaciones con la prensa de Corea. Así que la situación llega tensa. Así un poco se perfila el partido de mañana, Sebastián, de la selección mexicana en Guadalajara, Jalisco, en donde sin duda alguna se ha sentido la mejor euforia en mucho tiempo. Muchos, a mí no me tocó vivirlo, lo comparan con aquel recibimiento que tuvo la selección mexicana después de haber obtenido su primer subcampeonato de Copa América en 1993, cuando se perdió aquella final en Ecuador contra el equipo de Argentina. De esa magnitud no sucedió un movimiento tan importante de aficionados para alentar en las calles a la selección mexicana en un recibimiento, Sebastián.
0: Sí, déjame hacerte dos comentarios de eso. Punto número uno, estoy de acuerdo que el recibimiento fue espectacular y también la afición, el equipo respondió bien al salir a conectarse con la afición. Nada más déjame recordarte un punto que has estado hablando con Carmen Aristegui, es que los boletos son carísimos y el público con el que te encuentras en la calle no es el mismo que vas a ver en el estadio, tanto aquí como en Ciudad de México, y podría darse que esa conexión tan maravillosa que tú viste ayer en la calle con el aficionado que se toma el tiempo de dar el recorrido, de alentar afuera del hotel, de alentar en las calles, a lo mejor no es la persona que alcanzó a comprar boletos, porque los boletos son carísimos, ¿no?
1: Y seguro tampoco van a estar estos mañana.
0: Sí.
1: O sea, esa es la realidad. Pero, por ejemplo, cuando la selección nacional hizo su recorrido del camión al estadio, por ejemplo, pudo haber sido un momento de apoyo. Estas imágenes, como se los platicaba, pues están a nivel global. Cuando uno veía el apapacho del mexicano cuando va al extranjero del Mundial, pues ahí lo entendías, ahí lo entiendes. Y de pronto por eso brincó que fuera abuchado el equipo. Claro que, a ver, en una Copa del Mundo, y están sorprendidos, colegas argentinos me hablaron para un par de plataformas en Mendoza, en una, otra en Buenos Aires, y otra en Colombia, en estos días, en estos intercambios de información que solemos tener los compañeros en plataformas, y en este par de charlas me decían, ¿cómo cabucharon al equipo? ¿Cómo? O sea, porque, a ver, puede estar enojada el aficionado argentino con el proceso de Argentina, porque así lo vivieron. Hoy viven un idilio, hoy viven el mejor momento en muchísimo tiempo, y para muchos el mejor momento histórico de la selección de Argentina. Pero cuando es el Mundial, viene este momento de decir, esto es para apoyar. Hay una publicidad hoy por hoy de torneos y competencias de Argentina, que el aficionado habla del equipo y el equipo habla del aficionado, ¿no? Y los jugadores hablan de los aficionados. Y en este anuncio es que somos los mejores del planeta. y voltean a ver a los aficionados cantando todo el partido. Y el aficionado, es que somos el mejor equipo del planeta y los jugadores argentinos haciendo los goles que hacen. Luego ponen, es que, ¿cómo le harán para cantar tanto? Y ponen a los aficionados argentinos bajo el sol, bajo la lluvia, en los mundiales y cantando y cantando. Y luego ponen a los aficionados argentinos, ¿y cómo aguantarán tanto? Y ponen a los argentinos recibiendo patadas, recibiendo esto. Esta unión, esta simbiosis que, por cierto, es parte de este encuentro que, insisto, se genera cada 4 años, porque una cosa es una eliminatoria, a lo mejor un torneo continental, en donde puedes ir a apretar, en donde puedes ir a hacer tal, pero durante el Mundial es muy difícil que una afición se le voltee al equipo durante un Mundial. Y eso habla también de un poco del desconocimiento de este deporte. Porque no le pasa a los alemanes, que han tenido muy malas Copas del Mundo en las últimas dos, y ahí están los alemanes cantando. Eso no le pasa a la selección de Argentina, eso no le pasa a ninguna selección del mundo, a las potencias, a Inglaterra, por ejemplo. Inglaterra no es campeona del mundo desde 1966. Y sus aficionados hoy, de nueva cuenta, están vueltos locos en Dallas. Y lo estuvieron hace 4 años en Qatar y hace 8 en Rusia. Y ese es el tema, que es la conexión que hay de comportamiento, sí, para el aficionado que le gusta el fútbol, que entiende que es un momento de cerrar filas, de estar juntos. Te puede dar o no el resultado y puede venir después la crítica, pero previo a un juego y durante el juego, el aficionado es de aliento. Le llaman mucho a los sudamericanos de aguante. Y creo que a México nos hace falta mucho. Y qué bueno, abiertamente lo digo, que por lo menos se haya conseguido este primer partido histórico de la selección mexicana en Guadalajara, en su tercer mundial, porque en el 70 no jugó en Guadalajara, porque en el 86 no jugó en Guadalajara. Qué bueno que este mundial pueda vivirlo en la ciudad de Guadalajara. Hace por lo menos un par de meses la gente se burlaba cuando Guadalajara quedó eliminado por Chivas, por Cruz Azul en el Estadio Jalisco, y todo el aficionado Jalisco repleto, lleno, se quedó a aplaudir a los muchachos, a los jóvenes del Guadalajara. Creo que ese aliento y esa capacidad que entiende esta ciudad del fútbol va a ayudar demasiado al partido contra Corea, bueno, sin duda alguna.
0: Ojalá así sea. Y también déjame decirte una cosa. Del acuerdo a lo que yo vi en el FanFest y a los festejos que hubo después del primer partido, yo también aprecio que la afición tiene ganas de celebrar algo. Tú lo dijiste el otro día, con poquito la afición va a salir a festejar, pero me parece que sí hay ganas de que pase algo aquí y el equipo tiene una oportunidad importante de hacer una conexión histórica entre que es el Mundial, es o de los pocos mundiales que vamos a tener la oportunidad de ver en el país, y de que la afición quiere festejar algo. Yo creo que sí hay caldo de cultivo para que pase algo importante aquí, ¿eh?, entre el equipo y la afición. Y esto que nos mencionas, esta crónica de lo que pasa en Guadalajara, me parece que puede ser un adelanto. Ya veremos, mientras el equipo logre algo en este mundial, yo creo que sí puede desbordarse la situación en algo interesante, ¿eh?
1: Que mira, se han viralizado durante todos estos días, ¿no? Hoy tenemos a un pato que es como nuestro tótem, ¿no? Nuestro imán de pasión, como ya se me olvidó el nombre del pato ahí que se vio en Reforma.
0: El pato Merlín.
1: Merlín, y puede ser este talismán, pero vemos también a los compadres en el Ángel de la Independencia tratando de brincar un charco, y los dos terminaron empapados. Ojalá que sus celulares se hayan resguardado con arroz para poder ya volver a hacer llamadas. Tú veías a los aficionados que no, después del triunfo contra Sudáfrica, ¿no?, con todo y la lluvia y la tromba que cayó, y seguían y seguían y seguían. Y es cuando tú dices, ¿en qué momento nos perdimos como afición? Claro que tenemos que ser autocríticos, de acuerdo, y claro que esa autocrítica nos va a ayudar a sostener mejores oportunidades, porque claro que hay un enojo y un encono contra la Federación Mexicana de Fútbol por un muy mal trabajo que ha hecho, porque el proyecto fue fallido, el de John de Luisa llevando al Tata Martino, y lo que pasó con Coca, y lo que pasó con el Jimmy Lozano, y lo que pasó con Juan Carlos Rodríguez, el otro alto comisionado, y que si los fondos de inversión, y todo lo que ha sucedido alrededor del fútbol mexicano. Pero la afición para un mundial, esa creo que eso es punto y aparte, ¿no? Que si estos jugadores tienen o no la capacidad, la mentalidad, porque también esa es la otra, Sebastián, hay que recordar que al ser el fútbol algo tan caprichoso, un deporte que no deja de ser muy azaroso, tú podrás estar muy bien preparado y una jugada en el último minuto te la termina definiendo a favor de otra cosa, y por eso las grandes potencias lo saben, aguantan este tipo de partidos, saben que el verdadero mundial arranca en la segunda ronda, etapas de finales. pero de todas maneras la conexión que hay durante ese periodo y ese momento es una concentración máxima, tanto con la afición como con el equipo mismo. A ver, déjame platicar lo que sucedió ayer en Atlanta. Vamos a meternos ya al tema Scaloni, si te parece, para que veamos un poco lo que sucedió ayer. En Kansas, de pronto el argentino dice, bueno, estuvimos, ¿cuánto? 36 años esperando, de 1986 al 2022, otra vez la oportunidad para ser campeones del mundo. Y además con generaciones y grandes equipos, Diego Armando Maradona volvió a jugar el Mundial de 90 y perdió la final en el 94. Los argentinos lloraron del famoso doping de Diego Armando Maradona, la enfermera entrando por él en el partido justamente en Estados Unidos 94 contra la selección de Grecia. Y uno vio a Messi y hasta su quinto Mundial, porque también lo perdió en Brasil 2014, y ahí estaban y se reinventaban y se reinventaban. Llega Messi de 40 años. Llega la escaloneta, como le llaman los argentinos, y decían, ¿de dónde pueden agarrar más inercia y más deseo de ganar? Porque en ese lapso ganaron dos Copas Américas. Una Brasil en el Maracaná, en plena pandemia, sin aficionados en el Maracaná. Creo que hubiera sido muy diferente con aficionados brasileños. Ganaron el famoso partido en el Hard Rock en Miami contra Colombia, una selección de Colombia que en aquel entonces lideraba la eliminatoria sudamericana. Estaba tremendamente conectado el equipo de Luis Díaz, de James Rodríguez, y les ganaron justamente en Miami también esa final. Le ganaron la finalísima a la selección de Italia. De sus últimos 68 partidos, Argentina solo ha perdido dos juegos, uno de ellos contra Arabia Saudita, cuando arrancó el Mundial de Qatar 2022, un equipo que se ha acostumbrado a no perder, a aguantar. El otro partido que perdieron fue contra la selección de Uruguay. Le ganaron a Brasil en eliminatoria en casa, que no lo habían hecho eso en la historia de las eliminatorias. Y de pronto este equipo que ha sido, que han roto todos los récords, que siguen rompiendo cualquier situación, llega a la situación de ayer y ven a Leo Messi hacer el hat-trick. ¿Y sabes qué pasó con Scaloni? Fue a la banca y le ganaron la emoción. Tuvo que conmoverse, tomar agua, respirar, porque no quería volver a llorar como lo hizo en aquella final de Qatar, en donde le termina ganando el llanto, en donde se suelta a llorar Scaloni de que ya habían tenido eso. Y como que dice, no me tiene que volver a ver el equipo, tengo que ser fuerte. Y después en la conferencia de prensa Scaloni habla de la unidad que hay. Está trascendiendo en Argentina, Sebastián, que el papá de Leo Messi, el señor Jorge Messi, está pasando situaciones delicadas de salud. Messi ayer en zona mixta habla de que ha vivido días muy difíciles, que ha vivido días muy duros y que también, yo creo que imagínate lo que es el dios actual del fútbol, el hombre que ya ganó todo, que el hombre que ha jugado mejor a la pelota, que está jugando en el Inter Miami, en la MLS, que todo el mundo lo criticaba a lo mejor de ritmo, ayer agarró y hace un disparo de media distancia. Y por cierto, un dato también anecdótico, el portero ayer de Argelia es el hijo de Zinedine Zidane, del famoso Zizou, el también campeón del mundo con la selección de Francia, el que dicen que va a ser el siguiente técnico después de Didier Deschamps. Su hijo, hay que recordar que Zidane es argelino, se naturalizó francés, y su hijo optó por jugar con la selección de Argelia. Pues ayer es el que le hace los tres goles Leo Messi. Eso sí, metido en un tremendo escándalo, porque después del 1-0, hay una plancha que da Leo Messi, una jugada muy brava en donde se vienen empujando, y este famoso tema de que hoy revisamos el fútbol en slow motion, ¿no? O sea, hoy todos nos sentimos con la capacidad de VAR, porque vemos las jugadas, cuando son rápidas, todo lo vemos en una foto, y en la foto se ve cómo hay una plancha y tenía que haber salido expulsado Leo Messi. La otra parte de este debate dicen que fue tan brava y rápida la jugada que fue parte de la misma inercia, que con una tarjeta amarilla hubiera estado bien. Para muchos sí era roja y Messi no tuvo que haber hecho el segundo y tercer gol. Y otra vez va a venir esas teorías de la conspiración, porque además el árbitro Wozniak, así se apellida, fue el que pitó la final justamente allá en Lusail, en el estadio de Qatar, y dicen que terminaron apoyando a Argentina y Gianni Infantino porque lo quieren. Y no solamente Gianni Infantino, sino también Estados Unidos ha agarrado y ha optado darle la MLS, para la gente que no lo sabe, un contrato incluso de sociedad, de lo que se venda por la plataforma de Apple TV, que es la que pasa los juegos de MLS, le dan por cada suscriptor que entre vía fútbol un porcentaje a Leo Messi. Las playeras de la marca Adidas, la marca vestidora de Alemania, que que viste a todos los equipos de la MLS, también te dan una sociedad. Es decir, le dieron un contrato de decir, tú eres el socio porque tenemos que agarrar de este, de esta deidad, de este futbolista que trasciende, trasciende para podernos darle un empujón a Estados Unidos, al fútbol. Y ayer lo terminó demostrando. Increíble que a su edad tenga la capacidad de resolver un partido como el que resolvió ayer, en serio, desde otro planeta. ¿Y qué, qué logró? Empatar a Miroslav Klose con 16 goles como máximo anotador histórico, era el alemán. Entonces, lo que ayer vivimos también fue de locura, Sebastián, porque horas antes vimos a Kylian Mbappé, el famoso Kiki, que también hay que estar muy cercanas a esta historia, que desde los 17 años, porque dicen que va a ser el nuevo Pelé, jugó la final de Copa del Mundo a sus 7 años y fue campeón del mundo, Mbappé. 4 años después vuelve a llegar a una final y en la final le hace los 3 goles y todavía mete el 4º gol en la serie de penales contra la selección de Argentina. Perdieron en penales la final, pero volvió a llevar a Francia una Copa del Mundo. Y en su tercer mundial y con la edad que tiene, ya se puso en 14 goles. O sea, ya está a 2 goles de ser también, junto con Messi, los máximos anotadores. Y el techo de Kylian Mbappé va a reventar la historia de los mundiales. O sea, ¿cuántos goles va a hacer Mbappé? Seguramente en este mismo mundial va a llegar a lo mejor hasta en 20 goles. Cuando esto pasaba muy difícil, tenemos a Jos Fontaine, un francés, que se quedó en 13 goles en una sola edición, por cierto, la de 1930. Tenemos a Gerard Müller, el famoso bombardero, a Ronaldo Nazario de Lima, el famoso O Fenómeno, a Mivo Miroslav Klose, que eran los máximos goleadores y que era difícil superarlos. Pues esta historia de Leo Messi y de Kylian Mbappé va de la mano. Una locura, insisto, como te lo decía, lo que se vivió también ayer a nivel de cancha. Ver a estos extraterrestres está conectando, ¿no? Ayer fue un día lindo de la Copa del Mundo, Sebastián.
0: Y dime, para ya que estás en este recuento, Haaland también, este jugador extraordinario, que el 9 de referencia lo quería el Real Madrid, según las selecciones que estaban teniendo. Gran espectáculo también, ¿no?
1: Sí, Erling Haaland, este futbolista del Manchester City, de su momento de Borussia Dortmund. Se habló que Haaland y Mbappé, Sebas, iban a ser los sucesores de la gran batalla histórica de Leo Messi y de Cristiano Ronaldo, ¿no? Eso se anticipó hace 6 años, se intuía que iba a ser el gran futuro del fútbol. Lo son porque realmente Haaland por fin ya ganó una Copa, una Champions con Guardiola, por cierto, con el Manchester City. Volvieron a perder también otra final y es una locura lo que ha sido Haaland con el City de Guardiola, pero también con, en su momento, con el Borussia Dortmund. Pero decían, va a ser muy difícil porque la selección de Noruega desde 1994 no llegaba, no regresaba a un mundial, y gracias a la inercia Haaland, la selección de Noruega, hay que recordar, eliminó a la selección italiana en el grupo, ¿no? Los goleó, les metió 7 goles a la selección de Italia para dejarnos al repechaje y a la postre la historia que ya conocemos de que Italia no calificó por una tercera Copa del Mundo consecutiva. Y esto es en gran medida porque esta selección de Noruega conecta con este Haaland. Y ayer en el partido contra Irak hace 2 goles en el primer tiempo. Entonces veníamos de ver los 2 goles de Mbappé, golazos, y Haaland dice presente. En mi primer mundial, aquí estoy, la bestia de los goles, la bestia del área, para decir claro que soy uno de estos sucesores de los mejores futbolistas que hay en el mundo. No juega en una selección protagónica y la está haciendo protagónica, ¿no? Vamos a ver hasta dónde llega la Noruega de Haaland, pero lo que ha hecho ya este también vikingo es una locura. Y queda la duda de que, bueno, ya reaccionó Messi, ya reaccionó Mbappé, ya está Haaland. O sea, ya empezó el Mundial. Hoy salen a escena las últimas 8 selecciones, vienen los últimos 4 juegos. Pero adivinen qué, amigos de Aristegui Noticias. Viene Cristiano Ronaldo, papichulo, 1000% guapo, Cris, CR7, también a su 6º Mundial. Porque su narrativa decían, el primer futbolista que juega minutos en 6 Mundiales. Pues ahí viene Cristiano Ronaldo también para jugar 6 mundiales y hay que decirlo, Portugal sí hoy por hoy es un aspirante a ser campeona del mundo, porque hoy ya no solamente depende de Cristiano Ronaldo, la selección de Portugal hoy tiene un equipazo. Hoy, de hecho, más allá de Cristiano Ronaldo, la selección de Portugal está repleta, tiene la base de los futbolistas que son multicampeones, bicampeones con el Paris Saint-Germain de Champions, hablo de Vitinha, hablo de Méndez, hablo de estos tremendos futbolistas que van a acompañar, están los de la Premier League, están los del City también, Bernardo Silva, Bruno Fernández, Manchester United. Hay un equipazo con la selección de Portugal que hoy juega a las 11 de la mañana contra la selección de Congo y vamos a ver si acuérdense de esa batalla que tuvimos durante 10, 11 años. Si Leo Messi hacía 3 goles, en el siguiente partido Cristiano Ronaldo hacía 4. Si Cristiano Ronaldo hacía 3 goles, Messi hacía 4. No es mentira, así fue 10 años. ¿Será que todavía a sus 40 años Cristiano Ronaldo pueda decir presente en esta Copa del Mundo? Hoy contra la selección de Congo, Sebastián, va a ser, vamos a ver si despierta también Cristiano Ronaldo.
0: Qué maravilla de mundial, qué maravilla que podemos hablar del fútbol, luego hablaremos de los boletos, de la política, de la FIFA. Para cerrar, Enrique, y en esta pregunta es de hoy, de los jugadores de hoy, si tú tuvieras que elegir a un estandarte para tu equipo con el presente, no estoy hablando de 2015, de lo que sea, ¿con quién te quedas para que sea el estandarte de tu equipo? ¿Con Ronaldo, con Messi, con Mbappé o con Haaland? ¿A quién eliges para que sea el estandarte de tu equipo?
1: Híjole, híjole. Qué dura pregunta. O sea, me sentí en estas preguntas que hacen afuera de la cancha, de los tiktokeros, ¿no? Así de Messi, Cristiano, ¿no? No, yo Kylian Mbappé. Hoy Kylian Mbappé, por el techo que tiene el futbolista. Creo que Kylian Mbappé, cuando decíamos que nadie iba a poder superar a Cristiano y a Leo Messi, creo que lo va a hacer Mbappé. Mbappé tendría que salir rápidamente del Real Madrid para no quedarse con esta, con Mourinho, con esta nueva narrativa de Florentino Pérez. Él debe buscar irse al fútbol de Inglaterra, y estaríamos hablando, porque por hoy en donde se juega el mejor fútbol es en la Premier League, y estamos hablando de un futbolista que ya tiene unos 8 años para hacer cualquier cosa con este deporte. Kylian Mbappé para mí sería hoy por hoy el mejor futbolista, pero no puedo negarlo que si tú me preguntas, si directamente, Cris, porque tú abriste el abanico de los 4 jugadores. Uh-huh. Pero si me preguntas en esta batalla que de nuestros tiempos, el famoso Roger Federer contra Rafa Nadal del fútbol, pues claro que siempre fue, o el famoso LeBron contra Curry, el Hamilton contra Verstappen, de nuestros días, el Messi contra Cristiano Ronaldo, soy Team Messi. Porque para mí Messi es mucho mejor futbolista, un futbolista mucho más completo, con una facilidad tremenda para hacer una gambeta, para hacer un túnel, para hacer una definición de sombrerito, de pierna derecha, izquierda. La final que jugaron entre ellos de Champions la ganó el Barcelona con 2 goles de Leo Messi al Manchester United de Cristiano Ronaldo. Creo que, además, ya es campeón del mundo, me quedo con Leo Messi.
0: Pues ahí está, nos despedimos con esta coincidencia. Yo también me quedaría con Lionel Messi. Gracias, Enrique Beas. Los invitamos a que sigan toda la cobertura.
1: Además de los barrios argentinos, ¿no? O sea, Leo, grande Leo. Y oye, nada más rápido, porque también ya no lo platicamos rápido lo de Colombia. 3,500 colombianos ayer en el Ángel de la Independencia. Dime cuándo habían visto una imagen de esas, amigos de Aristegui Noticias. O sea, fue una locura ayer la Ciudad de México. Y también va a ser Guadalajara con los colombianos la próxima semana que vengan acá a jugar, de hecho, contra Congo. Pero es una locura lo de Colombia. Ver el Ángel de la Independencia tapiz, los colores colombianos, fue muy peculiar, ¿no? O sea, el lugar de celebración del fútbol nacional. Y ayer los colombianos lo tomaron y se le pegaron también varios mexicanos. Y esa también es la fiesta de esta Copa del Mundo. Hoy se calculan y se estiman más de 30,000, 35,000 colombianos que van a estar en el Estadio Azteca. Una auténtica invasión cafetalera la que se va a vivir para el partido contra Uzbekistán. A los equipos de la Conmebol les ha costado, quitando a Argentina. No ganó Uruguay, no ganó Paraguay, no ganó Ecuador, no ganó Brasil. Vamos a ver si la selección de Colombia en este primer partido, hay que recordar que la selección de Colombia está en el grupo justamente de Portugal y de Congo. Muchos hablan que incluso la selección de Colombia pudiera ser el caballo negro de esta Copa del Mundo. Muchos hablan de que esta selección de Colombia le puede ganar el grupo incluso a la selección de Portugal. Así que vamos a ver, porque Colombia está entrenando en México, está aquí en Guadalajara entrenando, digo, está en la Ciudad de México, pero su centro de concentración es el Centro AGA. Acá también en la periferia de la ciudad, de la zona metropolitana de Guadalajara, un centro bellísimo, el del Atlas, en donde está trabajando. Así que vamos a ver si Colombia no se termina convirtiendo en nuestra selección 2. Ya saben que siempre solemos tener una selección 2. Vamos a ver si no terminamos también hinchando por los colombianos que ayer agarraron el Ángel de la Independencia, sí, como si estuvieran en Cali, en Medellín, en Bogotá, en Cartagena. Así que bueno, a todos los hermanos colombianos, que también hay una gran sociedad que vive acá en la Ciudad de México y en Guadalajara, que disfruten mucho el partido de hoy de Colombia contra Uzbekistán. También juega Inglaterra contra la selección de Croacia el día de hoy. El otro partido es Ghana contra Panamá, la actividad de esta jornada mundialista, Sebastián.
0: Pues ahí está, Enrique, muchas gracias y nos despedimos con este saludo a los colombianos, a los que ya viven aquí, a los que vienen para el Mundial, a los que nos escuchan desde allá, y les deseamos éxito en el Mundial y por supuesto aquí lo estaremos comentando. Enrique, muchas gracias.
1: Fuerte abrazo, amigos de Aristegui Noticias. Sebastián, como siempre, un placer.
0: Un placer saludar a Enrique Beas, director de la Octava Sports. Los invitamos a que vean la cobertura que están realizando tanto en radio. Si nos están escuchando en radio, pongan el programa a las 5 de la tarde. Está en las plataformas digitales. Y los invitamos a seguir toda la información con la mesa de expertos que han armado y en las diversas coberturas de la Octava Sports. Déjeme hacer una pausa y ahora volvemos con más información.
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11: Esto es lo que se destaca en las portadas de los medios internacionales este miércoles 17 de junio del 2026. The New York Times. Se prevé la apertura del estrecho, pero surgen nuevos obstáculos tras meses de cierre. La Marina de Estados Unidos desplegará nueva tecnología para despejar minas. The Washington Post. El salvavidas petrolero de Irán resistió el bloqueo. El dinero siguió entrando pese a los esfuerzos de Estados Unidos. El País, España. No he participado jamás en ninguna trama contra la UCO. La directora de la Guardia Civil comparece en el Senado. Clarín, Argentina. Con un Messi brillante, la selección goleó en su debut. Otra actuación histórica del 10, que marcó todos los tantos en el 3-0 ante Argelia. El Mercurio, Chile. Al menos 7 entidades públicas supieron sobre vuelos con niños haitianos y Chile se expone a reproche internacional. El Comercio, Perú. El 45% de pérlanos conoce negocios afectados por el crimen, el impacto de la inseguridad en la economía.
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0: Bueno, Son las 9:51 a.m. Los saluda Sebastián Barragán en nombre de la periodista Carmen Aristegui, quien estará de vuelta en las siguientes emisiones de este programa. Pero bueno, mientras tanto quiero pedirle la oportunidad que nos deje, que nos dé la oportunidad de acompañarle para presentarle la información más importante y sin duda dentro de la información más importante que está circulando en los portales de México es este reportaje que está dando a conocer Mexicanos contra la Corrupción y la Impunidad, un reportaje que revela una serie de operaciones que ha realizado o que realizó el partido Morena a través del sistema de antes conocido como telégrafos, financiera para el bienestar. Ha realizado una serie de operaciones que no se conocían anteriormente. Y para hablar del tema, para exponer este reportaje que se está publicando esta mañana, quiero darle la bienvenida a Eduardo Buendía, periodista de Mexicanos contra la Corrupción y la Impunidad y coautor de este reportaje junto a Raúl Olmos. Eduardo, muy buenos días, bienvenido.
1: Hola Sebastián, qué gusto saludarte a ti y a todo tu auditorio.
0: Muchas gracias por atender esta convocatoria, la convocatoria a esta entrevista. Explícanos, ¿qué es lo que están publicando esta mañana?
1: Claro que sí, Sebastián, pues ya adelantabas un poco. Tiene que ver pues con una auditoría a la que tuvimos acceso, en donde pues se muestra que el CEN de Morena utilizó la estructura financiera de financiera para el bienestar, que como bien decías, antes era conocida como Telecom Telégrafos, utilizó esta estructura para dispersar cientos de miles de pagos etiquetados como apoyos sociales. Se trata, pues en esta auditoría se menciona que fue un contrato firmado con el CEN de Morena y Financiera del Bienestar. La firma de este contrato ocurrió el 1 de junio de 2022, pero estuvo vigente hasta el 28 de junio de 2024, que coincide justamente pues unas semanas después de que se realizó la elección federal en la que Claudia Sheinbaum resultó ganadora de la presidencia. Pues prácticamente unas semanas después es que concluye este contrato firmado entre el CEN de Morena y Financiera para el Bienestar. Se trata de 252.901 pagos que, pues bueno, quedaron respaldados por este convenio. Y pues nosotros estamos revelando el documento, estamos también pues dando cuenta de estos cientos de miles de pagos que pues se realizaron a través de un organismo público como es Financiera para el Bienestar. Y pues bueno, estamos colocando aquí pues sobre todo muchas cuestiones, ya que como tú bien sabes, pues los partidos políticos en México no tienen la atribución de hacer una distribución de apoyos sociales, inclusive pues esto recaería en violar algunos artículos de la Constitución o también normas que rigen a los propios partidos políticos. Y bueno, pues hablamos de una estructura, de una de un sistema pues bastante amplio. Platicábamos con un ex consejero electoral que nos decía que este caso por este tamaño de transferencias pues es comparable inclusive al caso del Monexgate, que tú recordarás muy bien que ocurrió pues en la elección, en el proceso electoral con el que Enrique Peña Nieto llegó a la presidencia, en donde pues justamente el PRI pagó a toda su estructura electoral mediante tarjetas de Monex, ¿no? En su momento. Y bueno, lo que fue en esos momentos un escándalo, pues vemos un esquema similar, pero ahora a través de un organismo público como Finavien.
0: Parte de lo que ustedes están revelando es esta auditoría y la revelación de estas de estos 252,000 pagos en el concepto de apoyos sociales. ¿Qué es lo que lograron saber sobre estos apoyos sociales que, según se lee en el reportaje, Morena no tiene dentro de sus estatutos?
1: Claro, pues justamente lo que hicimos en principio pues fue revisar si dentro de los estatutos de Morena existía algún resquicio de que el partido político tuviera o se hubiera autonombrado la facultad de dar esos apoyos sociales, y realmente no. De hecho, platicando con este ex consejero electoral que ya te comentaba, pues nos decía que inclusive el hecho de que un partido político disperse apoyos sociales mediante cualquier estructura es un acto ilegal. Y nos explicaba que, por ejemplo, en el caso del artículo 41 de la Constitución, pues en este caso estaría violándose, ¿no? Porque este artículo 41 habla del principio de la equidad electoral, más porque, pues como te decía, este contrato con Finavien, si bien se firma el 1 de junio de 2022, todavía, o bueno, hubo revisiones del propio Finavien de que todavía hasta junio de 2024 estuvo vigente, que es cuando ocurre la elección federal. Otro artículo que nos comentan que podría haberse violado es el artículo 134 de la Constitución, que pues habla del uso imparcial de recursos públicos, que bueno, básicamente lo que menciona es que no se puede hacer uso del dinero del erario para romper una competencia electoral, por lo que también pues habría que revisar toda esta cuestión, y la propia Ley General de los Partidos Políticos, que pues también habla de estas inequidades dentro de una contienda, en donde pues también sabemos que si bien en México los partidos políticos son financiados con dinero público, pues ese dinero público tiene fines específicos y no puede darse como dádiva o como apoyo social, porque esto pues también recaería en una coacción o una posible compra de votos. Y fíjate que algo que quiero destacar mucho en esto, Sebastián, es que el documento de esta auditoría no dice cuánto fue el monto que se transfirió, solamente hace mención de cuánto dinero es el que cobró Finavien por cada giro cobrado, que es la figura por la cual a través, antes en Telecom Telégrafos, tú podías enviar dinero a algún familiar a través de estos giros que era cobrado en alguna oficina de Telecom. Aquí pasó algo muy similar, ya con Finavien, en donde se giran estos 252.901 giros, de los cuales lo que entendemos por la lectura de esta auditoría no fueron cobrados en su totalidad, pero pues vamos, no se menciona el monto que fue dispersado, solamente se menciona el monto de pues de las cuotas o de la comisión que le fue cobrada a cada persona que hizo el retiro en cualquier oficina de Finavien. Entonces, pues hablamos de una estructura bastante grande, un sistema de pagos que hizo el CEN de Morena, que también vimos que no lo pudimos identificar en ningún informe que se presentó ante el INE, que es una obligación en cada proceso electoral, como bien sabes, y bueno, pues por supuesto que es un caso que deja muchísimas dudas de para qué funcionó esta estructura, cuál fue el fin y cuánto dinero realmente se movió a través de estos 252.000 pagos.
0: Sí, quedan muchas preguntas abiertas. Déjame enfocarme en dos puntos que incluye el reportaje. Por un lado, una de las auditorías que revisaron ustedes apunta que no se siguieron, no se respetaron los controles antilavado, no se aplicó ese protocolo que existe en la legislación mexicana para este asunto. Eso por un lado, y por otro lado, que Morena no reportó estas operaciones ante el Instituto Nacional Electoral. Es decir, sabemos, gracias a la auditoría que ustedes están revelando, que hubo una serie de pagos, pero no sabemos ni el origen del dinero ni el destino del dinero, porque Morena no lo reportó ante el INE. Cuéntanos esos dos puntos y ante qué escenario estamos entonces.
1: Por supuesto, Sebastián. Bueno, en el caso de lo que mencionas, de la ley antilavado de dinero, pues es muy clara la cédula de la auditoría, en donde señala que se incumplieron las acciones de prevención de lavado de dinero. De hecho, textualmente nosotros también lo colocamos en la nota, la cédula mencionada.

0: Esto es importante, pues, porque por supuesto que nos abre pie también a hacer más preguntas sobre el origen y el destino de estos recursos. Y en el caso de los informes que mencionas, pues sí, nos dimos a la tarea de buscar si es que en los informes que presentó Morena o candidatos en temas de elecciones federales ante el INE, porque pues recordemos que en el 2024, pues ahora sí que el Comité Ejecutivo Nacional de Morena, pues obviamente su enfoque es a nivel federal, en las elecciones federales. En estos informes no encontramos información sobre que Morena haya dicho al INE que dispersó dinero a través de Financiera para el Bienestar en este contexto electoral del 2024. Entonces, pues con esto, por supuesto que se abre la puerta a muchas cuestiones. Hay que decir que nosotros le enviamos un cuestionario a Morena, se lo hicimos llegar y platicamos con dos personas que están a cargo del área de comunicación. De hecho, estas personas lo que dijeron en un inicio fue dirigirnos al área de transparencia para hacerles estas preguntas sobre esta investigación que publicamos hoy, y también bueno, al final pudimos hacérselas llegar vía correo electrónico, pero hasta el momento no nos ha contestado prácticamente nada el CEN de Morena. Entonces, pues bueno, también digamos dejaron estas preguntas de manera abierta, en donde pues nosotros cuestionábamos cuántos contratos han hecho cuántos contratos han celebrado con Finavien, sí, cuántos recursos se destinaron en esta dispersión de estos 250,000 pagos. Perdóname, Sebastián.
1: Perdóname, yo te interrumpí, pero justamente te quería preguntar eso. ¿Cuáles son las preguntas, si nos las puedes compartir, que le hicieron a Morena y que quedan abiertas para para este proceso ya de debate de la nota ya publicada?
0: Claro que sí, pues grosso modo fueron estas preguntas, ¿no? Una de ellas era cuánto era el monto que se dispersó a través de los contratos que se mencionan en la auditoría con Finavien, que estamos hablando de un contrato que, como te mencionaba, se firmó en junio de 2022, y mencionamos ahí otro que tiene que ver, por lo que entendemos, pues con un convenio modificatorio, con una ampliación de ese primer contrato. También, bueno, lo hicimos de manera directa. Otra pregunta abierta es cuántos contratos había celebrado el CEN de Morena con Finavien, ¿no? Para conocer la totalidad, si esto había ocurrido en anteriores ocasiones o sigue ocurriendo. Y, pues también de manera muy clara, lo que consultábamos era si el propio partido consideraba o si tenía las facultades o atribuciones de dispersar apoyos sociales mediante este tipo de pagos. Bueno, estas son pues parte de las preguntas que nosotros realizamos con este cuestionario que les hicimos llegar. A estas personas las empezamos a buscar desde el día lunes. Entonces, pues bueno, hasta el momento no hemos tenido esta respuesta, y pues deja una incógnita abierta muy importante. Sobre todo, pues sabemos que hay estudios, inclusive de aquí de Mexicanos contra la Corrupción. Me viene a la mente el estudio del dinero bajo la mesa, ¿no? Que dejaba, pues sobre la mesa, valga la redundancia, todos los esquemas que se utilizan en temporada electoral para dispersar recursos, ya sea para pagar estructuras electorales, ¿no?, de los partidos políticos para la operación que llevan a cabo en un proceso electoral, pero también pues las dádivas y todo lo que se reparte enfocado principalmente a la compra del voto. Pienso yo que estamos ante un esquema pues muy cuestionable, que por supuesto Morena considero como partido político, el partido que hoy en día mayor poder concentra, pues tendría que abrirse y explicar qué pasó, de dónde viene ese dinero y a dónde fluyó, a dónde llegó. Pues hablamos, reitero, de más de 250,000 pagos que se hicieron a través de Financiera del Bienestar, para el Bienestar, perdón.
1: Más de 250,000 pagos, sí, yo lo dejaría en tres preguntas. ¿De dónde viene el dinero? ¿Para qué se utilizó? ¿Y por qué no lo reportaron ante las autoridades? Hay que recordar que el INE tiene una plataforma de transparencia pues exhaustiva, que es una plataforma de transparencia grande, importante, en la que no aparece nada de esto, ¿verdad?
0: Exactamente, no aparece. Y bueno, yo también coincido con las preguntas que tú realizas, y pues bueno, estamos ante otro esquema precisamente en donde los partidos hacen ejercicio de recursos, además de recursos públicos, porque reitero, los partidos políticos en México pues se nutren en mayor parte de esos recursos públicos, pues donde la ciudadanía no sabe o no entiende, y si no es por estos, no sabe y no conoce a fondo cómo están utilizando esos recursos, y es gracias a este tipo de documentos que podemos tener luz.

0: luz de cómo están funcionando estos esquemas. Y reitero, estamos hablando de un partido político haciendo uso de un organismo público, que eso es algo que también pues llama muchísimo la atención. Si bien sabemos que pues Morena gobierna en el gobierno, que está al frente del gobierno federal desde 2018, pues ocurre ya en este periodo. Por supuesto que enciende una alerta que sea un organismo público el que esté siendo utilizado para dispersar esta cantidad de pagos. Reitero, en el caso de los montos no los tenemos claros, ¿no? Morena pues no nos ha abierto la puerta a decirnos cuánto es el monto que realmente se dispersó, pero pues estamos justamente también poniendo sobre la mesa este cuestionamiento, ¿no? ¿Cuántos recursos, de dónde vienen y para qué fueron? ¿No? Repitiendo un poco las preguntas que tú también hacías, Sebastián.
1: Sí, sí, sí. Y este asunto que mencionabas, sería grave que Morena utilizara un sistema privado para dispersar dinero sin reportar el origen y para qué se va a usar. Pero tienes razón en este punto que mencionas, que le añade un punto al que debe llamarnos a la observación, que sea el partido en el poder el que use las instituciones del gobierno para dispersar dinero para un fin que no ha quedado aclarado. Eso es lo que nos decías, ¿no?
0: Sí, por supuesto. Y algo más que yo también quisiera decir es que si bien el INE es un organismo encargado también de arbitrar las elecciones, pero también de vigilar en qué se utilizan los recursos públicos, de recibir estos informes de gastos, pues vemos aquí que hay trampas o hay atajos que toman los partidos políticos para no informar de manera debida en qué utilizan estos recursos. Te repito, la cuestión y el contexto en el que se da este contrato con el CEN de Morena, más porque en la misma cédula se detalla que estuvieron haciendo revisiones durante junio de 2024, digamos, enmarcado en este contexto electoral, pues es algo que, por supuesto, preocupa, que si bien sabemos que esta manera de burlar los informes o de no informar debidamente el dinero que se utiliza en campañas políticas, pues aquí estamos abriendo una nueva brecha de un nuevo caso. Como te decía, el propio exconsejero electoral al que nosotros consultamos, que nos decía, ahí está el caso Monexgate, es un caso muy similar en el cual se dispersó este recurso a través de tarjetas de Monex a la estructura electoral del PRI. Nos dice que inclusive es una práctica pues muy común que en los procesos electorales cada partido político pague a esa base, a esa estructura que tienen, que colocan en cada caseta en la que se va a votar, ¿no? En cada casilla. Y bueno, se entiende que es parte de la operación de los partidos políticos, pero cuando esto no se reporta, cuando no tenemos claridad de cuánto dinero están utilizando para ese fin y de dónde proviene, creo yo que abre pues una veta muy interesante de que esto, pues más allá de que se mitigue con las leyes electorales, con los árbitros electorales, pues al parecer no, es una práctica que sigue siendo de lo más común, utilizar que los partidos políticos utilicen dinero en contextos electorales y que simplemente no aparezcan en los informes.
1: Así es, por lo menos es lo que nos está dejando ver este reportaje que publica hoy Mexicanos contra la Corrupción y la Impunidad. Y bueno, ya que hemos tenido la oportunidad de publicarlo en nuestra página, aristeguinoticias.com, y de esta entrevista, te pido que si llegan a tener alguna respuesta de Morena o del gobierno, nos la hagas saber para comunicársela al público. Y ya nada más para cerrar, cuéntame, ¿esto es una auditoría del buen gobierno, del gobierno federal, de esta dependencia conocida como buen gobierno, a Telecom, ¿verdad? Al servicio que dispersó el dinero, no a Morena.
0: No, es una auditoría, justamente, es una auditoría interna al propio Finavien. Uh-huh. Por lo que revisábamos, me parece que es una facultad que tiene el órgano interno de control de Finavien, que es quien practicó esta auditoría que nosotros pues estamos presentando aquí. Entonces, bueno, pues sí, tiene que ver también con la Secretaría Anticorrupción, ¿no? Que es la que también se encarga o revisa todas las acciones de estos órganos internos de control, Sebastián.
1: Bueno, pues ahí está. Estaremos, por supuesto, pendientes al desarrollo de este reportaje. Me parece que puede ser un asunto que detone otras cosas, porque si no se había dado a conocer la existencia de este contrato y de este dinero, cabría esperar, y te pregunto, una respuesta del INE, del INE que se aboque a investigar esto o incluso de otros aspectos, por ejemplo, la unidad de inteligencia financiera? ¿Cabe esperar eso o cuál es el panorama?
0: Pues sí, digo, lo esperable sería que en este caso, pues el INE sea el encargado de vigilar, ¿no? Ya que tiene también, como te decía, esta facultad de revisar y de vigilar todos los recursos que se aportan y que se ejercen en las campañas electorales. Lo esperable sería, pues, que iniciaran alguna revisión de este contrato que se celebró entre el CEN de Morena y Financiera para el Bienestar. Sería lo esperable, por supuesto. Ahora, como bien dices, pues en estos procesos electorales, muchas veces y lo que ocurre es que el INE hace pues sinergia con otras instituciones públicas, en este caso la Unidad de Inteligencia Financiera, ¿no? Que es un brazo que, por supuesto, que es importantísimo y medular para vigilar que no haya procedencia de recursos ilícitos, pues en transferencias, en transacciones. En el caso de las campañas electorales, pues bueno, por supuesto que se necesitan más dientes. También lo esperable sería que esta unidad, pues, echara un ojo, ¿no? Más cuando, pues te digo, en los contextos electorales se suman al INE para hacer estas sinergias. Y bueno, en este caso, si bien la auditoría, que también la consultamos con un experto en temas de auditoría, que nos decía que pues es un documento que ocurre de manera muy común, lo que obviamente llamó la atención pues es que se tratara de un organismo nacional, ¿no? Como el CEN de Morena, contratando a un ente público para dispersar más de 250,000 pagos. Y reitero, aquí lo que llama más la atención es que pues tengan esta etiqueta de apoyos sociales, cuando pues es algo que no le toca a un partido político. Y que, por supuesto, es cuestionable a todas luces que tome estas atribuciones y, sobre todo, tome recursos para distribuirlos de esa manera, ¿no? Entonces, pues sí, lo esperable es que se abran investigaciones, que se revisen, obviamente de manera autónoma, de manera independiente, ¿no? Que se tomen estos casos, porque estamos, pues, ante una maquinaria que si bien funciona o funcionó, pues tenemos que entender realmente para qué se está utilizando este tipo de mecanismos para distribuir pues cientos de miles de pagos, que no es poca cosa, por supuesto. Aquí en la redacción justamente hacíamos un análisis y si decimos que esas transacciones se hicieran por 100 pesos, pues bueno, hablamos de más de 25 millones de pesos que no están en los informes. Eso pensando que fueran 100 pesos. Si sumamos y sumamos, pues bueno, ya hablaríamos de cantidades mayúsculas de las cuales no estamos debidamente informados como ciudadanos y por supuesto como periodistas. Pues bueno, esta es la labor que tenemos que hacer.
1: Pues sí, no estamos informados de las cantidades que dispersaron. Lo que sí sabemos, gracias a este reportaje de Mexicanos contra la Corrupción y la Impunidad, es de estas 252,000 operaciones de Morena para dispersar dinero catalogado como apoyos sociales. Eduardo, te agradezco mucho este enlace y estaremos pendientes a lo que diga Morena, que por supuesto me parece se urge y se requiere una investigación y una aclaración a fondo de este reportaje. Muchas gracias por haber estado hoy en Aristegui en Vivo.
0: Al contrario, gracias a ustedes. Muchas felicidades por el premio, por los premios. Muchos saludos a todo el equipo y gracias también por darle cabida a nuestra investigación en su espacio. Gracias. Hasta luego.
1: Gracias y buenos días. Saludos a todos los integrantes de Mexicanos contra la Corrupción y la Impunidad, que como les decía, publican este reportaje hoy en la mañana. Nosotros también lo republicamos en nuestra página aristeguinoticias.com y dejamos ahí las tres preguntas. ¿De dónde viene el dinero? ¿Para qué se utilizó y por qué Morena no lo reportó ni ante el INE ni en sus páginas de transparencia? Estaremos pendientes.
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3: La dirigencia nacional de Morena anunció la impugnación total de las elecciones en los 16 distritos locales del estado de Coahuila, argumentando la existencia de anomalías sistemáticas durante la jornada electoral. En conferencia de prensa, la presidenta del Comité Ejecutivo Nacional de Morena, Ariadna Montiel Reyes, informó que se han presentado un total de 17 quejas debido a presuntas irregularidades detectadas en 962 casillas, lo que equivale al 22.6% de la votación emitida en dicha entidad. El director de la BBC, Grupo Audiovisual Público Británico en plena crisis, anunció este miércoles la suspensión de unos 550 puestos de trabajo antes de marzo del 2027, dentro del plan de eliminación de 2.000 empleos en tres años. Estos recortes afectarán a varias divisiones, entre ellas las de información y programación en Escocia, Gales e Irlanda del Norte, que se verán impactadas por la cancelación de algunos programas. La justicia de Estados Unidos aplazó hasta el 22 de julio la próxima audiencia judicial del venezolano Nicolás Maduro y su esposa Cilia Flores, ante el Tribunal de Nueva York tras aceptar la solicitud de la Fiscalía, que informaba que posponerla era necesario por problemas logísticos y de seguridad relacionados con su traslado. La petición, que solicitaba una prórroga al menos de tres semanas, fue presentada el martes ante un juez federal que se encuentra al frente del caso en el Tribunal del Distrito Sur de Nueva York. La vista estaba programada para el 30 de junio, según informaciones de la cadena de televisión CNN. Lionel Messi selló ayer la victoria de Argentina en la edición 23 del Mundial, con un triplete que lo encumbra con 16 goles, como máximo goleador de todas las copas, al lado del alemán Miroslav Klose. A 8 días de cumplir 39 años, el capitán del albiceleste entró a la cancha del estadio de Kansas City para disputar el sexto Mundial de su carrera, y con un triplete completó 913 goles en su carrera, 200 partidos con la selección, y trazó una línea de 20 años exactos entre su primer y último gol en este torneo. Consulta más información en aristeguinoticias.com.

0: Para unos, palo. Para otros, zanahoria. El Departamento de Estado de Estados Unidos aseguró este martes que se encuentra en contacto con la familia de Josimar Díaz Bocinha, arquero y héroe de la selección de Cabo Verde, para facilitar los trámites migratorios de su madre cara al segundo juego del equipo africano en el Mundial 2026. La entidad subrayó en un comunicado que los familiares de los futbolistas son elegibles para exenciones de fianza de visado y que las autoridades estadounidenses están en contacto directo con la familia del jugador para asistir en el proceso consular. Según una fuente conocedora del caso, la madre del guardameta caboverdiano no dispone actualmente de un pasaporte activo y se encuentra en proceso de obtenerlo en el marco de los trámites necesarios para poder viajar. Bocinha, el guardameta que se viralizó tras una destacada actuación en el empate sin goles ante España en Atlanta, dijo en la rueda de prensa posterior al juego que su madre no había podido asistir porque no lograron reunir los fondos para pagar el trámite del visado. El próximo compromiso de Cabo Verde será ante Uruguay el domingo 21 de junio en Miami, segunda jornada del Grupo H, un duelo clave en el que el conjunto africano buscará dar un paso importante hacia una histórica clasificación a la siguiente ronda en su debut mundialista. El caso de la familia Bocinha tiene como marco los muchos obstáculos logísticos y diplomáticos que enfrentan otras selecciones, como la iraquí, que no tiene permiso para pernoctar en suelo estadounidense, y cuyos aficionados se les ha dificultado las gestiones consulares. Incluso se les ha revocado los boletos para asistir a los estadios, contraviniendo así las normas de la FIFA.
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27: 10 de la mañana con 24 minutos, seguimos en esta emisión de Aristegui en vivo y me da gusto saludar a Alfredo Figueroa. Alfredo, muy buenos días.
28: Sebastián, muy buenos días y por tu conducto saludos al auditorio.
27: Saludos al auditorio. Dime, ¿qué te pareció este reportaje de Mexicanos contra la Corrupción y la Impunidad que está documentando 252 mil transferencias a través de una institución pública y esto en pleno periodo electoral?
28: Bueno, primero de previo y especial pronunciamiento, como dicen los abogados, Sebastián, quiero celebrar el premio que ha recibido por parte del Confidencial, Aristegui Noticias, tú, Carmen y las demás compañeras y compañeros que participaron en ello. No puedo dejar de decir que la lucha por la libertad de expresión y la lucha por documentar en todos los ángulos cómo ha funcionado la relación de medios de comunicación y el poder, hacen de este reportaje, me parece, una revelación que si bien no ha tenido en el país, por desgracia, la magnitud histórica que representa esta investigación, sí da cuenta de cómo se ha utilizado a una empresa durante muchas décadas para determinar, digamos, el clima, el rumbo social respecto a determinados actores y determinados intereses. Creo que lo que hoy sabemos respecto de eso que fue el Palomar, del comportamiento de Televisa, es un asunto que deberemos seguir avanzando, estudiando y conociendo para saber cuáles han sido las implicaciones históricas que una cosa de esta naturaleza tiene. Así que felicidades, Sebastián, felicidades a todo el equipo y, como siempre, por esto y por una trayectoria y por una historia, para mí es un orgullo y un privilegio participar siempre en Aristegui Noticias.
27: Muchas gracias, Alfredo. Un abrazo para ti también, colaborador de este espacio durante ya varios años. Lo hacemos extensivo a todos los que participaron en la investigación de Televisa Leaks, por supuesto a Carmen y a Regina Díez Gutiérrez que asistieron a esta ceremonia. Y muchas gracias. Y sí, es una lucha por la libertad de expresión y por mantener la vigilancia sobre estos grandes corporativos que se venden como eso, como grandes comunicadores, pero que tenían este palomar para distorsionar y para envenenar la discusión pública en el país y que se conoció gracias a este reportaje. Gracias, Alfredo, por el comentario. Por supuesto, hacemos extensivo el abrazo para todo el equipo.
28: Muy bien. A ver, escuchaba ahora la nota. Déjame hacer algunas reacciones rápidas respecto de lo de mexicanos contra la corrupción y la impunidad. A ver, me parece que es un primer trabajo periodístico. Tenemos todavía muchas cosas que deberíamos precisar. Hay incógnitas importantes para establecer cuál sería la magnitud de un asunto como este. ¿De qué se trata la fiscalización de los recursos de los partidos políticos? Bueno, siempre que tú consignas un gasto, Sebastián, lo primero que tiene que ver es, ¿se tiene documentado cuál es el origen de los recursos que empleó un partido político? ¿Se tiene documentado cuál es el destino de los recursos de ese partido político? ¿Y se tiene documentado cuál es el monto, digamos, implicado en el caso del gasto que realizó el partido político? Lo que presenta Mexicanos contra la Corrupción y la Impunidad en una primera revisión, lo acabo de escuchar, así que tomemos las salvaguardas del caso. Lo primero que yo te diría es, no parece estar claro, pero no podría no haberse, informado al Instituto Nacional Electoral un gasto ordinario o de campaña. Hay que revisar de qué tipo de gasto estamos hablando. Es decir, si está documentado que hay una relación con Morena, entonces es un hecho que debieron haberlo documentado, debieron haberlo, digamos, informado al Instituto Nacional Electoral. Los gastos ordinarios, Sebastián, tardan mucho tiempo en ser revisados por parte de la autoridad electoral. No así los gastos de campaña, que se reportan mucho más rápidamente porque tienen que ver con quién obtiene un resultado, una victoria, etcétera. El destino está claro en una parte que ha sido este convenio. No tenemos claro, hasta donde yo entendí, tú me corregirás, cuál es el monto implicado, pero lo que sí llama la atención profundamente es que si el destino fue dispersar apoyos sociales, o así se frasea, pues desde luego ahí hay, sin ninguna duda, si el significado de la palabra apoyos sociales es la que representan esas palabras, pues desde luego estaríamos potencialmente frente a una ilegalidad pues muy importante, porque los partidos políticos reciben recursos públicos, pero no tienen la posibilidad de utilizar esos recursos para ofrecer apoyos sociales. Eso desde el punto de vista estrictamente de la fiscalización. Pero además, si se hiciera una cosa de esta naturaleza, evidentemente se tendría que abrir una vía de análisis de si esos recursos de apoyos sociales fueron utilizados para eventualmente, digamos, condicionar la libertad de sufragio o tratar de comprar la voluntad ciudadana. Creo que el centro de la discusión debería concentrarse en esos ángulos, Sebastián, y creo que sería muy, muy, muy, muy importante. Ahora bien, si uno hace, digamos, un análisis más o menos rápido, porque yo no advierto, veo que hay un monto, digamos, que lo que está, digamos, consignado es un monto de lo que costaron las comisiones, ¿no? Según entiendo, serían comisiones cobradas por cerca de 3 millones de pesos, pero esas son las comisiones que se cobraron. La pregunta, 3 millones y algo más. La pregunta es, ¿cuál es la cantidad de montos dispersados, digamos? Porque lo que se señala ahí, rápidamente te lo digo, es que se realizaron 140 mil pagos. ¿De cuánto fueron los 140 mil pagos? ¿De 100 pesos? ¿De 500 pesos? ¿De 1,000 pesos? ¿De 2,000 pesos? ¿De cuánto fueron las operaciones de esos pagos? Por ejemplo, si hubiera una operación de 2,000 pesos por operación, bueno, pues estaríamos hablando de cerca de 300 millones de pesos, que ya no es un asunto nada menor, ¿no? En términos de lo que son los topes de gastos de campaña, hay que ver si son gastos ordinarios o gastos de campaña. Yo te diría que estamos, digamos, frente al inicio, la puerta de entrada de una investigación a la que, por ausencias a lo mejor de información que ha brindado el Instituto Nacional Electoral, el propio Morena, necesitaríamos tener como un conjunto de mayores elementos. Sí resulta, de entrada, un tema que deberíamos seguir con lupa y deberíamos seguir avanzando en términos de la información. No sé si he sido claro en relación a las preocupaciones centrales que deberían haber. Está claro que no puede haber un destino como el que está planteado en el contrato que Mexicanos contra la Corrupción y la Impunidad han consignado, Sebastián.
27: Sí, me queda claro ese punto. Déjame hacerte una pregunta. El reportaje menciona, cita a un ex consejero electoral y dice que esto...
28: No soy yo.
27: Ok, importante declaración. Bueno, pero a ver, lo que sí eres tú, eres un experto en el caso Monex. Y este ex consejero electoral dice que esto podría... Le huele a Monex. A ti, con esta información preliminar, digamos, estamos en una fase inicial. ¿Esto se te hace un caso Monex 2?
28: Mira, no necesariamente por varias razones. Es decir, sí, efectivamente, sí soy un especialista en el caso Monex. Me tocó arrancar esa investigación, luchar dentro del instituto con la información que originalmente reveló justamente ustedes, el equipo de Carmen Aristegui en otra época de la historia, y pelear pues duramente por llegar a una investigación al respecto. El tema en aquella época es que las reglas de fiscalización eran distintas a las de ahora, hay una diferencia muy, muy relevante. Lo que ocurrió entonces fue que no había un reporte todavía del Partido Revolucionario Institucional para este proceso de dispersión, que no había claramente, y hubo claramente una constitución ex post de contratos para, una vez que se encuentra, digamos, el recurso, se ponen a subsanar para hacer reportes, etcétera, ¿no? En este caso no es de esta naturaleza, aunque el paralelismo tiene que ver con la dispersión de recursos. Ese es el único que habría, digamos. La pregunta es, ¿un partido puede dispersar recursos? Sí, sí puede. ¿Un partido puede hacer un convenio con un organismo público que se dedica a dispersar recursos? Bueno, en determinados tiempos, en determinadas circunstancias, habría que, digamos, establecer que sí, sí es posible, digamos. Si hay por ello un cobro, si no hay un favor, o sea, si no hay un hecho que favorece al partido político, si cualquier partido político puede hacerlo. Todos estos son distinciones con el caso Monex. Y la tercera cosa que creo que importa mucho, aquí lo que está, es, digamos, importante y que el INE tiene que dar cuenta sí o sí, es... ¿En qué se destinaron esos recursos? ¿Me explico? ¿Cuánto fue por cada una de esas transacciones lo que se transfirió? ¿Quiénes fueron las personas beneficiarias de esos recursos? ¿Para qué propósito concretamente? Y tener todo esto por acreditado en términos de la auditoría. Entonces, ¿hay algún paralelismo en términos de dispersión? Nos hace recordar aquello, pero hoy las reglas son completamente distintas. Y de hecho, buena parte de modificaciones que se realizaron en torno a la legislación electoral provienen de aquel caso en muchos sentidos paradigmático que realizamos de investigación del caso Monex, Sebastián.
27: Pues sí, tendremos que darle seguimiento a este caso para ver si crece, para ver si Morena da una respuesta y con eso soluciona todas las dudas que hayan sobre este tema, pero si no, estaremos observando la actuación de las autoridades del INE y de quien decida sumarse a este caso hasta aclarar al 100% de dónde viene el dinero, para qué se utilizó y por qué no aparece en los sistemas de transparencia que tenemos a la mano. Alfredo, ¿estás planeando analizar el caso Rocha Moya y la reacción de la presidenta, es verdad?
28: Sí, me sigue sorprendiendo, Sebastián. Yo no sé si a ti, al auditorio, pero me sigue sorprendiendo muchísimo escuchar a la presidenta con frases como que esto es... un asunto que no tiene que ver sino con una pequeña oficina en los Estados Unidos, que no se trata de una acusación formal, de hacer afirmaciones, Sebastián, que pues carecen de verosimilitud en muchos sentidos. Lo que quiere decir que el caso Rocha Moya y el eje de coordenadas desde donde se está reconstruyendo la relación, digamos, no solo con Estados Unidos, sino además... el relato político del oficialismo hoy sigue teniendo un hilo, déjame decirlo así, de incongruencia, de enormes dificultades para poder sostener esta posición que a todas luces es una posición, me parece, insostenible. ¿Cómo puede uno aceptar sin más, Sebastián, que haya frases tales como las que hemos escuchado por la presidenta de la República, relativas a que no existe una acusación formal en el caso de los Estados Unidos. Es decir, evidentemente no hay un juicio finalizado, no hay una condena, digamos, ¿hay o no una acusación en los Estados Unidos de culpabilidad? Sí, sí la hay, y la presidenta insiste en decirnos que no, sí es formal esa acusación. ¿Hay una acusación que además ha pasado por un control judicial en los Estados Unidos? La respuesta es sí, sí ha pasado por un control judicial. Sí hay un gran jurado, sí está la fiscalía implicada, sí están implicados, digamos, un juez en el Distrito Sur de Nueva York, y la presidenta de la República insiste en quitar todos los méritos respecto de todos estos elementos para sostener, digamos, o un proceso de defensa que ella atribuye a la soberanía, pero que me parece que evidentemente no le está funcionando desde el punto de vista del relato político, porque ese elemento de defensa carece de la... casos son abiertas mentiras y en otros casos son ambigüedades o usos de lenguaje propios que permitan, digamos, matizar, disminuir, etcétera, la preocupación que hay a este respecto. Incluso en el ánimo, digamos, que hoy es mundialista y que la gente está implicada, digamos, en las quinielas del fútbol, lo que hoy tenemos sigue siendo un desprestigio muy importante del oficialismo, de la presidenta, de su partido, del círculo cercano al poder, en un ejercicio de defensa que me parece no tiene otro destino sino la colisión y la caída subsecuente de la credibilidad pública de la presidenta Claudia Sheinbaum, quien ha decidido desde el momento, y sostiene esto en cada instante, no colocarse como le correspondería, me parece, como la jefa del Estado mexicano, y actuar en función de los méritos del caso, empezando por dar una explicación clara de qué es lo que está en juego aquí. Hay una acusación que no solamente es contra el señor Rocha Moya, sino que es prácticamente contra todos los niveles de gobierno dentro del Estado de Sinaloa como un Estado subnacional controlado por el narcotráfico y por el crimen organizado. Y el conjunto de declaraciones que hemos estado escuchando de parte de distintas instancias norteamericanas indican sin lugar a duda que no sería el fin de las acusaciones y que esta relación con el vínculo de los Estados Unidos hoy sí investigando ya no, digamos, a los narcotraficantes conocidos, típicos, al Chapo, al Mayo, etcétera, sino a los vínculos del poder político con el crimen organizado, en qué medida hay subordinación de los políticos al crimen organizado o en qué medida hay sociedad entre los políticos y el crimen organizado o en qué medida hay subordinación de los narcotraficantes al poder político, es algo que está en el centro de, digamos, el destino político del país, dadas las condiciones hoy de tránsito de drogas tan graves como es el caso del fentanilo y que han provocado tantas muertes en los Estados Unidos y tantas muertes también en el caso de México y todo lo que representa este, digamos, suerte de lugar, no solo de producción, sino de tránsito mundial que representa el país, esta gran central de abastos, diría yo, en cierto sentido, que cuyo núcleo, cuyo corazón en muchas partes es el caso de Sinaloa. Entonces, me sigue sorprendiendo, digamos, la insistencia en la deriva de defensa que ha hecho la presidenta de la República, y me parece que si somos justos con los hechos y somos justos con la evidencia que hay en el país, es claro, es muy claro que Claudia Sheinbaum está dispuesta a no decir la verdad y a sostener, digamos, por una razón, parecería de partido, parecería de subsistencia, e incluso, digamos, uno puede especular si hay una implicación del expresidente de la República en todo esto, que será todo ello en su periodo, o si la propia presidenta tiene alguna preocupación en lo individual respecto de todo lo que podría revelar potencialmente lo que los Estados Unidos están planteando. Ojo, vuelvo a decir algo que me parece importante siempre consignar. Hay presunción de inocencia hasta que no se compruebe lo contrario, pero hasta que no se llegue al juicio y las personas implicadas establezcan un nivel de defensa, escuchen de lo que se les acusa y puedan tener el derecho a ser escuchadas y a ver, y entonces sí, conocido todo el conjunto probatorio que está en su contra y todo el conjunto de elementos que ellos plantean para probar su inocencia e incluso, Sebastián, para probar que hay dudas razonables si vemos el sistema de los Estados Unidos, bueno, entonces estaríamos claramente ante la posibilidad de entender a cabalidad qué es lo que ocurre con un caso como el que estamos hablando.
27: Pues sí, pero nada más, déjame decirte una cosa que hace un ratito tuiteó Enrique Insunza, el senador morenista, que no planea solicitar licencia y en lo que dice en su tuit es que planea quedarse en el cargo hasta 2030. Así que así están las previsiones de uno de los 10 acusados junto a Rubén Rocha. Y como nos dices, ahí estamos observando también la actuación de la presidenta que se mantiene en esta defensa a Rubén Rocha, pese a los señalamientos de Estados Unidos. Alfredo, muchas gracias por habernos acompañado el día de hoy.
28: Sebastián, un fuerte abrazo por el Televisa Leaks y saludos al auditorio. Que México gane mañana a los coreanos.
27: Ahí está. ¿Cuál es tu pronóstico para cerrar?
28: No recuerdo, sabes que tengo un pronóstico formal y entregado, pero así, si me lo preguntas ahora,
27: abuelo,
28: por cómo veo las cosas, yo creo que un 2-0 vamos a ganar por un 2-0.
27: Pues ahí está.
28: Con todas las sorpresas que hemos tenido y más allá de todo, con el formidable espectáculo que nos dio ayer Leo Messi. Que me parece que entusiasmó no solo a los argentinos, Buenos Aires, Argentina misma debe estar en ebullición, pero el mundo entero viendo pues la hermosura del juego y las potencialidades que tiene Leo Messi, que nos hace dudar a mí a veces en el ateísmo que me caracteriza.
27: Bueno, pues ahí está, sí, maravilloso el Mundial, ahí está, te agradezco muchísimo el enlace de este miércoles y estaremos, por supuesto, escuchándote la semana que viene ya con Carmen Aristegui. Gracias, Alfredo, buenos días.
28: Un fuerte abrazo.
27: Un fuerte abrazo, Alfredo Figueroa, y déjeme presentarle, ya que estamos hablando de Rubén Rocha, este material que preparó ayer mi compañero Brandon Zelaya, porque ahora resulta que el secretario de Seguridad de Sinaloa, ya detenido en Estados Unidos porque se entregó, pues nadie se hace responsable de su nombramiento, ni los militares, ni la clase política. Vamos a escuchar.
0: Sedena y Sinaloa se pasan la bolita por el nombramiento de Gerardo Mérida como secretario de Seguridad. El titular de la Secretaría de la Defensa Nacional, o Sedena, Ricardo Trevilla Trejo, deslindó el martes 16 de junio al Ejército de Responsabilidades por el nombramiento de Gerardo Mérida Sánchez como secretario de Seguridad de Sinaloa. Si bien reconoció que la institución castrense sí dio su opinión y recomendación al gobierno de Rubén Rocha Moya sobre el hoy detenido y acusado de narcotráfico. Así fue como lo dijo el titular de la Sedena durante la conferencia matutina del martes.
1: Los gobiernos de los estados son autónomos. Ellos en un momento dado pueden solicitar el apoyo a la Secretaría de Defensa Nacional. ¿En qué sentido es el apoyo que se recomienda? O sea, piden la opinión, cómo fue este general en funciones, en su ruta profesional, en su carrera, y se da la opinión. Ese es el... Así es como sucedió.
0: Un mes antes, la gobernadora interina de Sinaloa, Geraldine Bonilla Valverde, aseguró que el nombramiento de Mérida Sánchez como secretario de Seguridad fue por decisión de la Sedena y dijo que el gobernador con licencia Rubén Rocha Moya no tomó la decisión. Esta declaración la hizo luego de que se diera a conocer que el militar en retiro se entregó a las autoridades estadounidenses en medio de las investigaciones del Departamento de Justicia por Narcotráfico que lo involucran a él y al gobernador con licencia Rubén Rochamoya, así como al senador Enrique Insunza y otros funcionarios y exfuncionarios de Sinaloa. Gerardo Mérida fue detenido el pasado 11 de mayo en Arizona y de ahí trasladado a Nueva York. El militar está señalado por el Departamento de Justicia de Estados Unidos como una pieza importante en la trama para proteger al cártel de Sinaloa, en el caso que también implica a Rubén Rochamoya. El militar en retiro se declaró no culpable de las acusaciones que le enfrentan a una pena máxima de cadena perpetua.
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27: Los ojos del mundo están puestos en Francia, en la ciudad de Evian-les-Bains. Estoy seguro que Florencia Ángeles me va a mejorar muchísimo la pronunciación. Florencia, cuéntanos, ¿qué es lo que está pasando en esta cumbre?
38: Muy buenos días para ustedes. Bueno, estamos sí, aquí en Evian-les-Bains. Estamos, de hecho, precisamente en el Hotel Royal, donde se han desarrollado las reuniones durante esos tres días del G7. Y aquí a mis espaldas está un auditorio donde se está dando la conferencia de prensa en esos momentos por parte del presidente Donald Trump. En este día de cierre, antes de esta conferencia de prensa, también sostuvo otra el presidente de Francia, Emmanuel Macron. Pero bueno, ¿qué se está diciendo hasta antes de que saliéramos unos instantes para dar este reporte? Bueno, es el presidente de Estados Unidos, Donald Trump, ha calificado de un éxito esta cumbre del G7 y también un éxito este acuerdo de protocolo que se logró con Irán para frenar justamente el conflicto en Medio Oriente. Precisamente el presidente Donald Trump indicó que muy pronto se va a firmar ese protocolo de acuerdo. De hecho, se preveía que sería el día de el viernes en Suiza, en Burgenstock, pero acaba de decir hace unos instantes que dice muy pronto, puede ser incluso entre el jueves y el viernes, así que en cualquier momento se puede firmar este acuerdo, que da justamente un plazo de 60 días para que se precisen los detalles al respecto de lo que incluye en este acuerdo, pero dice el presidente Trump que de entrada hay dos puntos muy importantes. El primero, la apertura del estrecho de Hormuz, y el segundo, el que Irán no tendrá el arma nuclear. Dice que solo por eso ya es un éxito este acuerdo, dice que es muy importante y lo que pues permite es que se garantice también esta paz en Líbano. Dice que si no hubiera habido este acuerdo, hubieran seguido los bombardeos por parte de Estados Unidos 2, 3, 4 semanas más, pero que eso él no lo deseaba y por eso se logró este acuerdo. De la misma manera, el presidente pues Emmanuel Macron también insistió en que esta cumbre ha sido un éxito y que este acuerdo también ha sido bastante aplaudible para garantizar la estabilidad en Medio Oriente. Pero escuchemos cómo lo dijo al inicio de su conferencia de prensa respecto a este éxito del G7, dice Macron, en hace unos instantes.
1: Des divisions ou des désaccords. Et nous les avions assumés. Ce G7 a permis, et c'est ce qui constitue pour un tel sommet un élément de son succès, et donc c'est pourquoi je peux vous dire que ce G7 est objectivement un succès, c'est qu'il a été un moment d'unité, de discussion de qualité et de vraie coopération entre les dirigeants qui se retrouvent.
38: Lo que dice Macron es que este G7 se dio en un momento de división, de fragmentación mundial, y que pese a eso se avanzó en este en esta cumbre del G7. Dice, pocas veces se tiene un éxito como este, logramos con unidad y con diálogo avanzar en varios aspectos en este mundo fragmentado. Y después de esta afirmación de éxito que respaldó, como les decía, el presidente Donald Trump, pues el presidente Macron insistió en que este acuerdo de Irán es el mejor que se pudo haber tenido, que evidentemente hay todavía algunos puntos que se podrían mejorar, pero que era se tenía que dar un avance. Indicó también el importante avance que se tuvo en el tema de Ucrania. Dijo, había meses que se habían dado acuerdos por una parte y por otra de manera aislada, digamos, y que nunca se había logrado una sinergia como la que se dio aquí en Evian, pero que pues también hace falta todavía que se concrete y que se espera, dice, únicamente los hechos lo van a corroborar, el hecho de que se logre un acuerdo en Ucrania, como recordamos que lo dijo ayer el presidente Volodymyr Zelensky, que desea que haya un acuerdo antes del invierno para no vivir otra vez la dificultad del invierno, tanto por la parte de Ucrania como por la parte de Rusia. Al respecto también de otros acuerdos, les damos ahora sí que rápidamente todas las declaraciones conjuntas que se han firmado. Hubo una acerca de un crecimiento económico de manera repartida, digamos, o más justa con los líderes del Fondo Monetario Internacional y del Banco Mundial, un acuerdo que se va a trabajar con el G20. También se hizo una declaración conjunta en torno a la lucha contra el cáncer, una declaración también conjunta en torno a la lucha contra el virus del ébola y la contención en África. Asimismo, hubo otros temas que no solamente fueron respaldados por el G7, sino también por países aliados como Brasil, India, Kenia y Corea del Sur. Esto respecto a la trata de personas y también la lucha contra el tráfico de migrantes. Hubo un acuerdo también acerca de la lucha contra el narcotráfico, particularmente en lo que tiene que ver con la vigilancia de los puertos. Y finalmente hoy se logró un acuerdo con los gigantes de la tecnología en torno a la protección de la niñez y de la juventud en el ambiente de las redes sociales y de Internet. De hecho, con eso inició este día una discusión de trabajo, una reunión de trabajo en una comida, donde estuvieron presentes, por ejemplo, los líderes de OpenAI, AI, también los líderes de Mistral y de otras grandes empresas tecnológicas. Se establece, por ejemplo, que se establezcan mecanismos de control parental, que se proteja a la niñez y juventud menor de 18 años. Recordemos que en algunos países se habla de un tope de 16 años o de 15 años para el acceso a las redes sociales. Aquí hablan de que los menores son a partir de o menores de 18 años y que también se deben establecer no solamente los controles parentales, sino también el hecho de que se pueda verificar la identidad de los usuarios en Internet, así como prohibir y suprimir los contenidos de inteligencia artificial que tomen imágenes de niños de manera sexualizada. Es parte de lo que se ha dicho en esta cumbre del G7 que ya está terminando, y recordemos que de aquí, en cuanto termine esta conferencia de prensa, el presidente Donald Trump va a ir directamente al Palacio de Versalles para una cena que le ofrece el presidente Emmanuel Macron con respecto a los los 250 años de independencia de Estados Unidos, en la cual pues participó Francia con el mariscal Lafayette. Así que parte de lo que se ha dicho en esos tres días, y bueno, particularmente Ucrania y Medio Oriente fueron los focos en esta cumbre del G7, que tanto Francia como Estados Unidos califican como un éxito.
27: Un éxito también este reporte, te lo agradezco, muy completo como siempre. Déjame preguntarte algo que se está mencionando mucho en la prensa, que es este gesto que tuvo Donald Trump al decir yo soy el jefe, al llegar y sentarse en la mesa. Tú nos has comentado lo sustancial, pero en estos temas que siempre se comentan de formas, de las maneras, de la diplomacia, ¿cómo se tomó este gesto ahí en Francia?
38: Mira, lo hemos comentado desde el inicio de esta cumbre, de que todo ha sido o todo ha girado realmente en torno a la presidencia del presidente Donald Trump y los temas que no le gusta y que por lo tanto no estuvieron en la agenda. De hecho, fíjate que qué bueno que lo comentas, porque hace rato en la conferencia de prensa se le preguntó al presidente Emmanuel Macron por qué no hubo la discusión de temas como el cambio climático. Y dice Macron, a ver, sabemos que con Estados Unidos en ese tema no estamos de acuerdo, así que lo dejamos afuera de la agenda, lo asumió, y dijo, preferimos avanzar en donde sí tenemos acuerdos y se podía hacer algo. Lo dudábamos, por ejemplo, en el caso de Ucrania, porque ahí tampoco hemos estado de acuerdo, pero sí lo logramos. Y pues fíjate que esto de que dijo I am the boss, yo soy el jefe, lo comentó el presidente Donald Trump cuando llegó hoy esta mañana a una reunión entre los líderes del G7, del Fondo Monetario Internacional y de la OCDE. Con eso inició esta reunión. De hecho, él llegó 40 minutos tarde, se plantó enfrente justamente de esta mesa oval y ahí pues dio esta frase, I am the boss. Y pues sí, realmente es que alrededor de esta presencia se ha pues tenido este desarrollo de la cumbre del G7, y también cabe destacar que pues se logró que el presidente Trump se quedara hasta este día, que estuviera los tres días, porque recordemos que en otros momentos él ha salido de la reunión, de la discusión del G7 durante el pleno desarrollo, y dicen que también pues esa fue la parte diplomática que hizo Macron al haberlo invitado a esta cena en el Palacio de Versalles, una manera de adularlo, pero también de decir que se quedara durante estos tres días. Y de hecho se le preguntó también al presidente Trump de eso, si había sido pues demasiado diplomático al respecto, y dijo no, pero sí asumo que estoy aprovechando Versalles como una arma diplomática, como se ha hecho en el pasado, no solamente por mí, sino por mis predecesores. ¿Para qué? Para garantizar que se muevan acuerdos diplomáticos y que haya un diálogo. Y pues sí, el presidente Donald Trump incluso ha dicho que le encanta Versalles, que el oro que está ahí es oro constante, conciso, y no únicamente fachado en oro, ¿no? Así que parte de lo que se está diciendo de estas formas, que también tienen mucho que ver en este aspecto de la cumbre del G7.
27: En un asunto de forma y de fondo, déjame poner este pedacito que está pasando justo en estos momentos de la conferencia de prensa que está dando Donald Trump. Está comentando el asunto del acuerdo con Irán. Vamos a escucharlo.
0: Reserves in the world. What the hell do you need nuclear for? You need nuclear for some electricity. So I've always felt that way. So we've been pretty tough in that. You know, it is a little hard, though, when you say that somebody wants it, other people have it.
27: ¿Para qué demonios quieren energía nuclear? Es lo que está diciendo Donald Trump de Irán en este tema de formas y también de fondo, justo mientras están negociando un acuerdo de alto el fuego de 60 días. Y bueno, los ojos puestos en Irán. Florencia, con esto cerramos. ¿Con qué te despedirías?
38: Pues yo creo que nos despediríamos con este mensaje de que el acuerdo, para muchos muy frágil, hasta que no se firme, la verdad es que no habrá una paz, digamos, en esa región, que se ha logrado una apertura, pero también finalmente, y es rudo decirlo, estamos encontrando una solución a un problema que se buscó de manera unilateral.
27: Pues ahí está, Florencia, te agradezco el enlace desde Francia, gracias por la información y estaremos pendientes hasta que se firme ese acuerdo. Gracias y buenos días.
38: Gracias. Claro que sí, muy buenos días.
27: Buenos días, buenas tardes a Florencia. Y con esto terminamos la emisión de este día de Aristegui en Vivo. Les agradezco mucho que nos hayan acompañado para seguir toda la información más importante de México y otras partes del mundo. Le doy las gracias a nombre de la periodista Carmen Aristegui y del equipo de Aristegui Noticias. Yo soy Sebastián Barragán. Gracias y nos vemos pronto.

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0: Son las 11 de la mañana con 17 minutos en este ya miércoles 17 de junio. Mañana se enfrenta México a las 7, ¿no? Creo que es a las 7 de mañana contra Corea y a ver cómo nos va. Hoy también habrá buenos partidos, pero de eso hablaremos más adelante. Mientras tanto, mi querido Oscar Viñas en los controles, Paola González al micrófono, les damos la más cordial bienvenida a este espacio, la primera edición de Clásicos de Mañana Tarde, a partir de las 11 de la mañana y hasta las 2 de la tarde, tiempo horario, Ciudad de México, y para todos aquellos nuestros connacionales o quienes gustan de la selección de los clásicos más allá de nuestras fronteras, los invito, los conmino a que hagan uso del cambio horario para que estén con nosotros a tan solo un clic de distancia en los diferentes momentos que tenemos reservados musicales para ti, por supuesto en línea de forma constante y por supuesto también pues con toda la información de Universal la encuentras en nuestra página oficial universal881.com en línea contigo. Y nuestras redes sociales que están en contacto directo contigo a través de Instagram, de Facebook, de TikTok, X o de YouTube en @universal881 de tu FM. Y bueno, pues así iniciamos entonces la primera edición y la primera entrega con The Motels, Only the Lonely, la soledad compartida en este gran tema del año de 1982. A Horse with No Name, por demás un clásico del año de 1971 del folk rock norteamericano, con esta agrupación América, escrita por el miembro de la banda Dewey Vonnell. Esta canción es una metáfora sobre escapar de la confusión de la vida para encontrar un lugar de paz, una inspiración desértica, una canción que se basa en los recuerdos de la propia infancia de Vonnell, que mientras viajaba con su familia desde la base de la Fuerza Aérea de Vandenberg en California, pues hacia el sureste de los Estados Unidos, el caballo sin nombre pues representaría este vehículo o medio para escapar de la presión urbana hacia un entorno desértico, abierto y sin juicios. Llegamos con el gran Neil Diamond, Sweet Caroline de 1969, una fotografía de Caroline Kennedy, hija del expresidente John F. Kennedy. Y bueno, el propio Diamond revelaría años después que la canción sería escrita también para su entonces esposa Marcia y usaría el nombre Caroline para pues efectos de que encajara simétricamente y en la métrica de la melodía. Ahí está contigo con What You Need de In Excess, superando desafíos con este ritmo del año de 1985, iniciando además con otro de los grandes clásicos de Sir Elton John, I'm Still Standing. 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
0: Son las 11 con 22 minutos.
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0: 11 de la mañana con 51 minutos. Despedimos a James Blunt, You're Beautiful, la belleza inalcanzable, con Bon Jovi, un clásico, Living on a Prayer, lanzado en 1986, que narra, bueno, las dificultades de Tommy, un estibador en huelga, y Gina, una camarera, quienes luchan contra la precariedad económica, aferrándose a su amor y su fe. Así llega Creedence con Down on the Corner, este clásico de 1969, incluido en su cuarto álbum Willie and the Poor Boys. Y sí, tuvimos un double play de Rush, lo que indica que ya también tenemos a un ganador para que, ya sea el día de mañana o el día 20, pueda ir al gran concierto de una de las agrupaciones más emblemáticas canadienses de la historia. Rush, la leyenda, regresa a nuestro país este 18 y 20 de junio en el Palacio de los Deportes y estará presentándose como parte de su gira 50 Something Tour, este emotivo recorrido a su legado de más de 5 décadas de trayectoria. Así es que, bueno, escuchaste The Spirit of Radio. Esta es una de las canciones, un clásico, que es un homenaje a los viejos tiempos en donde la radio permanecía también en parte siendo mucho más libre que lo que a veces parecería. Yo no creo que se haya acotado de gran forma la radio. La radio sigue siendo una gran compañía y, sobre todo, pues este origen del título nace como una colaboración de Neil Peart y el resto de la banda, que tomaría una inspiración de un poema llamado Louis the Lawyer, de su colaboración con Pete Dubois, para una estructura musical. Y en esta transición de sonido, pues hace una inflexión importante que representa su transición de las largas épicas del rock progresivo de los 70 hacia un formato mucho más compacto, directo, con influencias del pop. Y así, en este impacto que también, pues, hace un vistazo rapidísimo a todo aquello lo que acontece y lo que sería un antes y un después de la radio. La radio será siempre, insisto, tu mejor compañía. Yo lo creo así. The Rush, llega el segundo tema que escuchaste con Distant Early Warning. Es el tema que abre su álbum Grace Under Pressure de 1984. Habla sobre la intensa ansiedad global, el miedo a la Guerra Fría, la amenaza inminente de la época, que aborda el concepto desde una perspectiva de ciencia ficción emocional y realidad que converge en una plataforma musical en donde el clima de la sociedad autodestructiva y fatalista, pues, era parte de la historia y narrativa de la década de los 80. Tenemos a nuestro ganador, Javier de Jesús Caudillo Aznar. Felicidades a Javier de Jesús Caudillo Aznar, quien se lleva ya el boleto doble para ir a ver a Rush por cortesía de Universal. 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Felicidades. 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Manda un correo a la dirección oigo@universal881.com con los títulos de horario en que escuchas el doble play, y si eres el correo número 8 con la respuesta correcta y formas parte previamente de la comunidad VIP, te llevas tus boletos. 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No lo olvides, Rush, 18 y 20 de junio en el Palacio de los Deportes.
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0: Son las 11 de la mañana con 55 minutos.
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1: Son las 12:23. Continuamos contigo en los clásicos de esta primera edición mañana tarde. Y así también le doy la más cordial bienvenida a mi querido Charlie en los controles de esta cabina y a todos y cada uno de ustedes que hacen posible la magia de esta transmisión gracias a su preferencia y permanencia. Te recuerdo que nos puedes escuchar de forma simultánea y en línea a través de nuestra página oficial y desde cualquier dispositivo en universal881.com. Y por supuesto también nuestras redes sociales están ávidas de conocerte, de saber en dónde te encuentras, qué clásicos son de tu elección. Y nosotros además tenemos contenido que sabemos que es de tu interés, de todos los artistas, las canciones, los momentos y la historia de los clásicos. Arroba Universal881FM, así nos encuentras tanto en Instagram, en Facebook, en TikTok, en X y en YouTube. Soy Paola González contigo, hasta las 2 de la tarde. Vamos a despedir una de las canciones más emblemáticas de esta agrupación. The Red Hot Chili Peppers, The Scar Tissue, la cicatriz emocional que dejan los procesos largos que combaten el espíritu humano, pero que dejan una gran experiencia y reflejan la habilidad, además para transformar en música aquello que cuando tocamos fondo resalta y relaja y contrasta la intensidad emocional de la letra con John Frusciante en la guitarra, con los solos melancólicos y distintivos y con la voz de Kills. Así llegamos con Pete Townshend, Let My Love Open the Door. Lanzada en 1980 en su disco Empty Glass, es la canción más exitosa de la carrera en solitario de Pete Townshend, que aunque parece una balada pop convencional, tiene un trasfondo espiritual ya que fue inspirada por su devoción al maestro Indy Meher Baba. Así llega Led Zeppelin con All of My Love. Está incluida en el álbum In Through the Outdoor de 1979, en este homenaje muy sentido del vocalista Robert Plant a su hijo Cara, que el tema nace del dolor tras la muerte repentina de este chiquitín de tan solo 5 años de edad y provocada por una grave infección estomacal. Y es así como se refleja ese amor perenne, ese amor eterno, ese amor incondicional, ese que nunca se alejará pese a la distancia, porque sabe que tarde o temprano se volverán a encontrar. Así llegamos con Beds Are Burning in the Midnight Oil, las llamas de la conciencia en un acontecimiento histórico, una letra cargada de metáforas, pero de referencias culturales sumamente importantes en el paisaje australiano y sobre todo abrir las compuertas contra los pueblos originarios de Australia. Y es así como esta es una canción de denuncia por aquellos que deberían de compensar a los pueblos indígenas por el uso de sus tierras y no así, pues en el pago justo, ¿no?, y equitativo del uso y desuso de las mismas. Dancing in Heaven es la banda británica de Q-Feel, lanzada en 1982 en este clásico del synth pop, iniciando con A Sheriff, When I'm With You. Este es uno de los clásicos de 1983, el poder que transforma el amor, la canción que utiliza el calor del sol para describir el toque de las personas cuando se aman y que evoca una imagen de calidez y confort. Así nosotros esperamos también acompañarte de forma rica, confortable, tranquila, acompañarte a donde quiera que vayas. Hacemos una pausa y regresamos con más clásicos contigo.
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1: Son las 12 con 28 minutos.
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0: Son las 12:49 minutos desde la Ciudad de México para el mundo. 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Despedimos a los Doors. Hello, I love you. Esta es una de las canciones más reconocidas y que además tienen este sonido tan distintivo entre el rock, el jazz, el blues, con estas influencias de la poesía y la literatura que se refleja en la mezcla de esta entrega vocal que captura la urgencia y la intensidad del enamoramiento repentino que hace el testimonio de la capacidad de esta banda para crear música que explota con este gran sonido muy característico de la banda, muy de los 60 y sobre todo, pues uno de los temas emblemáticos, ¿no?, de esta banda. Así llega Billy Joel con The Longest Time, con esta música doo-wop de los años 50, que ejerce Joel grabando el mismo tema todas las voces. Es decir, todas las armonías que encuentras o los coros son del propio Billy Joel. Al igual que las percusiones, o sea, voz y percusión. Y además es lanzada en uno de los álbumes también más emblemáticos, An Innocent Man de 1983, que además buscaba, pues, terminando una obra maestra a capela de múltiples pistas, porque lo que él que estaba insistiendo era tener un grupo vocal. No lo encontró por X o Y. Entonces dijo, bueno, vamos a hacerlo en el estudio, experimentamos 3-4 líneas, ¿no?, diferentes, en donde, bueno, pues aparte de la ecualización, pues vamos a hacer el sonido necesario para ir ya sea en bajo, en contralto o todo lo que se necesite para crear estas armonías corales. Así llega Cristina Aguilera con Beautiful, lanzada en el año 2002, en esta power ballad sobre, pues, aceptar el amor propio tal y como somos. Aceptar que somos vulnerables. Aceptar que claro que la crítica, pues, nos lastima y que no deseamos ser vistos solamente por el exterior, sino también que la gente nos conozca, que de verdad tengamos conexiones reales y que más allá de juzgar, pues primero entendamos quiénes somos, de dónde venimos, ¿no? Y conocer al otro y bueno, ya entonces, pues sabrás si no, sí o no esa persona es bella ante tus ojos. Queen, I Want to Break Free. Esta es la inspiración escrita por John Deacon. Esta canción absorbe y aborda la perspectiva del movimiento de la liberación femenina desde la óptica masculina. Es decir, que busca liberarse de las ataduras de las relaciones asfixiantes, ¿no? Y que además, bueno, pues el propio Deacon favorece y entiende que durante muchas décadas la mujer sería puesta solamente a ocupar 2 que 3 roles, ¿no? Cuando de pronto, pues, nos damos cuenta que hoy en día, pues, los roles son tan diversos que, pues, las mismas circunstancias, ¿no?, te van a lo mejor llevando a ser una mujer productiva económicamente, pero también altamente eficiente y además procurada por tu familia, en fin. Cada rol que además, insisto, creo que hoy en día, pues, hombres y mujeres llevamos a la par. Esa es la verdad, ¿no? Creo yo, ¿eh? No sé, unos más, unos menos, pero bueno, las mismas necesidades de la vida te van llevando. Con Boys Town Gang, Can't Take My Eyes Off of You. Esta canción se la voy a dedicar a mi papá, que hoy precisamente cumple 5 años de haber fallecido. Y esta era nuestra raya. Esta sí es la rola, sí, es un rolo, no. La bailé muchísimo con él, le encantaba y cada vez que la escucho trae a mi mente su presencia y su recuerdo. Así es que bueno, esta canción va para ti, mi amor lindo, que estás allá arriba cuidándome. Y además para muchos de nosotros que la hemos disfrutado, la original, bueno, pues es popular con Frankie Valli en la década de los 60 y en esta versión disco de los 80, además de mantener esa esencia de amor, pues le da un toquecito y un ritmazo que I Love You Baby se convierte entonces en el grito directo y sin complicaciones de amor y necesidad. Así es que, pues, hasta el cielo, papi lindo, va para ti esta canción. Te dedico este programa el día de hoy. porque siempre lo he dicho, soy quien soy gracias a mis dos pilares principales, los que me dieron vida, los que me dieron educación, los que me dieron valores, los que me dieron principios, los que me dieron ternura, los que me dieron un hogar, los que me dieron la capacidad de desarrollarme y quienes, de verdad, pues no tengo más que gratitud eterna para con ellos. Y hoy, para mi papi lindo, Baltasar González Silva, amor mío, esta canción es para ti hasta el cielo. Y recordando a todos aquellos que, aunque no están con nosotros, su presencia sigue tan fiel, tan intacta, tan presente como el primer día. 12:55, pausa y regreso.
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0: Son las 12:56.
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0: Es la 1:25 PM, despedimos a Kings of Leon con Use Somebody, que en realidad es la búsqueda de una conexión real. ¿Y sabes cuándo se da una conexión real? Va más allá de lo físico. Es cuando alguien de verdad te ve tal cual eres y así te acepta. Y tú ves al otro tal cual es y así lo aceptas. No quiere decir que estés de acuerdo y en total concordancia 24/7. Pero una verdadera conexión es cuando yo me siento con la libertad y la vulnerabilidad de mostrarme ante tus ojos como soy. Y que toda esa información no la uses en mi contra. Que tengas la capacidad de ponerte en mis zapatos y sí, hacerme ver mis errores, ayudarme a ser mejor. Pero esa es una verdadera conexión. Look Away de Chicago es esta power ballad que habla del desamor. Escrita en 1988, compuesta por la cantautora Diane Warren, aborda el dolor de enterarse por boca de un antiguo amor que ha rehecho su vida con otra persona. Ya que, bueno, pues la otra mitad esperaba la reconciliación tarde que temprano. Fuerte. Super Trooper, de 1980, de ABBA. Habla sobre el contraste entre el aislamiento de la fama y la ilusión del amor. Alude al icónico foco seguidor, ya sabes, cuando están los artistas en el escenario. El seguidor, que le decimos en español, ¿no? Utilizado en grandes conciertos. Y estaría compuesta por Björn Ulvaeus y Benny Andersson. Y así el significado, pues, haría el seguimiento que se le debe de dar precisamente a esta artista que está exhausta por la rutina en sus giras y que en la soledad que conlleva la fama, pues está llena de esperanza al saber que su pareja estará entre el público viéndola actuar. Hysteria de Def Leppard es una de los grandes éxitos de pop rock, icónica además este lanzamiento en los 80, Hysteria, lanzado en su álbum homónimo. Y con este sonido y sus capas de guitarras y el significado detrás de este título, pues es una canción que encarna precisamente eso, la desubicación, la histeria y hasta la locura por precisamente estar con la persona que amas. Boys Don't Cry de The Cure, la vulnerabilidad que se les negó por muchos años a los hombres y que ahora, bueno, yo creo que muchos han entendido que pues llorar o expresar emociones pues no tiene nada que ver con debilidad, al contrario, se requiere mucha valentía. Y Billie Jean de Michael Jackson, la verdad oculta, a través de esta canción en un clásico con una letra que narra la historia de un encuentro con una mujer que afirma que el protagonista es el padre de su hijo. 1:28 PM. Ya saben que ya hay pruebas de paternidad, entonces, sí, pues sí, ¿no? Antes de, háganse. Ya regreso.
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0: Es la 1:29 PM.
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0: Gracias por habernos acompañado en esta, la primera edición de Clásicos de 11 de la mañana a 2 de la tarde, tiempo horario Ciudad de México. Así despedimos esta última entrega en este espacio con Electric Light Orchestra, Living Thing. The Cars te acompañó con Drive, The King and Somewhere Only We Know, Sting con Fields of Gold y de Olivia Newton-John y John Travolta, You're the One That I Want. Y nosotros lo que queremos es seguir celebrando la vida y festejando contigo. 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Te recuerdo que de 3 a 6 se queda contigo mi querido Javier Pakusich con más clásicos de la tarde. De 6 a 7 se queda Leo de Lozán en la Ruta Universal para llevarte por los diferentes caminos de todos los clásicos. Así de 7 a 8 regreso contigo en la tarde, la última hora de tarde de clásicos. Y de 8 a 9 te invito a que también continúes con una servidora en universalstereoonline.com en línea contigo. Más adelante, aquí en La Frecuencia Correcta, de 9 a 10, la segunda edición del Club de los Beatles, y a las 10 de la noche, Adolfo Fernández Cepeda, la voz universal, se queda contigo en las grandes noches de Double Play. Gracias a mis compañeros en cabina que hacen posible la magia de esta transmisión. A ustedes, gracias siempre por su compañía y preferencia. Soy Paola González y más tarde te espero. Quédate aquí, en La Frecuencia de los Clásicos.
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0: Es la 1 de la tarde con 54 minutos.
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32: Hola, ¿qué tal? Muy buenas tardes. Qué gusto saludarle ya en este miércoles 17 de junio del año 2026. Yo soy Bianca Aguirre y a nombre de este gran y extraordinario equipo, como siempre, le damos la más cordial bienvenida. Muchísimas gracias, de verdad, por el privilegio de su sintonía a través del 88.1 de FM. También estamos en el 1110 de AM aquí en la Ciudad de México. Gracias para quienes están en el 700 de amplitud modulada en Guadalajara, Jalisco, y también en el 1540 de AM en Monterrey. Esta es la información que le presentamos el día de hoy. Hace unos momentos la CENTE aseguró que no levantará el plantón ni la huelga hasta obtener respuestas favorables a sus demandas y advirtió que de no haber soluciones continuará con las movilizaciones. Sus dirigentes fueron citados a través de las redes sociales a la 1:30 de la tarde de este miércoles en la Secretaría de Gobernación para continuar el diálogo con las autoridades. Más de 200.000 niños y adolescentes podrían vivir en orfandad a causa de la violencia en México, pero hasta el momento no existe un registro oficial que los identifique ni políticas públicas suficientes para atenderlos. Al respecto, en un momento más, le presentaremos una nota especial de Radio Centro Noticias. En el mundo, concluyó la cumbre del G7 con un llamado de los líderes de las principales economías del mundo a fortalecer el crecimiento económico y avanzar en el desarrollo responsable de la inteligencia artificial. Esto en un contexto internacional marcado por las tensiones geopolíticas y los desafíos económicos globales. Y tras defender el acuerdo alcanzado con Irán, esta mañana Donald Trump volvió a lanzar críticas contra México al asegurar que los cárteles controlan gran parte del país y que el tráfico de drogas proviene del territorio mexicano. Además, afirmó que la presidenta mexicana es una mujer muy asustada. Así, arrancamos con la información.
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32: Dos de la tarde con 2 minutos. Qué gusto de verdad que nos esté acompañando ya en esta mitad de semana. Hay, casi mucho caos allá en las inmediaciones del Estadio Ciudad de México. Ahorita le vamos a informar porque como ya le adelantamos ahorita en el teaser, bueno, pues la CENTE ya va justamente a la Secretaría de Gobernación. Esperemos, por supuesto, que se lleguen a un acuerdo, que se arreglen y, bueno, pues que aún así esto pueda llegar a lo mejor para todos, por supuesto, para los maestros y también para los capitalinos, quienes, como siempre, bueno, pues estamos padeciendo las consecuencias de esta situación. Le comento que la creciente violencia en nuestro país ha destrozado a familias, dejando a miles de menores inocentes en la orfandad, una realidad de la que pocos están hablando. Y

0: reconocen como víctimas y por lo tanto difícilmente los apoyan. Más detalles en la siguiente nota especial de Ilse Aguilar.
1: No hay una cifra que los contabilice, pero organizaciones y defensores de derechos de las infancias proyectan que el número de niñas, niños y adolescentes en orfandad por la violencia en México supera los 200.000. Magdalena Velarde, a sus 60 años, ha regresado a la tarea de criar, mantener y cuidar.
2: Hay muchas abuelitas que nos hemos quedado a cuidado de nuestros nietos y el apoyo no está. Al final de cuentas, ellos son huérfanos. Ya no está mi hijo, el que puede solventar todos los gastos. Él ya no está y tampoco está mi otro hijo. O sea, yo no tengo ningún hijo que pudiera apoyar, como cuando pasó la muerte de mi hija. Nuestros niños comen diario, nuestros niños necesitan cosas día con día, y nosotros estar tronándonos los dedos para ver si comen bien.
1: En 2014, Magdalena se hizo cargo de su primer nieto tras el feminicidio de su hija Fernanda, pero en 2017 sus hijos Daniel y Alberto también fueron asesinados en la búsqueda de justicia. Desde ese momento, ella y su esposo se encuentran al cuidado y tutela de sus nietos, quienes actualmente tienen 15, 14 y 12 años de edad. Ellos están a cargo de parte de la un indefinido número de infancias golpeadas por la violencia en México. Tres décadas después de la guerra contra el crimen organizado en México, no hay registro del número real de la violencia, pero las consecuencias están presentes. Tampoco hay seguimiento de las autoridades para atender los padecimientos psicológicos y físicos que se generan en nuestras infancias. En entrevista para Grupo Radio Centro, la abogada Nayeli Pérez, fundadora de Justicia Pro Persona y asesora jurídica en el Observatorio Ciudadano Nacional del Feminicidio, advierte de las consecuencias que están viviendo las niñas y niños.
3: Primero, las afectaciones psicoemocionales que llegan a impactos psiquiátricos, ¿no? Estoy hablando de casos en los que las familias sí han tenido cierto apoyo, no del Estado, pero sí de organizaciones o de terapeutas solidarias, o las violaciones han sido agravadas, ¿no? En el caso de Normand Andrade, pues los niños vivieron los atentados contra su abuela, atentados contra su vida. También son propensas, sobre todo las niñas, a revivir contextos de violencia de género, ¿no? De relacionarse con parejas violentas, el tema de las adicciones y lo que nos encontramos en los talleres de Empoderarte, que así se llamaron, pues es que también en la comunidad, en sus centros educativos, pues sufren bullying.
1: La barrera jurídica es otro reto que tienen que superar las y los niños, es decir, que deben ganarse la calidad de víctimas. Sin este paso, son descartados de recibir apoyos de instituciones como la Comisión de Atención a Víctimas o incluso pueden ser excluidos de la reparación del daño en los casos donde se llega a sentencia.
3: Un caso del Estado de México, estaba solicitando la mamá de la víctima, su hermano de la niña, que era menor de edad cuando ocurrieron los hechos, ahora ya es un joven adulto y está sufriendo unas situaciones que requieren atención. Pero la Comisión de Víctimas no lo tiene en el registro porque el Ministerio Público jamás lo identificó como víctima, ¿no? Y esas afectaciones de cuando él era niño, pues son por el hecho victimizante de su hermana. En este caso, ¿no? O sea, que ni siquiera está en el registro de víctimas. O sea, ¿en qué se traduce eso? En que la comisión dice, no lo puedo atender porque no tiene un registro.
1: En este punto, hasta para acceder a la justicia y a los apoyos existe discriminación. Así lo denuncia la señora Magdalena, ya que solo a uno de sus nietos, víctima de orfandad por feminicidio, le han otorgado algún programa social.
2: Sí, tengo el hijo de Fernanda, que es huérfano, pues quedó en la orfandad. El apoyo que a ellos les dan es Valentina, de parte de la comisión, pero por decir, ahorita estamos en el mes de junio y todavía ni siquiera el apoyo llega. A mis otros dos nietos, en ningún momento les dan ese apoyo, porque dicen que todavía está la mamá, pero la mamá ni siquiera está presente.
1: Grupo Radio Centro solicitó información sobre la cifra de huérfanos por la violencia, pero el Sistema Nacional DIF no nos ha respondido. Sin embargo, en su más reciente comunicado publicado el 16 de junio de 2026, informaron que se realizó la primera reunión del Grupo de Trabajo para la Articulación de Políticas Públicas para la Atención de Orfandad por Feminicidio. Pese a ello, apenas se encuentran en la captura de información. ¿Qué están haciendo las autoridades para atender a las niñas y niños? En la Ciudad de México, a pesar de que durante la presentación de las acciones por alerta de violencia de género en 2025, Clara Brugada anunció la creación de un programa enfocado a la orfandad por feminicidio, al menos desde la Secretaría de Mujeres

0: local nos respondieron que no existe tal programa y que no hay un registro de orfandad por este motivo. En La Voz, Claudia Romero Hernández, directora de Atención y Prevención de la Violencia de la Secretaría de las Mujeres Ciudad de México.
1: No tenemos un programa destinado para ni la infancias que han sido, están huérfanos por que se matan a la madre, o sea, no tenemos ese programa, no lo hay. Sin embargo, nosotras como Secretaría de las Mujeres tenemos un programa que no lo hacemos no lo difundimos mucho en medios, porque es un programa que se llama Apoyo para Mujeres en Situación de Violencia, donde se les brinda un apoyo económico durante 6 meses. Es un sueldo mínimo, es el monto, 9,000 y tantos pesos durante 6 meses, pero estas mujeres deben de tener características muy específicas, que estén en riesgo feminicida.
0: En el DIF local, sin detallar un número, se limitaron a señalar que hay casos de violencia en proceso donde las infancias se quedan con familiares cercanos. ¿Quién los cuida? ¿Quién los ama? ¿Dónde viven? ¿Dónde sueñan? ¿Quiénes son? Son niños y niñas de 3, 5 o 9 años, muchachas descalzas, con casa o desplazados, con ilusiones o intensamente deprimidos. Así describió en su momento el periodista Javier Valdés a los huérfanos del narco. Actualmente se proyecta una cifra de alrededor de 23,000 huérfanos por feminicidio. Tras la pandemia, se sumaron alrededor de 131,000 por la COVID-19. Por desaparición, Nuevo León es el único estado que a través de la Comisión de Derechos Humanos Estatal ha reconocido oficialmente que hay en la entidad 8,941 infancias afectadas por la desaparición de 5,588 personas. Esta última cifra tan solo es de un estado y de una administración. Además de identificarlos, el reto que el estado no debe omitir es la atención de esas niñas, niños y adolescentes. Ellos no son el futuro. Son el presente y reflejan la situación de nuestro país. Para Grupo Radio Centro, Ilse Aguilar.
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3: Dos de la tarde con 10 minutos. Qué gusto de verdad que nos siga acompañando. Le cuento que es momento de irnos a las calles capitalinas con mi querido compañero Octavio Ojeda, quien se encuentra en las inmediaciones del Estadio Ciudad de México en la Alcaldía Coyoacán. Porque este miércoles, en punto de las 8 de la noche, se disputará el encuentro futbolístico entre las selecciones de Colombia y Uzbekistán. Sin embargo, a esta hora ya se registran diversos cortes a la circulación, principalmente ocasionados por protestas de integrantes de la Coordinadora Nacional de Trabajadores de la Educación, quienes hoy cumplen 17 días del inicio de su huelga nacional. Octavio, ¿cómo estás? Buenas tardes. ¿Cómo van las cosas por allá?
4: Hola, ¿qué tal, Bianca? Un gusto en saludarte. Buena tarde para todos. Nosotros estamos ubicados en la calzada de Tlalpan, a la altura de División del Norte, donde hace unos momentos se llevó a cabo un mitin por parte de los integrantes de la Coordinadora Nacional de Trabajadores de la Educación, quienes desde muy temprano llegaron a la calzada de Tlalpan, a la altura de la estación del tren ligero Las Torres, con la intención, evidentemente, de llegar hacia las inmediaciones del Estadio Ciudad de México para manifestarse. Sin embargo, pues han encontrado de nueva cuenta este cerco policíaco por parte del agrupamiento A Caballo, así como la colocación de estas dovelas de concreto que impiden el paso a los vehículos y también para las personas que desean caminar rumbo hacia el sur. Hace unos instantes terminaron su mitin y decidieron ya caminar rumbo hacia la zona centro de la ciudad, en sentido contrario de la vialidad de la calzada de Tlalpan, por lo que aún esta importante vialidad tiene cortes a la circulación desde, por lo menos, desde el eje 5 sur, obviamente con dirección hacia la zona sur del Valle de México, más aparte a la altura del circuito interior, otro más a la altura de Miguel Ángel de Quevedo, por esta protesta que aún prevalece en esta parte sur de la Ciudad de México. Y por si esta fuera poco, también otro grupo de estos integrantes está a la altura de la calzada Acoxpa y la avenida Canal de Miramontes, del lado oriente de esta parte sur de la ciudad, con la misma intención de llegar a las inmediaciones del Estadio Ciudad de México. Y también tenemos el reporte de otro grupo que intentó ingresar a los cercos que tiene la policía sobre Periférico a la altura de la calzada de Tlalpan, pero estos ya fueron retirados, y a su vez también el cierre de la avenida División del Norte para incorporarse de la calzada de Tlalpan hacia División del Norte, por lo que hay que evitar lo mayor posible, porque tenemos el reporte además de una manifestación que va sobre la avenida del Imán en las inmediaciones de Ciudad Universitaria, que va con dirección hacia el Estadio Ciudad de México. Pues así es la situación hasta este momento. Hay que evitarlo si no tienen nada que hacer en esta parte sur, o una posible alternativa, en vez de la calzada de Tlalpan, utilizar la avenida Canal de Miramontes, si es que van con dirección hacia el anillo periférico, por estos cierres por parte de elementos de la Secretaría de Seguridad Ciudadana ante esta situación. Y es que también, además, el servicio del tren ligero, únicamente hay cierres en las estaciones El Vergel, Estadio Azteca y Huipulco, aunque sí vemos que sí está pasando. Sin embargo, no hace ascenso ni descenso en estas tres estaciones de este transporte público. Pues así la situación hasta este momento, con los integrantes de la CENTE que van caminando en sentido contrario de la calzada de Tlalpan con dirección hacia la zona centro del Valle de México. De momento la información, Bianca, hasta aquí mi reporte.
3: Bien, Octavio, bueno, pues digamos, ya bajó esta tensión allá en la zona sur de la Ciudad de México. También comentarle a nuestra audiencia que Adrián Rubalcaba, el director general del Sistema de Transporte Colectivo Metro, pues informó que las estaciones Bellas Artes, Allende y Pino Suárez de la línea 2 han sido reabiertas al público, esto luego del cierre temporal derivado de la presencia de manifestantes al exterior, y asimismo las estaciones Zócalo, Tenochtitlán y Chabacano permanecen cerradas. Por ello, es importante tomar las previsiones necesarias. Octavio Ojeda, seguimos atentos. Muchísimas gracias, como siempre.
4: Hasta luego, buena tarde.
3: Buena tarde, Octavio. Y por lo pronto, le cuento que el diálogo entre el gobierno federal y la Coordinadora Nacional de Trabajadores de la Educación habría quedado restablecido hace aproximadamente media hora en la Secretaría de Gobernación. Así lo informó en redes sociales el secretario de Educación Pública, Mario Delgado. Y justamente para conocer todos los detalles de esta reunión, hacemos contacto con Eli Almanza, quien se mantiene pendiente de las posturas tanto de las autoridades como de los profesores. Eli, bienvenida, buenas tardes, te escuchamos.
5: Bianca, buenas tardes. Pues sí, cuando este diálogo se pensaba roto en medio del recrudecimiento de las protestas y una marcha rumbo al Estadio de la Ciudad de México, este miércoles por la mañana el gobierno federal decidió reabrir las mesas de trabajo con la Coordinadora Nacional de Trabajadores de la Educación. Desde Calzada de Tlalpan, hace unos momentos Jenny Pérez, secretaria de la sección 22 de Oaxaca, señaló que acudirán como muestra de la voluntad para darle solución al conflicto. Sin embargo, advirtió que esperan respuestas diferentes. Escuchemos.
6: Hay un llamado de parte del gobierno federal a acudir a una mesa en la Secretaría de Gobernación. Sin duda alguna, no queremos escuchar las mismas respuestas que tenemos hasta ahora. Mostramos una vez más la voluntad política de la CENTE para acudir a esta mesa. Pero también, compañeras y compañeros, si no hay respuestas favorables, también el propio movimiento en los espacios de asamblea, de discusión y análisis, haremos lo correspondiente.
5: Bianca, auditorio, la CENTE le pidió a la presidenta textual que no se siga equivocando y que, de no obtener el resultado esperado para atender sus demandas centrales, continuarán las acciones y responsabilizan al gobierno federal y local de cualquier agresión. Y es que este día la CETEG, Bianca, denunció revisión a sus vehículos y una presunta retención de sus integrantes sobre Avenida del Imán. La secretaria general de la CETEG, Elvira Veleses, dijo que los elementos de seguridad pidieron a sus integrantes que descendieran de sus coches sin una orden para ello. Escuchamos nuevamente a Jenny Pérez.
6: Hoy, por la mañana, con la represión que tuvieron nuestros compañeros de la CETEC y en particular de nuestra compañera Elvira, que el gobierno no se siga equivocando, porque si tocan a uno, nos tocan a todos los de la CENTE. Tenemos ya 17 días de haber iniciado esta huelga nacional por una demanda justa y legítima, que es una jubilación digna, no solo para la gente, para que también lo digan bien los medios de comunicación. para los más de 3 millones de trabajadores activos que cotizan al ISSSTE.
5: Y bueno, en este contexto, el magisterio disidente condenó nuevamente las declaraciones de la mandataria federal sobre que son un movimiento de derecha y dijeron que los priistas neoliberales hoy forman parte del partido en el poder. Textual dijo, nuestro movimiento tiene memoria y no olvidamos quienes impusieron la ley del ISSSTE y la reforma educativa que fue el PRI y el PAN. No vamos a permitir que nos siga relacionando con la derecha. Y bueno, Bianca Auditorio, luego de este meeting, de este mensaje, las y los maestros se trasladaron, como ya lo comentabas, de este punto y se dirigen en estos momentos al Centro Histórico, a la Secretaría de Gobernación, para entablar esta mesa de trabajo, reabrir el diálogo con la SEP, con el ISSSTE, todo ello encabezado por la Secretaria de Gobernación, Rosa Isela Rodríguez. La cita estaba vía redes sociales 1:30 p.m, ellos a esa hora se encontraban todavía en Tlalpan, se están trasladando en estos momentos para allá y por supuesto estaremos al pendiente de lo que resulte de ello, Bianca.
3: Así es, Celia, y bueno, pues esperamos que esto pues tenga y finalice con un buen resultado. Esperamos que sean muy buenos acuerdos. Ayer en entrevista en este espacio, Pedro Hernández, secretario general de la sección 9 de la CENTE aquí en la Ciudad de México, bueno, pues nos comentó que a ellos nadie les comentó acerca de que ya se había cerrado el diálogo. Hoy, digamos, pues vuelven justamente con este llamado. Como tú ya bien lo refieres, van caminando ellos justamente sobre Calzada de Tlalpan para trasladarse allá a la Secretaría de Gobernación. Y bueno, pues ya iremos viendo a lo largo del día en qué va resultando esta reunión. Gracias, como siempre, Elia.
5: Pendientes, Bianca. Buenas tardes.
3: Y por la mañana le cuento que desde Palacio Nacional, la presidenta de México, Claudia Sheinbaum, no dejó pasar por alto los amagos de la CENTE. Justamente para conocer más de este y otros temas, hacemos contacto con Daniel Rosas, quien, como siempre, se encuentra al pendiente de la conferencia matutina. ¿Cómo estás, Dani? Bienvenido. Buenas tardes.
7: Bianca, gracias. Muy buena tarde. La presidenta Claudia Sheinbaum criticó el anuncio que hizo la CENTE sobre la marcha al Estadio Ciudad de México que realizará este miércoles con motivo del partido mundialista que se disputará, tras acusar una vez más de que algunos dirigentes de la coordinadora han perdido la legitimidad para protestar. Esto es lo que dijo.
8: ¿Qué caso tiene que marchen hoy al estadio? ¿Para qué? Me pregunto, ¿para qué? Y muchos de los más radicales, de este grupo, son los que no tienen representación. O sea, los que proponen las medidas más radicales son justamente los que no ganaron la representación de sus maestros, que fueron dirigentes en alguna ocasión, pero ya no. Por eso digo que se juntan los extremos.
7: Pese a lo anterior, Bianca llamó a no criminalizar la protesta social, aunque lo hizo en referencia al paro en el Instituto Politécnico Nacional. Eso sí, la mandataria anunció que se revisará algún mecanismo para democratizar la designación de las futuras personas directoras en el Poli, sin que ello represente voto directo, para evitar que las movilizaciones sociales sean usadas como herramientas en estos procesos, como acusó ocurre actualmente. La escuchamos.
8: Viene la sucesión. Y hay mucho movimiento relacionado con la sucesión del nuevo director o directora. Entonces yo más bien haría un llamado pues a todos, que hay que cuidar al Poli, todos. Es una gran institución académica. Entonces que los deseos de alguien de participar para la dirección del Politécnico no se traduzcan en movilizaciones que le hagan daño al Poli.
7: En otro momento, Bianca reprendió a la delegada del Bienestar en Chiapas, Manuela Obrador, prima del expresidente Andrés Manuel López Obrador, quien llamó misógino y asqueroso al presidente de Estados Unidos, Donald Trump, durante una asamblea del partido Morena. Adelantó que se revisará si hubo una falta para sancionarla, pero por lo pronto le llamó la atención.
8: Ayer me informó la secretaria de Bienestar, le pedí que hablara con ella y ver realmente si hubo alguna falta administrativa en el trabajo que ella realiza. Pero no es correcto, pues, eres delegada de Bienestar o eres militante Morena. A lo mejor puedes ser militante Morena, pero no puedes estar en las dos tareas. Entonces tiene que definir pues en cuál tarea va a estar.
7: Y precisamente Bianca, ante la desbandada de Morena, partido que iniciará con su proceso de elección de candidaturas de cara al 2027, la jefa del Ejecutivo fue cuestionada sobre la posibilidad de que el senador Enrique Insunza, acusado por Estados Unidos de haber protegido al cártel de Sinaloa, pudiera competir por alguna candidatura en esa entidad, previo a que él mismo negara ya esa posibilidad mediante un post en redes sociales. Esto es lo que respondió en la mañanera la presidenta.
8: Pues lo decidirá la gente. O sea, no... Y el propio partido, si se registra o no se registra, de acuerdo a la revisión que ellos hagan. Entonces, pues, entiendo que Morena va a sacar su convocatoria para sus encuestas y que solicitó que hubiera separación del cargo en algunos casos. Entonces, bueno, pues ya lo decidirá Morena.
9: ¿Usted no lo ve mal?
8: No, no es una opinión personal. O sea, tiene que ser a partir de las definiciones que tiene Morena para los puestos de elección popular.
7: Y en temas internacionales, Bianca, la jefa del Ejecutivo, evitó pronunciarse por algún candidato en las elecciones colombianas del próximo fin de semana, a propósito del encuentro de fútbol que este miércoles sostendrá su seleccionado aquí en México. Se dijo, eso sí, a favor de los pueblos. Y en otro tema, la presidenta reveló que en alguna de las 20 llamadas que ha sostenido con Donald Trump se tocó el tema del bloqueo energético a Cuba. Vamos a escuchar.
8: Más Cuba, recientemente a partir de este endurecimiento, digamos, de la política contra Cuba, ha abierto ya su economía en muchas áreas. Entonces, en una de las llamadas comenté esto con el presidente Trump. Dije, bueno, es que, porque hablamos, obviamente hay temas en los que estamos de acuerdo y hay temas, aunque las llamadas siempre son muy respetuosas, pues hay temas en los que no estamos de acuerdo, y es normal. Entonces, yo comenté, bueno, Cuba ha hecho un esfuerzo también por abrir su economía. Entonces, valdría la pena pues tomar esto en cuenta.
7: El tema anterior, Bianca, surgió a propósito de que en la mañanera se presentó un programa de justicia energética para electrificar a las comunidades pequeñas y alejadas, con una inversión de 27 mil millones de pesos, con la que se busca también electrificar prácticamente al 100% del país. Bianca, amigas, amigos, la información del día de hoy.
3: Muchas gracias, Daniel Rosas. Y precisamente sobre el encuentro mundialista que se disputará esta noche aquí en la capital, escuche esto. El gobierno de México emitió ayer un decreto presidencial para que este miércoles las actividades de la administración pública en la Ciudad de México concluyan a las 3 de la tarde y que sea implementado el trabajo a distancia para el resto de la jornada. Además, quedarán suspendidas las actividades escolares vespertinas, tanto de escuelas públicas como privadas. Todo esto con el objetivo de mejorar la movilidad en las calles de la capital y evitar rezagos viales. Además, el día de mañana, jueves 18 de junio, se decretó que los servidores públicos de Guadalajara, Jalisco, realicen sus actividades a distancia. Y es que previamente el gobernador del estado, Pablo Lemus, informó también sobre la suspensión de clases en todo el estado. Esto a causa del partido de la selección mexicana y de Corea del Sur, la cual se disputará mañana en la entidad. Son las 2 de la tarde con 26 minutos. Es momento de marcar la primera pausa de este miércoles. No se vaya, todavía hay más información para usted.
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0: Dos de la tarde con 30 minutos. Ya estamos de regreso aquí en La Octava Noticias. Soy Bianca Aguirre e iniciamos esta vuelta al mundo en Francia, porque hoy terminó la cumbre de los 7 países más poderosos con 9 declaraciones conjuntas. Más información en la siguiente nota de Edgar Sapiña de la agencia de noticias EFE.
13: Finaliza la cumbre del G7, una cumbre que se ha celebrado en Evian, en Francia, y que ha sido una cumbre llena de éxitos, según todos los líderes de los países del G7, empezando por el anfitrión, el presidente francés Emmanuel Macron. Ha habido consensos de todo tipo. Para empezar, el apoyo a Ucrania con sanciones a Rusia, y también ha habido otros consensos como el acceso a minerales críticos esenciales para el uso en tecnología, la lucha contra el cáncer o también la lucha contra el ébola. La rueda de prensa de Trump, una de las más esperadas esta tarde, ha estado centrada sobre todo en el acuerdo por la paz sellado con Irán y que se tiene que ratificar previsiblemente este viernes en Suiza. Lo que ha centrado todo el discurso de Trump ha sido en que Irán no va a tener el arma nuclear.
14: Si no hubiéramos hecho este trato, podríamos haber lanzado más bombas por otras 3 semanas, 2 semanas, 4 semanas. 2 años y nunca habrían tenido el estrecho de Hormuz abierto.
13: Informó desde Evian para la agencia EFE Edgar Sapiña.
0: Y le cuento que el republicano aprovechó este espacio desde la ciudad francesa de Evian para criticar nuevamente a nuestro país por sus acciones en la lucha contra el narcotráfico. Además, Trump no dudó en referirse a la presidenta Claudia Sheinbaum. También habló sobre el T-MEC al afirmar que posiblemente se ha renovado, aunque preferiría que dejara de existir. Es la voz de Donald Trump.
14: México ha perdido el control de su país. Los cárteles dirigen México y es triste. Y la presidenta es una muy buena mujer, pero es una mujer que tiene mucho miedo. Los cárteles de la droga dirigen México por completo.
0: Y ahora es momento de irnos con información de Medio Oriente, porque sigue creciendo la polémica en torno al final de la guerra. Y es que el gobierno de Estados Unidos difundió hoy el presunto acuerdo de 14 puntos que llevará a la paz con Irán y que se firmará oficialmente el próximo viernes 19 de junio en Suiza. De acuerdo con la agencia de noticias EFE, hace unas horas, el tratado nombrado Memorando de Entendimiento de Islamabad entre los Estados Unidos Unidos de América y la República Islámica de Irán fue leído parcialmente por un miembro de alto rango de la administración estadounidense. Esto durante una llamada con periodistas. Y es que entre los puntos que destacan está el cese oficial de las operaciones militares desde ambos frentes, incluyendo el Líbano. También está el levantamiento del bloqueo naval contra Irán, una inversión de al menos 300 millones de dólares para la reconstrucción de la República Islámica, el no desarrollo de armas nucleares iraníes, así como el otorgamiento de un plazo de 2 meses para alcanzar un acuerdo definitivo. Y cerramos esta vuelta por el mundo en Venezuela, porque fue aplazada hasta el 22 de julio la audiencia del expresidente Nicolás Maduro y de su esposa Cilia Flores. Y es que inicialmente estaba previsto que acudieran el próximo 30 de junio a la Corte del Distrito Sur de Nueva York. En este sentido, el fiscal federal Jay Clayton fue quien solicitó postergar la cita del exmandatario con la justicia estadounidense. Esto al argumentar que el cambio de fecha es necesario para evitar problemas logísticos y de programación en relación con la provisión de transporte seguro y de seguridad.
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0: 2:35 PM. Este miércoles, en nuestra sección de lectura, nos acompaña el maestro Arturo Córdoba Just, del Colegio de Escritores de Latinoamérica de la Ciudad de México, quien, como siempre, nos hará una gran recomendación.
12: Leer un texto clásico es despertar de un sueño para ver con ojos nuevos el mundo. Es el libro que impulsa a reinventarnos, a vivirnos de nuevo. Los grandes libros nos devuelven del sueño y nos enseñan a ver con la mirada del alma. Shakespeare es nuestro contemporáneo. A sus héroes y heroínas podríamos encontrarlos al cruzar una calle, al doblar una esquina. Julieta puede despertar en los pensamientos de una muchacha que está cruzando como un río proceloso las súbitas primeras imágenes de la adolescencia. Romeo puede ser aquel joven que duda entre decir o no decir esa palabra que habrá de levantar una tolvanera o a descifrar los pensamientos de la joven a la que pretende. Shakespeare es el gran lector de nuestras interioridades. Harold Bloom, en su libro Shakespeare, La invención de lo humano, se aventura a decir, no sin fundamentos, que Shakespeare es uno de los arquitectos de nuestro espíritu. No se equivoca. Al leerlos, sus personajes cobran vidas. No solo los escuchamos dialogar, sino también pensar por sí mismos y adquirir conciencia de las situaciones por las que pasan, de las turbulencias que toman posesión de sus pensamientos. De pronto, nos percatamos que son muy parecidos a nosotros y que, como ellos, estamos hechos con el material de los sueños. Shakespeare, La invención de lo humano, es un libro que nos lleva a sentir que es maravilloso y también difícil escuchar las voces de nuestra conciencia y que, sin embargo, como los personajes de Shakespeare, no hay nada más profundo e inquietante que aprender a escucharnos a nosotros mismos. Shakespeare, La invención de lo humano, de Harold Bloom, un libro para quienes se atreven a sentir el pensamiento de sus corazones. Leer bien es vivir muy bien.
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0: Desde la tarde con 37 PM, es momento de irnos a lo mejor de la información deportiva con Enrique Beas. ¿Cómo estás, Enrique? Bienvenido, buenas tardes.
17: Muy buenas tardes, Jeca, qué gusto saludarte. Aquí estamos disfrutando ya en la bellísima Perla de Occidente, en la Perla Tapatía, en la ciudad de Guadalajara, Jalisco, donde el día de ayer la selección mexicana tuvo un recibimiento tremendo por parte de los aficionados tapatíos. Ha sido una fiesta increíble desde que llegó la selección nacional a este territorio. Mañana a las 7:00 PM juega contra la selección de Corea del Sur. El día de hoy entrenarán en el Sports Arena allá en Zapopan a las 6:00 PM, a las 7:30, 8:00 PM, Javier Velasco Aguirre dará la conferencia de prensa del menos de un día, y con esto para cerrar filas de lo que va a ser ya todo lo que es el juego decisivo por el primer lugar de este grupo, del grupo A, en donde hay que recordar que México, de obtenerlo, estaría jugando 16avos e hipotéticos octavos de final en la Ciudad de México, en el Estadio Azteca. Pero bueno, en esos momentos Inglaterra lo empata a uno con la selección de Croacia, partido que se está disputando en Dallas y que tiene mucho interés para nosotros justamente por ese hipotético juego de los octavos de final. Seguramente el que gane de este partido sería el que viajaría a la Ciudad de México, ya sea, aunque ya, si no es para enfrentar a México, de todas maneras ellos vendrían como primer lugar de grupo, Bianca. Pero lo importante y destacado de la información en estas últimas horas de la Copa del Mundo es que Cristiano Ronaldo no pudo contra Congo, la selección de Portugal empató 1-1 contra la selección africana, y Cristiano Ronaldo suma ya su 10º partido consecutivo entre Europa League, la Eurocopa y además también el Mundial, que no hace gol el famoso bicho. Y todo esto fue una presión gigantesca porque ayer Leo Messi se destapó con un hat-trick. ¿Qué significa un hat-trick? Hizo 3 goles en el partido contra Argelia. La selección de Argentina lo ganó 3-0. Y con esto arranca con el pie derecho la actual campeona del mundo. Y Leo Messi ya alcanzó a Miroslav Klose con 16 goles históricos en la Copa del Mundo para ser ya el máximo goleador junto con el alemán de todos los tiempos de la justa veraniega. Hay que recordar que ayer también Kylian Mbappé hizo 2 tantos. Ganó Francia 3-1 al equipo de Senegal. Y Kylian Mbappé está a 2 goles de Leo Messi y de Miroslav Klose, así que seguramente seguirán siendo los grandes protagonistas de esta historia. 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Caliente.mx, bienvenidos al juego, Bianca, de información deportiva, que han sido horas muy intensas, muy intensas, y apenas estamos iniciando, apenas es la semana 1 de esta Copa del Mundo.
0: Así es, Enrique B, así es que sin duda, bueno, pues Messi, el campeón del mundo, sigue marcando época en el fútbol internacional. Gracias, como siempre, Enrique.
17: Un abrazo, Bianca.
0: Gracias, buenas tardes.
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0: 2:41, es momento de marcar otra pausa. No se vaya, todavía hay más información para usted.
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0: Dos de la tarde con 46 minutos. Vamos a la entrevista de este día. Le cuento que en Coahuila y en todo el país, Morena se prepara para los retos políticos y electorales de los próximos años. Las alianzas, la unidad interna, la selección de candidaturas y la congruencia con los principios del movimiento son temas que han cobrado relevancia en el debate político. Para hablar sobre el panorama de Morena rumbo al 2027, vamos a conversar hoy y, por supuesto, saludamos con mucho gusto, como siempre, a Camila Martínez. Ella es secretaria de Comunicación, Difusión y Propaganda de Morena. Bienvenida, Camila, como siempre. Qué gusto saludarte. Buenas tardes.
30: Buenas tardes, Bianca. Mucho gusto saludarte a ti y a quienes nos escuchan.
0: Gracias, Camila. Cuéntanos, por favor, cómo evalúa Morena el panorama político actual en Coahuila rumbo a las elecciones del 2027.
30: Bueno, varias cosas, ¿no? Hoy tenemos un proceso, acabamos de tener la elección para renovar las diputaciones locales en el estado, que fueron hace un par de semanas. Nosotros hemos denunciado una serie de fraudes que se dieron durante esa elección, específicamente el tema de la coacción y la compra de voto a través de la utilización de estos códigos QR que fueron repartidos por parte de la estructura del Partido Revolucionario Institucional a distintos, pues a las personas que estaban invitando a votar por ellos bajo la promesa de recibir un pago a cambio de su voto, ¿no? Hemos nosotros podido documentar cómo funcionó este esquema de coerción y compra de voto. Incluso un grupo de militantes del Revolucionario Institucional compartieron con nosotros las bases de datos y los videos de la plataforma que utilizó el PRI para poder hacer estas operaciones de compra de voto, ¿no? Y sí comentarte, Bianca, hemos presentado pues una serie de procesos jurídicos, ¿no? Para denunciar ante las autoridades pertinentes y pedir la anulación en los 16 distritos locales que se votaron en la última elección, en el caso de las diputaciones locales de Coahuila. Decirte que estamos presentando no solamente pues toda la evidencia que hemos podido recopilar, la hemos hecho pública, hay videos de las casas de compra de voto, incluso en los conteos tenemos videos de cómo se han abierto las boletas y han aparecido estos QRs, por supuesto la gente que estaba votando, pues al momento de cerrar la boleta y echarla en la urna, la echó junto, incluso con el QR en muchos casos. Entonces, todo eso lo hemos ido recopilando, ¿no? Y decirte que pues estamos poniendo denuncias no solamente en la Fiscalía General de la República, sino también en el Instituto Nacional Electoral, donde estamos pidiendo a la Unidad Técnica de Fiscalización que puedan revisar de dónde provinieron los recursos de operación denunciada, así como a la Unidad de Inteligencia Financiera. Hay una brigada de legisladores pudo ir a digamos, desmontar o a visibilizar estas casas de compra de voto, ¿no? Incluso ahí mismo fue que pudieron encontrar el efectivo que estaba ya dentro de sobres, ¿no? Y los códigos QR de verificación de las personas que estaban participando. Entonces, estamos en ese proceso. Sí es cierto que para nosotros pues es un tema fundamental, ¿no? Que podamos defender el voto de la gente en Coahuila, ¿no? Porque además, pues hemos visto cómo es un proceso, digamos, esta misma operación con los códigos QR, utilizando a las policías estatales para reprimir, para detener, para coercionar el voto afuera de las casillas, ¿no? Lo vivimos el año pasado en las elecciones de Durango, se vivió este año en las elecciones de Coahuila y no podemos nosotros permitir pues que sea una práctica que se generalice, ¿no? Entonces, decirte, ese es el panorama de lo que hoy estamos viendo en el caso de lo que sucedió en Coahuila, ¿no? Pero que estamos buscando pues que pueda haber las sanciones, que no sea un caso que se quede impune, ¿no? Y impedir que sea una forma antidemocrática de operar rumbo a los procesos del siguiente año, ¿no?
0: Bien, y hay que decirlo, bueno, pues Morena es actualmente el partido con mayor presencia política en nuestro país. Querida Camila, ¿qué tan importante será la construcción de alianzas para Morena, esto de cara a las elecciones, por supuesto, del 2027? Y en este sentido quiero pues preguntarte, hoy en la conferencia de prensa destacaron que los tres partidos que integran justamente la Cuarta Transformación pues tendrán convocatorias individuales, pero en un proceso conjunto. ¿Cuáles van a ser las fechas para los procesos internos, Camila?
30: Así es. Bueno, hoy la conferencia que tuvimos específicamente fue para poder hablar, ¿no?, de la convocatoria para la coordinación de los comités en defensa de la transformación y la soberanía, ¿no? Por los tiempos que corren, creemos que es indispensable también que nuestro movimiento, no solamente Morena, sino también el PT y el Partido del Trabajo, que son partidos con los que siempre hemos tenido pues este acuerdo de unidad, estas coincidencias políticas, ¿no?, podamos también defender la soberanía, ¿no? Y bueno, en ese sentido fue la conferencia de hoy. Anunciamos que a partir de la próxima semana, se dio a conocer ya el calendario, vamos a estar, ¿no?, teniendo los registros de pues los distintos liderazgos, dirigentes, dirigentas de nuestro movimiento en los estados de la República para empezar a realizar labores, ¿no?, organizativas, labores políticas, labores, por ejemplo, de poder desmentir la serie de falsedades que se han dado a través de algunos medios de comunicación nacionales e internacionales, ¿no?, sobre lo que está sucediendo en nuestro país. Entonces, esa fue la convocatoria del día de hoy, ¿no? Morena hoy hará pública los lineamientos específicos de acuerdo con nuestros estatutos para quienes quieran registrarse por el lado de Morena. El Partido Verde y el Partido del Trabajo harán lo propio en los siguientes días, en las siguientes horas, ¿no? Pero sí era muy importante poder compartir, ¿no?, que estamos, pues primero muy organizados, ¿no?, que estamos sosteniendo, ¿no?, este acuerdo entre las fuerzas políticas, que además es el acuerdo que nos ha permitido avanzar con algunos de los derechos más importantes para la gente, ¿no? Y gracias a esa alianza que hemos hecho con los otros partidos políticos, hemos podido avanzar en temas de programas de bienestar, por ejemplo, en términos de legislaciones para democratizar, por ejemplo, el Poder Judicial, etcétera, ¿no? Entonces, creemos, ¿no?, que nuestra fuerza está en poder mantenernos unidos, y en ese sentido, pues hoy se extiende la convocatoria a quienes quieran participar como coordinadoras o coordinadores, ¿no?, que puedan revisar los lineamientos dentro de las páginas de nuestros partidos políticos, ¿no?, para que puedan ser parte de este proceso de selección.
0: Camila, hoy Mexicanos contra la Corrupción y la Impunidad publicó una investigación que refiere que el Comité Ejecutivo Nacional de Morena, durante la gestión de Mario Delgado, recurrió a la infraestructura del organismo público Financiera para el Bienestar, Finavien, antes Telecom, Telégrafos, para dispersar hasta 252 mil pagos de apoyos sociales en todo el país, que habrían representado un desembolso millonario. ¿Qué responden ustedes ante esto, Camila?
30: Nosotros siempre hemos sido muy firmes con que los programas de bienestar y todos los proyectos de bienestar que se han generado en estos gobiernos de ninguna manera deben ser utilizados ni pueden ser utilizados. Al contrario, por ejemplo, de lo que vimos no solamente durante los sexenios del PRI, por ejemplo, del PAN, sino lo que vimos ahora en el caso específico de Coahuila, donde justamente se han utilizado estos programas sociales, ¿no?, como una manera de intentar coercionar el voto. Nosotros lo que hemos hecho es elevar a rango constitucional estos programas de bienestar, ¿no? Y somos muy claros, y lo hemos dicho siempre muy claramente, la presidenta de la República incluso lo ha dicho, hoy estos programas son derechos, ¿no? Y nada tiene que ver su acceso con que la gente vote de una u otra manera, ¿no? Entonces, comentarte, Bianca, también es un tema que está previsto, por lo menos en la convocatoria de Morena, es parte de no solamente de los acuerdos políticos, sino de los estatutos que tiene nuestro partido Movimiento, ¿no? Respetar mucho el derecho de las personas, ¿no?, a poder tener acceso a estos derechos constitucionales, sin importar, por supuesto, por quién vote.
0: ¿Niegan ustedes, entonces esta investigación, Camila?
30: Nosotros vamos a estar atentos, no somos nosotros quienes tienen que, digamos, tomar una decisión sobre esto. Permitiremos que sean las autoridades las que puedan dar a conocer la información en ese sentido, pero sí ser muy clara, ¿no? Nosotros, tanto en esta convocatoria como en las que hemos hecho previamente, estamos completamente convencidos de que no se deben utilizar los programas de bienestar, como una serie de lineamientos que, bueno, se darán a conocer en unas horas a través de la página de internet de, digamos, las características, las formas de conducirse que creemos que tienen que tener aquellas personas que quieran representar a nuestro movimiento en la organización en cada uno de esos estados, ¿no?
0: Camila Martínez, secretaria de Comunicación, Difusión y Propaganda de Morena, muchas gracias por haber platicado hoy con nosotros.
30: Te agradezco muchísimo, Bianca. Un fuerte abrazo.
0: Buenas tardes. Gracias. Un abrazo.
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0: Y precisamente rumbo al periodo electoral del 2027, hoy en sesión plenaria de la Comisión Permanente del Senado de la República, se discutieron 11 solicitudes de licencia, esto por tiempo indefinido, las cuales fueron presentadas previamente por legisladores, entre ellos diversos morenistas. Al tanto de la información, como siempre, allá en el Senado de la República, está Yadira Rodríguez. Yadi, ¿cómo estás? Bienvenida, te escuchamos. Buenas tardes.
6: ¿Qué tal, Bianca? Muy buenas tardes. Así es, estamos en época de chapulines en el Congreso de la Unión, y justamente para que se vayan a buscar otro cargo público en las elecciones de 2027, hoy el Pleno de la Comisión Permanente le autorizó licencia, Bianca, a 11 legisladores, 4 hombres, 7 mujeres, que dejaron pues tirado el trabajo en el Senado y en la Cámara de Diputados para intentar ser ahora candidatos a gobernador de la coalición Morena Verde. De estos 11 que dejan por el momento su escaño o curul, 9 son son de Morena, 2 del Verde, que acordaron ir en coalición en 16 de las 17 gubernaturas que se disputarán el próximo año. Y bueno, pues entre estas licencias llama la atención la del senador morenista Félix Salgado Macedonio, quien a pesar de las reglas internas del partido contra el nepotismo, pues insiste en relevar a su hija Evelyn Salgado en la gubernatura de Guerrero. Pero Félix Salgado no tiene el camino libre, Bianca, porque otra senadora morenista de Guerrero, Beatriz Mojica, pues también solicitó licencia para buscar la candidatura al gobierno de ese estado. ¿Quiénes más dejan tirado el trabajo legislativo para buscar una gubernatura? Raúl Morón, senador de Morena, quien busca gobernar Michoacán en medio de señalamientos de la familia de Carlos Manso, de que estuvo vinculado con el asesinato del alcalde de Uruapan en noviembre del año pasado. Mientras la senadora morenista Imelda Castro y su compañera de partido, la diputada Graciela Domínguez, también solicitaron licencia, ellas para disputarse la candidatura a la gubernatura de Sinaloa, estado gobernado pues actualmente por una interina, Geraldine Bonilla, luego de que el gobernador morenista Rubén Rocha solicitara licencia al cargo tras ser acusado en Estados Unidos de vínculos con los Chapitos. De Morena también, Bianca, dejan el cargo el diputado Raimundo Vázquez, que quiere la candidatura en Tlaxcala, la senadora Lorenia Valles, quien por 8 años pues estuvo cobrando como legisladora federal y ahora busca cobrar del erario de Sonora, además de la senadora Julieta Ramírez de Baja California. Y por el Verde se presentaron 2 licencias que ya fueron autorizadas, la de Yasmín Bugarín, quien busca encabezar a su partido y a Morena en la disputa por la gubernatura de Nayarit, y Waldo Fernández, quien quiere ser gobernador en Nuevo León. Y por esa entidad también, Bianca, pues alzó la mano la senadora Blanca Judith Díaz de Morena, que pues se va de licencia a partir del próximo lunes. La presidenta de la Cámara de Diputados, Kenia López, dijo que estas licencias y el proceso interno que arranca Morena no debe ser interpretado como manga ancha para actos anticipados de campaña. Así y bueno, pues hay que subrayar nada más, Bianca, que pues si no ganan las candidaturas pueden regresar a seguir cobrando en el Congreso. Bianca.
0: Así es, Yadi, la situación allá en el Senado de la República, esto de cara al proceso electoral del 2027. Gracias, como siempre, Yadi.
6: Muy buenas tardes, seguimos pendientes.
0: Pendientes, Yadi, 3:00 p.m. Muchísimas gracias por habernos acompañado aquí en La Octava Noticias. No olvide, hoy hay más noticias en punto de las 8:00 p.m. con Carlos Castellanos. Como siempre, un honor haberle informado.
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0: Los clásicos son de Universal. Feliz tarde fue Duran Duran, Come On Down, una canción de 1993. Antes, Cool and the Gang con Fresh. Escuchamos a Lindsey Buckingham con Holiday Road. Del 83, del 86, Genesis con Invisible Touch, Scandal, Goodbye to You. Y escuchamos a Joe Cocker con Up Where We Belong de 1982. Muchas, muchas felicidades. Qué bueno que estás escuchando Universal. Gracias por tu preferencia. 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La canción ganadora corre a cargo de Bee Gees, Night Fever. En cuanto la escuches, ahí nos tienes que enviar el correo electrónico. Soy Javier Pakusich, que tengas una gran tarde. Bienvenido, son los clásicos.
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0: 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Buena tarde. Continuamos.
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3: 3.54.
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0: En la música, los clásicos. Para este bloque fue La Bush con Sweet Dreams. Escuchamos a Pet Shop Boys con The Western Girls, Mamas and the Papas, California Dreaming, UB40, Can't Help Falling in Love, Double con The Captain of the Heart, y Short Day con Smooth Operator de 1985. Un día como hoy, un 17 de junio, pero de 1983, The Police lanzaba su último LP, Synchronicity. Salía a la venta un 17 de junio de 1983 como dato histórico. Te mando un fuerte abrazo, que tengas una gran tarde de miércoles. Continuamos con los clásicos.
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0: Para este bloque escuchamos a Pink Floyd con Wish You Were Here, de 1975, Paul McCartney, Michael Jackson, The Girl Is Mine, Guns N' Roses con November Rain, Queen, Radio Gaga, Breaking Band, Breakup Song y Tommy James and the Shondells con I Think We're Alone Now, de 1967. 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
5: 4:54.
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23: ¿Qué tal? Excelente miércoles, auditorio. Continuamos con el reporte vial. Se restablece ya la circulación sobre la calzada de Tlalpan con dirección hacia el sur. Sin embargo, se recomienda conducir con precaución debido al pavimento mojado. Por otra parte, se mantiene un corte en la circulación en Abraham González a la altura de General Prim por la presencia de manifestantes. Las alternativas viales son la avenida Chapultepec, Valderas y la avenida Insurgentes. Además, se registra circulación lenta sobre viaducto Miguel Alemán al cruce con la avenida Insurgentes y la incorporación desde la avenida Xola. Y para que tus limpiaparabrisas se mantengan en buen estado, lávalos periódicamente con agua y jabón. Esto eliminará adherencias que obstaculicen el barrido. Con el reporte vial, Manuel Adauto.
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Hola, ¿qué tal? Qué gusto saludarlos. Soy Jaime Sandoval. Esto es Hashtag La Radio del Mundial. 0-0 el partido entre Panamá y Ghana. 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

0: La música para este bloque de clásicos fue Smashing Pumpkins con 1979, publicada en 1997. Tom Petty con You Got Lucky. Escuchamos a The Eagles con Already Gone. John Mellencamp con Jack and Diane. Thompson Twins con Lay Your Hands on Me. The Police con King of Pain, de 1984. Gran tarde de clásicos, miércoles. 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Que no se te pase, está muy rápido, muy sencillo. universal881.com. Buena tarde, continuamos.
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0: Para este bloque, al inicio escuchamos a Bee Gees con Night Fever de 1978. La canción ganadora, boletos para el cine, cualquier película, cualquier función. Esta sale en la película Saturday Night Fever de 1977. Felicidades al ganador, ya tienes tu invitación doble. Invitación cuádruple, mejor dicho, para el cine. Cualquier función, cualquier película, a la hora que tú decidas. Gracias a Universal, la estación de los clásicos. Yo regreso mañana para estar contigo 3 de la tarde. Soy Javier Pakusich. Viene a continuación la ruta de Universal. Leo de los Santa acompaña a continuación aquí en el 88.1. Te encargo. Soy Javier Pakusich. Gracias. Buena tarde. Cambio y fuera.
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17: ¿Qué tal, auditorio? Excelente tarde. Continuamos con el reporte vial. Se registran asentamientos viales sobre Paseo de la Reforma desde Ricardo Flores Magón y hasta llegar a Insurgentes. En contraste, ya se encuentra normalizada la circulación sobre la calzada de Tlalpan a la altura de la colonia Atlántida, esto en la alcaldía Coyoacán, tras el retiro de manifestantes. Sin embargo, permanece cerrada la incorporación de anillo periférico hacia la avenida del Imán y toma nota el color blanco en los letreros, nos muestra destinos y direcciones. Te indica qué ciudades siguen, las salidas de la autopista y las distancias restantes. Con el reporte vial, Manuel Adauto.
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